Dios les bendiga grandemente a todos nuestros queridos hermanos y amigos. Un saludo muy especial a las siervas de Dios que están en cabina, ¿verdad? Dios les bendiga grandemente, ¿verdad? Así es que pues estamos muy contentos porque un día más podemos orar por las almas, orar por los necesitados. Sabemos que el que hace el milagro, el que hace las cosas maravillosas, siempre es Dios, ¿verdad? Nosotros nada más los prestamos para llevar una oración, ¿verdad?, ante la presencia del Señor. Amén. Así que pues nos gozamos por estar aquí una vez más. Y vamos a dar inicio, ¿verdad?, con las peticiones. Alabado sea el nombre de nuestro Dios. Aleluya. Saludamos a todos aquellos que nos van a estar sintonizando. También les hacemos la invitación, ¿verdad?, aquellos guerreros, aquellos que de oración, ¿verdad?, mujeres y hombres de oración, que se unan a este ejército, ¿verdad?, a este ejército que Dios tiene para el propósito de las almas. Aleluya. Alabado sea el nombre de nuestro Dios. Dios es grande y para siempre es su misericordia. Padre, te adoramos, Señor. Te adoramos, eterno Dios, y te bendecimos. Exaltamos tu santo nombre, Padre, porque tú eres grande y maravilloso, tú eres poderoso, tú eres grande, Señor amado. Te damos gracias, Señor, por tu amor, por tu misericordia, por el privilegio que nos concedes de estar una vez más aquí. Oramos, Señor, para que seas tú glorificándote en esta noche. Señor, te presentamos a cada una de las peticiones por nombre con sus respectivas presentación que han hecho, con lo que ellos quieren. Dios mío, sé tú, Padre Santo amado, glorificándote poderosamente, Señor amado. Nos entregamos, Padre Santo de la gloria, nuestra mente, nuestro corazón, Dios mío eterno, en obediencia tuya, Señor amado. Te pedimos, Dios, que esta noche tú nos ayudes a hacer la intersección, Padre Santo amado, ante el trono de la gracia. Los acercamos confiadamente al trono de la gracia para alcanzar el oportuno socorro y tu gran misericordia. Te pedimos, Dios, te pedimos porque todo cansancio se vaya de nuestra mente y de nuestro cuerpo. Todo aquello, Dios mío, que quiera impedir esta intersección en esta noche, Dios mío santo amado, los ponemos en tus manos, Espíritu Santo, sé tú, Dios mío, tomando mis labios, mi mente y mi corazón, Padre Santo amado, para poder hacer la intersección necesaria ante nuestro Padre Celestial. Gracias, gracias, Dios amado. En el nombre de Jesús, te lo pedimos, Señor. Oramos por la salvación de las almas en todo el mundo, Señor amado. Padre, te presentamos a todas las almas, a esas almas perdidas. Te presentamos, Señor, a todas aquellas almas que andan caminando sin luz y sin esperanza. Te presentamos, Dios mío, aquellas almas renuentes, Señor, que ya han sabido de ti, Padre, pero no quieren entregar su corazón por completo. Te pedimos, Dios, en el nombre de Jesús, que seas tú, Padre Santo amado, con tu Santo Espíritu, con tu Santo Espíritu, Dios mío, convenciéndolas de pecado, llevándolas a la iglesia, llevándolas, Dios mío, Santo amado, porque necesitamos de un Dios todopoderoso, Señor amado, necesitamos saber de Dios, necesitamos reconocer que hay un Dios eterno, un Dios que nos va a juzgar, un Dios que dice su santa palabra, que está establecido de que el hombre muera una vez y después venga el juicio. Queremos, Dios mío, de que ese juicio que va a haber, donde van a ser juzgados los pecadores y lanzados al lago de fuego, Padre Santo amado, queremos evitarlo.
Dios mío santo de la gloria, a muchos que estén escuchando el mensaje, Señor amado. Te pedimos, Dios, por ellos, que tú tengas misericordia, Señor amado. Aleluya. Glorioso, poderoso, maravilloso, eres mi Dios eterno, digno de toda gloria y de toda alabanza, Señor amado. Todas esas almas que andan perdidas, todos aquellos descarriados, Padre Santo amado, que un día te conocieron, Señor eterno, pero que ahora se encuentran lejos de tu presencia, te pedimos, Dios, que tú seas tú rearguyéndolos, que seas tú visitándolos, que seas tú hablándoles, que seas tú, Dios mío, usando a tus misioneros, evangelistas, pastores, Padre Santo de la gloria, aleluya. Te damos gracias, Señor. Gracias, gracias, Dios mío, porque tú eres bueno, Dios mío santo amado. Y tú velas por las almas perdidas, Señor. Por eso, Dios mío, te damos gracias en este día, Señor eterno. Porque sabemos que tú sigues trabajando con las almas, sigues buscando a las almas perdidas, sigues buscando aquellas ovejas descarriadas, Padre. Gracias por eso, Señor, porque todo lo haces tú, Dios mío, todo lo haces tú, Dios mío, por amor y misericordia a las almas, Señor. Gracias, Padre eterno amado, aleluya. También oramos por los enfermos en los hospitales y los presos en las cárceles, por conversión y sanidad. Oramos, Dios mío, por los enfermos que están en los hospitales. Te pedimos, Señor, que seas tú, Dios mío, visitando a esos hospitales. Espíritu Santo, Espíritu de Dios, sé tú trabajando con esa gente, Dios mío. Sé tú trabajando con aquellos enfermos que están en los hospitales, que están, Padre Santo amado, padeciendo de enfermedades terminales, padeciendo de enfermedades, Dios mío, que no pueden regresar a su casa, Señor amado. Te pedimos por ellos, Dios mío, te pedimos tu Espíritu de Dios, que tú los visites y llegues a esos lugares. Estos lugares remotos, Padre Santo amado, donde están aquellas personas, Padre, te pedimos, Dios mío, te pedimos también por los presos, por aquellas personas que están pagando condenas, Padre, te pedimos por ellos, Dios mío, te pedimos por sus almas, te presentamos las almas de cada preso, Dios mío, Santo amado, que están en las cárceles, te presentamos, Dios mío, Santo amado, sus cuerpos, Padre Santo de la gloria, que seas tú dándoles fuerza, fortaleza, Señor, que seas tú sanándoles toda enfermedad que tengan, que seas tú, Dios mío, santo amado, convenciéndolos, Dios mío eterno de la gloria, que hay un Dios eterno, que hay un Dios todopoderoso, que está pendiente de ellos, Señor eterno. Oh, aleluya, alabado sea tu nombre, Padre mío celestial. Te adoramos, Señor eterno. Oramos también por los evangelistas, por los misioneros, por los pastores. Dios mío santo amado, oramos por los maestros. Oramos, Señor eterno, por los que trabajan en tu obra. Oramos por aquellos, Dios mío, que tienen ministerios en las iglesias y son atacados por el enemigo. Oramos, Dios mío santo amado, por todos los ministros tuyos, Dios mío, que están en la obra. Oramos por esos evangelistas, Dios mío, que van a predicar tu palabra, que llevan mensajes de parte tuyo. Padre, yo te pido, Dios mío, que tú los respaldes, que tú les des, Padre Santo amado, que tú hagas con ellos, Dios mío, milagros, prodigios, Padre Santo amado, sanidades. Oh, Dios eterno. Alabado sea tu nombre, Dios mío, por los misioneros, Dios mío, por aquellos misioneros, padres que han llevado, que han dejado sus familias, han dejado sus esposas, han dejado a sus hijos, han dejado sus trabajos, Padre Santo amado, para ir a hacer la voluntad tuya, para ir a predicar tu evangelio,
para ir, Dios mío santo amado, a llevar buenas nuevas a aquellos que andan perdidos en el mundo. Te pedimos, Dios mío santo de la gloria, por esos misioneros, Dios mío, que tú les pongas, Padre santo amado, que tú les pongas la fe en alto, que tú, Dios mío santo amado, trabajes con ellos, que trabajen juntos, Dios mío santo, que tú les ayudes, Dios mío, a compartir la palabra, a llevar un mensaje de esperanza, Dios mío, a levantar obras nuevas, Padre santo de la gloria. Te pedimos, Señor eterno, también por los pastores. Te pedimos por los pastores de las iglesias, Dios mío. Te pedimos por los pastores, Padre santo amado, que están enfrentando crisis. Que están enfrentando crisis, Dios mío. Padre, te pedimos por ellos, Padre santo de la gloria, que no vendan el mensaje, que no cambien, Dios mío santo amado, de cómo Dios los levantó. Que sigan siempre caminando con fe, con esperanza, que sigan siempre haciendo tu voluntad, que sigan siempre guardándose del pecado, Padre santo amado. Ayuda a esos pastores, Dios mío santo. Guárdalos, Diosito santo de la gloria, aleluya. Porque tú eres maravilloso, Señor eterno. Oh, gloria a Dios. Oramos también por la radio Alfa y Omega, por los locutores, por los programadores, por los ofrendantes, por los intercesores de los lunes, por cobertura y bendición especial. Padre, gracias te damos, Padre santo amado. Tú eres bueno, Señor. Seguimos creyendo en ti, Dios mío. Te pido, Dios, que seas tú siempre respaldando este ministerio radial. Que seas tú, Dios mío, dando lo que necesita este ministerio radial. Que seas tú, Dios mío, bendiciendo a aquellos que están manejando esta obra. Padre, tuya es el oro y tuyo es la plata, Señor eterno. Glorioso sea, Dios mío, santo de la gloria. Oh, mi Cristo amado, bendito sea tu nombre, alabado sea tu nombre, mi Señor. Te pido, Señor, por esta emisora Alfa y Omega, te pido, Dios mío santo amado, que seas siempre tú, sea tú socorriéndola, Dios mío, que siempre seas tú usando, Dios mío, a los predicadores que predican aquí, que seas tú, Dios mío, siempre usando a aquellos que traen el mensaje, aquellos, Dios mío santo amado, aquellos intercesores, Padre santo de la gloria, que los días lunes apartan el tiempo para hacer tu voluntad, para estar contigo. Padre, también te pedimos por los ofrendantes, por aquellos que dan ofrendas sin esperar nada a cambio. Por ellos, mi Dios eterno, yo te pido en el nombre de Jesús que seas tú glorificándote, que seas tú, Dios mío, eterno de la gloria, aleluya. Oh, te adoramos, mi Dios, y te bendecimos, Padre santo. Gracias, Dios mío, da una cobertura, que esa cobertura que tú has puesto en la radio, Dios mío, sea permanente siempre, Dios mío, y no te apartes de ello, que la gracia tuya y la misericordia tuya siempre esté con ellos, Señor amado, que siempre esté con esta emisora para poder llevar el mensaje de vida eterna a todas las familias que escuchan esta emisora, Señor. Gracias, mi Dios eterno. Oramos también por las naciones del mundo, Padre, en el nombre de Jesús. Oramos, Dios mío, por las naciones. Oramos por los países. Oramos, Dios mío santo amado, por aquellos lugares, Dios mío, donde hay ministerios desarrollándose. Oramos, Señor eterno, para que esos ministerios que tú tienes alrededor del mundo, Dios mío, tengan el poder y el discernimiento de poder enseñar la verdad de tu palabra.
Padre, oramos, Señor amado, por aquellos países donde no dan permiso de predicar el Evangelio. Oramos por aquellos países, Dios mío santo amado, como Corea del Norte, como China, como esos países árabes, Padre santo amado, donde predicar el Evangelio es convertirse enemigo del Estado. Pero sabemos, mi Dios, que tú, para ti no hay nada imposible. Sabemos, Señor, que para ti no nada imposible, Señor amado, y que lo que has decidido hacer, tú lo harás, Señor eterno, conforme a tu palabra, Señor. Por eso, Dios, yo te doy gracias. Por eso, Dios, yo te doy gracias, Padre santo amado, que seas tú bendiciendo a esos ministros, a esos evangelistas, a esos misioneros, Dios mío, que han decidido ir a predicar tu palabra a lugares tan hostiles, Dios mío. Te pedimos, Señor, que seas tú siempre guardándolos en el nombre de Jesús, mi Dios amado, aleluya. Oh, bendito sea tu nombre. También oramos por Ana Berrío. Ana Berrío dice que pide oración por el 26 de octubre. Va para la corte con el juez y en noviembre 26 le programaron otra cita en el proceso migratorio. Oh, Dios. Padre Santo, glorificado sea tu nombre. Mira a mi hermana Ana, Señor, te la presento nuevamente, Señor eterno. Reconocemos, Dios, que tuyo es el poder y tuya es la honra. Padre, te pedimos por ella, Dios mío, en el nombre de Jesús. Te pido por ella, Dios mío, que tiene una cita con el juez que le han dado, Dios mío santo amado, que se presente nuevamente, Padre Santo de la Gloria, con un proceso migratorio. Te pedimos, Dios, que seas tú tomando el control de toda situación, Dios mío. Ella, con fe y esperanza, está llamando, está dando esto, Dios mío santo amado, para que tú, Dios mío, la tomes en cuenta, te acuerdes de ella, Padre santo amado, en el momento de la cita, y todo pueda salir bien, mi Dios eterno, aleluya, oh, gloria a Dios, gloria al que vive para siempre, Señor.

Dios mío santo, amado, arreglar toda situación, Dios mío eterno de la gloria, dale, Padre santo, amado, pon tu mano milagrosa, ayúdala, Señor, a que ella pueda resolver este caso, Señor. También oramos por nuestra hermana Isabel Quintanilla, por respuesta de Dios y protección divina en su familia. Eterno Padre, Dios de misericordia, de bondad, de justicia, te pedimos, Señor, por nuestra hermana Isabel Quintanilla, por respuesta de Dios y protección divina en su familia. Te pedimos, Dios, que tú le des la respuesta, Señor, porque eres un Dios que todo lo sabe, un Dios omnisciente, un Dios que conoce el pasado, presente y futuro, un Dios que se mueve en todas las esferas, un Dios que puede darle ya inmediatamente esa respuesta, mi Señor. No la hagas esperar, Espíritu Santo, bendito sea tu nombre. También te pedimos protección divina en su familia, Padre. Hasta aquí la has guardado, la has cuidado, la has protegido. Dios mío, síguelo haciendo, Padre, en el nombre de Jesús. Te lo pido, Señor amado, por ella. Señor eterno, glorioso, maravilloso eres mi Dios. Oramos también por nuestra hermana Ircilla, por sanidad y conversión en sus hijos. Padre, en el nombre de Jesús, yo te adoro y te bendigo, Padre Santo. Yo te doy gracias, mi Dios Altísimo. Te doy gracias, Padre Santo, amado, por todo lo que tú has hecho con nosotros, Señor. Gracias te doy, eterno Dios, en el nombre de Jesús. Te lo pido, Señor amado, glorifícate, Padre Santo amado, porque eres bueno y para siempre es tu misericordia. Dios mío, mira a los hijos de Ircilia, Dios mío, sus hijos, que se conviertan, que lleguen a los pies de Cristo, Padre Santo amado, aleluya. Oramos también por nuestro hermano Ezequiel Chávez, por sanidad divina y fortaleza. Padre, te pido, Señor, en el nombre de Jesús, Dios mío santo, amado, sanidad por Ezequiel Chávez. Te pedimos, Dios mío, que tú hagas la obra, que tú lo sanes, Padre santo, amado, en el nombre de Jesús. Oh, Padre santo, oramos por nuestra hermana Úrsula Gómez, por fortaleza. Te pedimos, Señor, aleluya, que seas tú dando fortaleza. Que seas tú dando fortaleza, Señor, a cada uno de los presentes. Gracias, mi Dios eterno, aleluya. Glorificado sea tu nombre, Padre Santo. Gracias te doy, Señor, aleluya. También oramos por nuestra hermana Úrsula Gómez, por fortaleza. Oramos por ella, Dios mío, para que seas tú dando la fortaleza que necesita. Oramos, Señor, por ella, Padre Santo amado. Te la presentamos, Señor, una vez más, Padre Santo amado, para que seas tú glorificándote, Dios mío santo. Oh, glorioso eres. Glorioso, glorioso eres, Padre Santo amado. Bendito sea tu nombre, Señor. Oramos por Esmeralda Raíz. Oh, Santo Dios. Santo Dios, te pedimos, Dios mío, por ella. Padre Santo amado. Oramos por nuestra hermana Esmeralda Ruiz, por sanidad y fortaleza. También oramos por nuestra hermana Elda, por la recuperación de su cirugía de espalda. Padre, en el nombre de Jesús, yo te adoro y te alabo, Señor. Mira a mi hermana Elda, Padre Santo amado. Padre, te pido, Señor, por ella. Te pido por ella, Dios mío, que su recuperación sea inmediata. Te pido, Espíritu Santo, que tú pongas tu mano poderosa de esa parte que ha sido la cirugía. Dios mío eterno, fortalece, Dios mío, fortalece todo vínculo,

con su espalda, Dios mío santo, más que quede perfectamente, Dios mío, una operación que haya quedado perfectamente, Señor amado, y recupérala cuanto antes, Dios mío, para que venga a la iglesia, para que disfrute de los servicios de la iglesia, para que venga a adorar el nombre de nuestro Señor Jesucristo, para que esté junto a sus hermanos, Padre. Te pido, Señor, por nuestra hermana, Dios mío santo, de la gloria, que seas tú, Señor eterno, aleluya, glorificado sea tu nombre, Señor. Gracias te doy, eterno Dios, por ella. Yo sé, Señor, que tú tomarás en cuenta esta petición. Yo sé, Señor, que tú la estás tomando en cuenta. Y mi hermana Elda, Dios mío, se recuperará más pronto de lo previsto, Señor. En el nombre de Jesús te lo pido, Padre Santo amado. Oramos también por nuestra hermana Antonia, por respuesta de Dios y protección divina. Oramos por ella, Dios mío santo amado, que tú le des la respuesta y que seas protegiéndole, Padre Santo amado, su vida, Señor amado. Gracias, gracias, gracias Dios. También a Dilman Torres por liberación de cárcel. Padre, en el nombre de Jesús, mira, Señor, mira a Dilman Torres, Dios mío, por liberación de cárcel, Señor amado. Gracias te doy, Señor. Oramos también por Elmer Esaú, por liberación de cárcel y protección. Padre, en el nombre de Jesucristo, mira a Elmer, Dios mío. Te pido, Señor, que tú lo uses, Padre Santo de la gloria. Que tú lo uses, Padre, para la gloria y la alabanza tuya, Señor. Oh, Santo Dios, oh, Santo Dios. Santo Dios, aleluya. Alabado sea tu nombre. Oramos también por la familia Ruiz Hernández, por fortaleza divina. Oramos también por la familia Martínez, por fortaleza y salvación. Oramos. Oh, gloria a Dios. Mi alma te alaba, Señor eterno. Oramos por Saúl y Julio, por protección, Padre. Gracias te doy, eterno Dios todopoderoso. Aleluya. Glorificado sea tu nombre, Padre. Bendito sea el nombre del Señor. Te adoramos y te bendecimos, Dios eterno. Oramos también por Saúl y Julio, por protección. Oramos por ellos, Dios mío, que seas tú guardándolos, cuidándolos, Dios mío santo amado, escondiéndolos, Dios mío santo, de la gloria, aleluya. Oramos también por Elizabeth, por protección y respuesta de Dios. Te pedimos, Dios, que escuche esta oración, Dios mío. Padre, escuche esta oración por Miguel, por liberación y conversión, por Elizabeth, por protección y respuesta de Dios. Te pido por ellos, Dios mío santo amado, a uno a que le des la respuesta que está esperando de parte de Dios, a otro que tú lo libertes, Padre santo amado, que tú le des una visita, que tú le des, Padre santo amado, lo que él está esperando, Dios mío eterno de la gloria. Oh, glorificado sea tu nombre, bendito sea tu nombre, mi Señor. Glorioso, maravilloso eres, Padre eterno, amado. Oh, digno de toda gloria y de toda alabanza. Santo es, santo. Gracias, Padre mío. Oramos también por Adán, por liberación de cárcel hasta la Florida, Estados Unidos. Padre, Dios mío eterno de la gloria, mira a Adán, Dios mío, el cual está en una cárcel en Estados Unidos, en Florida. Dios mío, ten misericordia por él. Dios mío, extiende tu mano. Mira, Dios mío, su nombre. Oh, su nombre es Adán. Su nombre es Adán, Padre. Y tú ya lo conoces. Y tú sabes quién es. Padre, te pido, Dios, que seas tú mandándolo. Que seas tú, Dios mío, ayudándole, Dios mío. Que seas tú firmando esos papeles para que salga pronto, Padre. En el nombre de Jesús te lo
pido, Señor eterno. Oramos también por Lizeth García, por Fortaleza. Alabado sea tu nombre. Alabado sea tu nombre, Señor. Oramos por Sara. Oración por Saraí, que esta semana le realizarán examen de rayos X. Sea Dios obrando milagros y todo salga bien, Padre, en el nombre de Jesús. En el nombre de Jesús, mira la situación, Dios mío, de esta Saraí. Mira la solución de Saraí. Dios mío, mira que le tomarán rayos X. Padre, yo te pido, Señor, que tú les ayudes. Yo te pido, Señor, que tú les hables. Que tú, Dios mío, los consueles a todos esos que van a pasar por ese momento difícil, Señor eterno. Aleluya. Oramos también por nuestra hermana, por pronta recuperación de operación. Oh, gloria a Dios. Oración también. Oramos por el niño Mateo. Fue operado y se encuentra entubado. Dios obre un milagro en su vida, Padre Santo de la gloria. Aleluya. Te adoramos, mi Dios. Te bendecimos, Señor eterno. Glorioso, maravilloso eres, Padre Santo. Mira, Dios mío, te presento a este niño Mateo, Dios mío santo, el cual ha sido operado y se encuentra en un estado crítico, Señor eterno. Yo te pido, Dios, que tú lo visites. Te pido, Señor, que tú le ayudes. Te pido, Señor eterno, que le des la fuerza. Te pido, Señor, que tú le hables. Te pido, Señor, que estés con él en todos los momentos, Padre Santo, dándole sabiduría, dándole poder, dándole fuerza, Dios mío santo, porque eres grande y maravilloso, Señor. Oh, digno de toda gloria y de toda alabanza. Bendito sea tu nombre. Bendito sea tu nombre, mi Señor. Oramos también por nuestra hermana Marta Durán, por sanidad divina, Señor eterno. Aleluya. Oramos por ella, Señor amado, que seas tú glorificándote, que seas tú, Dios mío. Por eso te damos gracias, Señor. ¿Qué? Santo Dios, santo Dios, santo, santo. Oramos también por un joven que tuvo un accidente grave, no puede caminar ni hacer sus necesidades fisiológicas, y por salvación en Nueva York. Padre eterno, en el nombre de Jesús, mira este varón, Dios mío, que tuvo un accidente aquí en Nueva York. Te pido, mi Señor, que tú le ayudes, Señor amado, que tú, Padre Santo de la gloria, le des lo que necesita, Señor. Mira ese accidente grave que tuvo, Padre Santo amado. Aleluya. Padre, gracias. Gracias, Señor eterno. Gracias, Padre Santo. Aleluya. Alabado sea tu nombre, Señor. Bendito sea tu nombre, Señor eterno. Glorioso, glorioso era mi Señor. Oh, bendito Dios, bendito Dios. Te adoramos, Señor, y te bendecimos, Padre Santo. Oramos también por el joven Nahum, por pronta recuperación de su salud y conversión. Padre, oramos por Nahum. Te pedimos por Nahum. Estamos aquí orando por Nahum. Te presentamos con nombre, Señor, el nombre de él, Padre. Padre Santo. Oh, gloria sea tu nombre. Glorioso eres, Padre mío celestial. Digno de toda gloria y de toda alabanza, Señor. Gracias, Padre mío celestial. Oramos también por el joven. Oramos también por el joven Nahum,
Oramos también por por el joven Nahum, por pronta recuperación de su salud y conversión. Oramos también por Edwin, para que regrese a los caminos del Señor. Padre, mira, Dios mío, santo amado, a Edwin, Padre Santo. Señor eterno, en el nombre de Jesús te pedimos por él, que arregle su vida, que arregle su forma de hablar y de caminar, Padre Santo, para que, Dios mío, pueda él llevarse una vida. Aleluya, alabado sea tu nombre, Señor. Glorioso, maravilloso.

exámenes médicos y salieron mal. Dios obre en su salud y fortaleza. Padre, te pedimos por ella, Dios mío, que seas tú glorificándote grandemente, Padre Santo de la gloria, aleluya. Glorioso eres, Dios mío. También oramos por todos aquellos, Señor. Oramos, Padre Santo amado, por todas aquellas personas que han, Señor eterno, han pedido, Dios mío, la oración. Te pedimos, Señor, que seas tú glorificando. Te pedimos, Dios, que tú tengas misericordia de cada uno. Padre, en el nombre de Jesús, Señor, Señor eterno, grande y poderoso eres mi Dios. Oh, digno de toda gloria y toda alabanza. Sabemos, Dios mío, que nuestra fe, Dios mío, santo amado, como dice tu palabra, Señor, que sin fe es imposible agradar a Dios. Sin fe, mi Dios eterno, es imposible, Padre. Gracias, Señor. Gracias, mi Dios eterno. Aleluya. Oh, bendito sea tu nombre. Gracias, Padre Santo, amado, porque eres bueno. Oh, Señor eterno, maravilloso eres mi Dios. Te pedimos, Señor, por todos aquellos que han mandado sus peticiones, Señor. Te pedimos, Dios, que tengas misericordia de ellos. Te pedimos, Señor, que tú los visites. Te pedimos, Padre, por aquellos que están presos, por aquellos que están en los hospitales, por aquellos, Señor, que están enfermos en sus casas. Te pedimos, Señor, por ellos, mi Dios eterno. Oh, Padre Santo, amado, maravilloso y poderoso eres mi Dios. Yo sé, mi Dios, aleluya, aleluya. Yo sé, Señor, en el nombre de Jesús. Oh, santo Dios, pues, gracias te doy, Señor, gracias te doy, eterno Padre, bendito sea tu nombre, Señor, ayúdale, Señor, a cada uno, ayúdale, Señor, a poder salir adelante, ayúdale, Señor, a poder ellos, Dios mío santo amado, solucionar sus problemas. Señor, el problema está en tus manos, Padre. El problema, Señor eterno, está en tus manos, Padre. Oh, glorioso eres, Señor. Oh, gracias, Señor. Gracias, gracias. Con los zapatos venía cubriendo. Santo Dios, bendito sea tu nombre, Padre mío, santo de la gloria. Maravilloso eres, mi Dios eterno. Ayúdanos, Señor amado, a poder entender. Ayúdanos, Señor de la gloria, aleluya. Gracias te doy, Padre santo amado.

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5: De intercesión para venir orando, clamando por cada una de sus peticiones. Vamos a venir clamando y pidiéndole al Señor que sea Él teniendo el control de esta hora de intercesión, que sea nuestro Padre Celestial ayudándonos y recibiendo cada una de las peticiones, y las vamos a poner en las manos del Señor. Padre Celestial que estás en los cielos, Dios amado, en esta hora, Padre eterno, venimos intercediendo, Padre amado, en una hora de intercesión, Padre, poniendo en tus manos, Dios amado, cada una de las peticiones de mis hermanos que han enviado, Dios eterno, que seas tú recibiéndolas, Padre, que seas tú, Dios mío, una de ellas, Padre, que seas tú dando sanidad, mi Dios amado. En esta hora, poderoso Dios, te adoramos, te glorificamos, Cordero Santo, que seas tú, Dios mío, Padre, el único médico por excelencia, Padre eterno, y vengas dando tú, Dios mío, Padre, esa sanidad, Dios mío, Padre, esa sanidad divina que todos esperamos, Dios mío, Padre, a través de este clamor, Dios eterno de la gloria. En esta hora, Espíritu Santo, vengo clamando, Dios mío, Padre, por la salvación de las almas, bendito Dios, que seas tú alcanzándolas, Padre, que seas tú teniendo misericordia, Dios amado, en esta noche, Dios mío, Padre, intercedemos, Padre Celestial, que seas tú, Dios mío, Padre, recibiendo estas peticiones, Dios mío, Padre. Ten misericordia de las almas del mundo, Señor amado. Alcánzalas, Padre eterno de la gloria. En esta noche las ponemos en tus manos, Padre, poderoso Rey de la gloria. En esta hora, Dios mío, Padre, muévete con poder y gloria, Señor. Venimos poniendo en tus manos los enfermos, Padre. Llega ahí en los hospitales, Señor. Obra, Dios mío, Padre. Que seas tú, Dios mío, pasando tus manos sanadoras, Señor, sobre cada vida que está postrada ahí en esa cama, Señor amado, esperando un milagro, Señor amado. Haz una sanidad completa sobre cada vida, Señor amado. En esta noche, Dios mío, Padre, clamamos, intercedemos, Padre. Llega ahí a las cárceles, Señor amado, que seas tú, Dios mío, Padre, dando esa carta de libertad, Señor amado, a cada vida que está ahí preso injustamente, Dios mío, Padre. Y que una palabra tuya llegue ahí, Señor amado, y pueda haber conversiones, Padre amado, sobre cada vida, Señor, que tu palabra toque esos corazones, mi Dios amado, bendito Dios, te adoramos en esta hora.

poderoso Rey. Oh, bendito Dios, muévete con poder y gloria, Señor amado. En esta hora vamos clamando, Señor amado, por los evangelistas misioneros, Padre. Obra, Dios mío, Padre, respaldando los pastores, Padre amado, cada atalaya, Señor. Cada mensajero de tu palabra, Señor amado, que seas tú, Dios mío, Padre, respaldándolo, Dios mío, Padre, que seas tú, Dios mío, poniendo palabra en su boca, Dios mío, Padre, sabiduría, entendimiento, Señor. En esta hora, poderoso Dios, ven obrando, Dios mío, Padre, respaldando sus vidas, poderoso Dios. En esta hora, Cordero Santo, venimos poniendo, Dios mío, Padre, la radio Alfa y Omega, Dios amado, las locutoras, Dios mío, Padre, las programadores, ofrendantes, intercedores de los lunes, Padre, esa cobertura, Señor amado, administra sus vidas, Padre amado, derrama cada bendición, Padre amado, esa llenura espiritual sobre sus vidas, Padre amado, bendito Dios. Nada somos sin ti, Padre eterno de la gloria. Por eso estamos aquí, Dios mío, Padre, clamando en todo tiempo, Padre. Llega a las naciones, Señor amado, ahí donde hay necesidad, Padre eterno. Llega a cada una de las naciones, Padre amado. Clamamos, Dios mío, Padre. Clamamos por las naciones, Señor. Oh, poderoso Dios de la gloria. Te adoramos, te glorificamos en esta noche, Señor amado. Ten misericordia a las naciones, Padre amado. Empieza a obrar sobre cada nación, Señor amado. Ahí donde hay conflictos, Padre. Ahí donde hay guerra, Señor amado, venimos poniendo en tus manos las naciones, Señor amado. Poderoso Rey, que seas tú obrando sobre cada vida, Señor. En esta hora, poderoso Dios, clamamos, Señor amado. Clamamos en esta noche, poderoso Rey, por mi hermana Ana Berríos, Padre. Ella pide oración, Señor amado, por esa cita de octubre, Señor. Esa cita del 26 de octubre, Padre, para que esa corte, Dios mío, Padre, el juez, Dios amado, para que la corte con el juez, y en noviembre, dice, 26, le programaron otra cita en el proceso migratorio. Obra, Dios mío, Padre, sobre esta petición, Dios amado, que seas tú, Dios mío, teniendo el control sobre mi hermana, Padre amado. Yo sé que tú estarás con ella, Señor amado, respaldándola, Padre amado. Bendito Dios, yo sé, Padre, que tú le darás la victoria. Dios mío, poderoso Rey, sigue obrando en esta noche, Dios mío, Padre. Venimos orando por mi hermana Yamilé Mendoza, Padre Celestial, que el mes de julio tiene cita, Señor. Mira esa cita, Padre, la ponemos en tus manos, Dios amado, esa cita de migración, Señor. Ven obrando, Dios mío, Padre, en tu perfecta voluntad, Señor, que seas tú obrando, Dios mío. Para ti no hay nada imposible, Señor. En esta hora, Dios amado, venimos orando, intercediendo, Señor amado, para que tu misericordia, Dios mío, Padre, llegue, Dios amado, y seas tú obrando sobre esta petición, Padre amado. Poderoso Rey, sigue obrando, Espíritu Santo. Seguimos clamando, intercediendo en esta noche, Padre. Mira a mi hermana Gloria Alicia Soriano, Padre, por sanidad divina y fortaleza. Llega ahí, Dios mío, Padre, donde está mi hermana, Señor. Gloria Alicia Soriano, Padre, haz una sanidad completa sobre su vida, Padre. Haz un milagro sobre su vida, Dios mío, Padre. Fortalécela, Padre. Dale nueva fuerza, Dios mío, Padre. Tú conoces su vida, Padre eterno. Tú conoces, Dios mío, Padre. Por eso ella pide sanidad, Señor, en esta hora, Padre. Declaramos sanidad por el poder de tu palabra, Señor. Oh, bendito Dios, tú eres grande y poderoso, Señor amado. Obra en esta noche, poderoso Rey. Mira a la amiga Tere, Señor. La ponemos en tus manos, Señor. Sigue obrando sobre su corazón, Padre amado, esa conversión y esa protección sobre su vida, Padre eterno. En esta hora, Espíritu Santo, muévete con poder y gloria, Señor amado. Sigue obrando sobre su vida, Padre. Sigue trabajando sobre ese corazón, Padre amado, para que pueda haber conversión, Señor amado, y ella pueda venir a tus caminos, Señor.
Oh, poderoso Dios, glorifícate en esta noche, Padre. Rompe las cadenas, liberta al cautivo, Padre amado. Mira la vida de mi hermana Isabel Quintanilla, Padre. Por respuesta de Dios y protección divina, dice, en su familia. Venimos poniendo en tus manos, Padre amado, la familia Quintanilla, Padre. Que vengas tú dando esa respuesta, Padre amado, esa protección divina en su familia, Padre. Que el ángel de Jehová acampe sobre sus vidas, Padre. Ahí donde ella se encuentra, Señor amado. Oh, poderoso Dios. Tú eres grande y poderoso, Señor amado. Ven obrando en esta noche, Padre. Glorifícate con poder y gloria, Señor. Mira la vida de Cristóbal Asensio, Padre amado. Que Dios toque su corazón, Padre. Y se convierta, Dios mío, Padre. Obra en ese corazón, Padre eterno. Que seas tú, Dios mío, Padre, teniendo el control, poderoso Dios. En esta hora, Espíritu Santo, ponemos esta petición de mi hermano Asensio, Dios mío, Padre, para que seas tú obrando sobre ese corazón duro, Padre amado. Para ti no hay nada imposible, Señor. Oh, poderoso Dios, llegamos a la vida, Dios mío, Padre de Olimpia Morejón, Padre amado. Sigue obrando en ese corazón, Padre amado, para que ella pueda, Dios mío, buscar de tu presencia, para que ella pueda sentir la necesidad de tu palabra, Señor amado, y pueda buscarte, Señor amado. Obra en la vida de Olimpia Morejón, Padre amado. Yo sé que para ti no hay nada imposible, Señor amado. Oh, poderoso Dios, te adoramos, te glorificamos en esta hora, poderoso Dios. Mira la amiga Esmeralda Cruz, Padre amado, esa conversión, Padre celestial. Llega ahí donde ella se encuentra, Padre. Dale nuevas fuerzas, Padre amado. Envía esa provisión que ella necesita, Padre amado. Y por su hijo José Giovanni Martínez, Padre amado, libértalo, Dios mío, Padre, de esa cárcel, Padre eterno de la gloria. Protégelo, cúbrelo con tu sangre preciosa, Padre amado. Que el ángel de Jehová acampe ahí donde él se encuentra, Señor amado. Lo ponemos en tus manos, Padre amado. Yo sé, Padre, que para ti no hay nada imposible, Señor amado. Sigue obrando, Dios mío, Padre, sobre la vida de Esmeralda Cruz, Padre amado. Yo sé, Padre eterno, que para ti no hay nada imposible, Señor. Oh, te adoramos, Espíritu Santo, en esta noche, bendito Dios. Sigue obrando, Dios mío, Padre, sobre la vida del pastor Juan Ramón Campos, Señor amado. Dale nueva fuerza, Señor. Ahí donde llega la debilidad, Señor amado, fortalécelo, Dios amado. Restaura, Dios mío, esa salud, Dios mío. Quita toda dolencia, toda enfermedad que hay sobre ese cuerpo, Padre. Mira a su esposa, Dios mío, sus hijas, Señor amado. Dales esa fortaleza que necesitan, Padre, esa fuerza, Dios amado. Seas tú, Dios mío, Padre, teniendo el control de sus vidas, Padre. En esta noche, Espíritu Santo, declaramos sanidad sobre la vida del pastor Campos, Señor amado. Yo sé que para ti no hay nada imposible, Señor amado. Sigue obrando en esta noche, Dios amado. Limpia los aires, Padre amado. Purifica a los poderosos Rey. Llega ahí, Dios mío, Padre, donde está la persona sin fuerza, Dios mío, Padre, dale nueva fuerza, Señor amado. En esta hora, poderoso Dios, clamamos por la vida de Cristóbal Morejón, Padre amado, esa bendición, esa protección, Padre amado. Bendice la vida, Dios mío, de Cristóbal Morejón, Padre amado. Protégelo, Dios mío, ahí donde él se encuentra, donde quiera que él vaya, Señor amado, que el ángel de Jehová acampe sobre sus vidas, Padre. Seguimos orando en esta noche, mi Dios amado. Tú eres poderoso, Dios mío. Tú eres grande, majestuoso, Señor amado. Para ti no hay nada imposible, Señor amado. Mira la vida de mi hermana Ircilia, Señor amado. Por sanidad y conversión en sus hijos, Señor amado. Sigue obrando sobre los corazones, Dios mío, de los hijos de mi hermana Ircilia, Padre amado. Yo sé que el tiempo tuyo es perfecto, Padre. Y para ti no hay nada imposible, Señor. Sigue obrando sobre sus vidas, Padre. Esta familia te pertenece, Dios amado. En esta hora, poderoso Dios, sigue obrando, Dios amado, por la vida del hermano Ezequiel Chávez, Señor amado, por sanidad divina y fortaleza, Señor. Obra, Espíritu Santo, en esta noche, poderoso Rey,
que seas tú, Dios mío, fortaleciendo la vida de mi hermana Úrsula, Señor amado. Dale nuevas fuerzas, Padre eterno. Yo sé que para ti no hay nada imposible, Señor amado. Llega ahí donde ella se encuentra, Dios mío, administra su vida, Padre. Fortalece ahí, Dios mío, Padre, donde no hay fuerza, Dios mío. Dale nuevas fuerzas, poderoso Rey de la gloria. Oh, bendito Dios de la gloria, bendice cada vida, Señor amado. Oh, Dios amado, ahí donde no hay pan, Dios mío, Padre, multiplica los panes, Dios mío, poderoso Rey. Bendice a cada uno, poderoso Dios de la gloria. Mira la familia, Dios mío, Padre, mi Esmeralda Ruiz, Dios mío, sanidad y fortaleza, dice Dios amado. Dale nueva fuerza a mi hermana Esmeralda Ruiz, Padre amado. Llega ahí sobre su vida, Padre, donde se encuentra su familia, Padre. Dale nuevas fuerzas, poderoso Rey, para ti no hay nada imposible, Señor. Oh, bendito Dios, te adoramos, te glorificamos, poderoso Rey. Ten el control, Dios amado, sobre esta familia, Padre, la ponemos en tus manos, Dios amado. Sigue obrando, Espíritu Santo, seguimos clamando, Dios amado, en esta noche. Poderoso Rey, sé que tú estás obrando en esta noche, mi Dios amado. Mira la vida de Juan Ramón Berríos, Padre, por liberación de cárcel y esa protección que él pide, Padre, que el ángel de Jehová acampe sobre sus vidas, Padre. Protégelo, Dios amado, dale esa carta de libertad, Señor amado. Tú que lo conoces, Dios amado, tú conoces su vida, Padre amado, y sé que para ti no hay nada imposible, Señor. Sigue obrando, poderoso Dios. Sigue obrando sobre su vida, Padre eterno de la gloria. Mira la vida de mi hermana Ana Berríos, Padre. Sanidad y fortaleza, dice Dios mío. Dale nuevas fuerzas, Padre. Fortalécela en esta noche, Padre amado. Para ti no hay nada imposible, Señor. Sigue obrando, poderoso Rey de la gloria. Sigue obrando, Dios amado. Dale esa sanidad completa, Dios mío, Padre. En esta hora declaramos sanidad por el poder de tu palabra, Señor. Oh, bendito Dios, te adoramos, poderoso Rey. Liberta al cautivo, Dios amado. Liberta al drogadicto, al alcohólico, la prostituta, la lesbiana, Padre amado. En esta hora, Señor, venimos orando, Padre celestial, para que liberte, Dios mío, esas vidas, Padre amado, poderoso Rey. Mira la vida de mi hermana Aide Ruiz. Padre amado, por sanidad, dice, y convulsiones de fortaleza. Dios amado, ven obrando sobre esta vida, Padre. Que seas tú teniendo el control de mi hermana Aide, Padre amado. Cambia esos órganos nuevos, Padre amado. Pon órganos nuevos, poderoso Dios. Sé que para ti no hay nada imposible, Señor. Oh, bendito Dios, te adoramos, poderoso Rey. Sigue obrando en esta noche, poderoso Rey de la gloria. Para ti no hay nada imposible, Señor. Te adoramos, te glorificamos en esta hora, Cordero Santo. Sigue obrando sobre la familia Martínez, Padre, por sanidad y salvación. Dios mío, toca la vida, los corazones, Padre amado. Ven obrando, Dios mío, en sus vidas, Padre amado. Rompe las cadenas, liberta al cautivo, Padre amado. En esta hora, Dios mío, Padre, esta familia la ponemos en tus manos, Padre amado. La familia Martínez te pertenece, Padre amado. Declaramos sanidad por el poder de tu palabra, Señor amado. Declaramos salvación en sus vidas, Dios mío, porque para ti no hay nada imposible, Señor. Ven obrando, Espíritu Santo, en esta noche, Dios amado. Sigue obrando, Espíritu Santo, vengas tú, Dios mío, teniendo el control sobre la vida de mi hermana Reina Alvarado, Padre, por fortaleza, Dios mío, y sanidad, Señor. Venimos poniendo en tus manos esta petición de mi hermana, Señor amado, que seas tú obrando, poderoso Rey. Oh, poderoso Dios, te adoramos, dale nuevas fuerzas, Padre. Haz una sanidad sobre sus vidas, Padre amado, poderoso Dios de gloria. Yo sé que para ti no hay nada imposible, Señor. Sigue obrando, poderoso Rey. Mira la vida de mi hermana. Oración por Elena Cruz, dice, por sanidad divina. Sigue obrando, Dios mío, Padre, sobre la vida de Berta Cruz, Señor amado, por sanidad divina, Señor amado. La ponemos en tus manos, Señor amado, que seas tú obrando, poderoso Rey. Que seas tú teniendo el control, Padre amado. Tú eres el médico por excelencia, Padre amado, y para ti no hay nada imposible, Señor.
En esta hora, Dios amado, seguimos intercediendo, Padre amado, sabiendo que tú estás con tu oído audible, Padre amado. Venimos poniendo, Dios eterno, las peticiones, Padre, recíbelas, Dios amado. Que cada una de las peticiones suba a tu trono, Padre amado. Mira la vida del hermano Mauricio Ramírez, Padre, por sanidad, fortaleza divina. Tú conoces la vida de mi hermano, Padre. En esta hora la ponemos en tus manos, poderoso Rey, que seas tú obrando, bendito Dios. Oh, te adoramos, Espíritu Santo, te adoramos, poderoso Rey. Obra en esta noche, Padre eterno. Obra sobre la vida de Mauricio Ramírez, Padre, por sanidad y fortaleza, Señor amado. En esta hora declaramos sanidad, Señor amado, por el poder de tu palabra, Señor. Oh, Espíritu Santo, ven obrando, Dios amado, ven obrando, poderoso Rey, sobre el hogar de Iris Altagracia, Señor amado. Sea Dios contestando sus peticiones, recibe, Dios mío, recibe las peticiones, Dios mío, de mi hermana Altagracia, Señor amado. Ten misericordia de ella, poderoso Dios, alcanza su petición, Padre. Yo sé que para ti no hay nada imposible, Señor amado. Yo sé que tú eres grande, tú eres poderoso, Señor. Obra, Dios mío, Padre, en esta noche sobre cada vida, Padre. Oh, te adoramos, Espíritu Santo. Te glorificamos, poderoso Dios. Gracias, Espíritu Santo. Gracias, mi Dios amado, porque tú eres bueno, tú eres misericordioso, Padre amado. Sigue obrando sobre la vida de Altagracia, Señor amado, y que seas tú contestando sus peticiones, Señor amado, que seas tú dando respuesta sobre cada una de las peticiones de mi hermana, Padre amado, poderoso Rey. Sigue obrando en esta noche, Espíritu Santo. Venimos poniendo en tus manos la amiga Miriam, Padre amado, por sanidad divina, Padre amado, obra en esta noche, poderoso Dios, sobre la vida, Dios mío, de Miriam, Padre, por esa sanidad que ella está pidiendo, Padre. Oh, te adoramos, poderoso Dios, te adoramos, te glorificamos, poderoso Rey. Ten el control, Dios amado, en esta noche, Señor. Ten el control, Padre eterno, la gloria, tú eres grande y misericordioso, Señor amado, bendito Dios, solamente a ti podemos clamar, Señor, de tu misericordia, Señor. Ven obrando en esta hora, Espíritu Santo, sobre la vida de mi hermana Gloria Cálix y su hijo Ever Cálix, Señor amado. Obra, Dios amado, en esta noche, Señor, por la liberación, Dios mío, Padre, de esa cárcel, para que él pueda tener esa liberación de cárcel, Señor amado. Seas tú obrando, teniendo misericordia, Padre. Venimos poniendo en tus manos esta petición, Padre Celestial. Ven obrando, Espíritu Santo, en esta noche, Dios mío, Padre. Ven obrando sobre cada vida, Señor mío, la vida de Carmen Correa, Dios amado, por sanidad, dice, del hígado graso, cálculos en la vesícula. Haz un milagro en esta noche, Espíritu Santo. Haz una sanidad, mi Dios amado. Yo sé que para ti no hay nada imposible, Señor. Ven obrando en esta noche, poderoso Dios. Ten el control, poderoso Dios de la gloria. Yo sé, Señor amado, que solamente en ti podemos vivir confiados. Solamente a ti podemos clamar, mi Dios amado. Porque creemos en ti, poderoso Dios, Padre Celestial. Mira la vida, Dios mío, Padre, de la amiga Manuela, Padre, esa conversión, Padre Celestial, que seas tú obrando, tocando esa vida, Señor amado, ya que tu palabra es la que convence, Padre eterno, y solamente tú puedes dar ese convencimiento, Padre amado, para que esta vida, Dios mío, Padre, venga a los caminos tuyos, Padre poderoso Rey. Oh, te adoramos, Espíritu Santo, Espíritu Santo. Ten el control, Dios amado, bendito Dios de la gloria. Oh, te adoramos en esta hora, Señor amado. Te agradecemos cada día, Padre Celestial, por la vida que nos das, Padre amado, por todo lo que tú haces, Señor amado, en nuestras vidas, Padre amado. Mira la vida de Paulita, Dios mío, Padre, por sanidad total y fortaleza, Señor amado. Llega ahí donde se encuentra,
mi hermana Paulita, Dios amado, esa sanidad total y fortaleza, Señor. Llega ahí, Dios mío, donde ella se encuentra, Padre amado, que seas tú, Dios mío, Padre, obrando

tus manos, Padre amado, esta petición, Padre celestial, que seas tú obrando sobre su vida, Padre. Ten el control, Dios amado, yo sé que para ti no hay nada imposible, Padre. Oh, poderoso Dios, te adoramos, Cordero Santo. Te adoramos en esta noche, Padre. Danos fortaleza, Dios mío. Danos fuerzas, Padre amado, para seguir clamando, para seguir intercediendo, Dios mío, Padre. Mira la vida de mi hermano Mauricio, Dios mío, Padre. Esos papeles migratorios, Señor amado. Seas tú obrando, Dios mío, en tu infinita misericordia, Padre amado. Yo sé que tú le darás la victoria y lo declaramos en esta noche, Padre, por el poder de tu palabra, Señor. Sigue obrando en esta noche, Señor. Estamos orando, Dios mío, Padre. Orando, Dios amado, poderoso Rey, por las vidas en esta noche. Mira la vida de Lorena, de Jesús López, Padre, por sanidad. Poderoso Dios, que seas tú teniendo el control, Padre. Poderoso Dios de la gloria. Purifícate en esta noche, bendito Dios, purifícate. Oh, bendito Dios, tú eres digno, digno, merecedor, Padre amado. Oh, te adoramos, te glorificamos en esta hora, poderoso Rey. Liberta al cautivo, Padre amado. Rompe las cadenas, Padre amado, poderoso Dios. Oh, Espíritu Santo, bendito Dios de la gloria. Mi alma te alaba en esta hora, Espíritu Santo. Sigue obrando en esta hora, poderoso Dios. Mira la vida, Dios mío, Padre, de mi hermana Lorena, de Jesús López, Padre, sanidad de sus nervios. Ven obrando, Dios mío, Padre, sobre su vida, sobre ese cuerpo, Padre amado. Tenga el control de esos nervios, Padre amado. Pasa tu mano sanadora, Padre amado. Y seas tú obrando, Dios mío, en un milagro creativo, en una sanidad, Señor. Y lo creemos en esta noche, Padre, por el poder de tu palabra, Señor. Oh, tú eres grande, tú eres poderoso, tú eres digno, Señor amado. Poderoso Dios, no somos merecedores de ti, Padre eterno de la gloria. Mira la familia, mi hermana Abigail, por sanidad divina. Dice, Padre celestial, ven obrando la vida de mi hermana Abigail, Padre amado. Esa sanidad que ella pide, Padre amado, pasa tu mano sanadora, Señor amado. Haz un milagro creativo sobre su vida, Padre poderoso Rey. Para ti no hay nada imposible, Señor amado. Ven obrando en esta noche, Padre poderoso Rey. Oh, bendito Dios de la gloria. Para ti no hay nada imposible, Señor. Oh, tú, Padre amado, que tu misericordia, Señor amado, nos alcance cada día, Señor amado. Muévete con poder y gloria en esta noche, Padre. Ten el control de sus vidas, Padre amado, poderoso Rey. Sigue obrando en esta hora, poderoso Rey. Mira la familia González Sánchez, Dios mío, por cobertura, Padre amado. Esa cobertura que ellos piden, Padre amado, que el ángel de Jehová acampe sobre sus vidas, Padre. Que seas tú obrando sobre cada vida, Padre amado. Que seas tú, Dios mío, teniendo el control, Padre amado. Sigue obrando, poderoso Rey de la gloria. Sigue obrando, bendito Dios. Oh, bendito Dios, te adoramos, te glorificamos en esta hora, poderoso Dios. Ten el control, Dios mío, Padre, en esta noche. Recibe las peticiones, Padre amado. Mira la vida, Dios mío, dice sanidad de cáncer en la sangre por el joven Ronnie. Padre, lo ponemos en tus manos. Este jovencito, Dios mío, Ronnie Camacho, Dios mío, Padre, ven obrando sobre la vida de este joven, Señor amado. Limpia esa sangre, mi Dios amado. Yo sé que para ti no hay nada imposible, Señor. Ven obrando, Dios mío, Padre, por una sanidad completa, poderoso Rey. Que seas tú, Dios mío, teniendo el control, Padre, de principio a fin, poderoso Dios. Oh, te adoramos, Señor amado, bendito Rey. Oh, gracias Espíritu Santo, porque tú eres grande y poderoso, tu amor y tu misericordia, Señor. Nos ayuda cada día, Padre amado, a conocerte más, poderoso Rey. Oh, bendito Dios, sigue obrando, poderoso Rey, sobre la vida del joven Wheeler Pais, Padre amado, esa liberación de cárcel, Señor amado. Llega ahí donde él se encuentra, en esa cárcel, Padre. Ten misericordia de su vida, Padre eterno. Haz una sanidad, Dios mío, Padre, sobre su vida, Padre. Esa liberación, quema ese cáncer, Señor amado. Quema ese cáncer, Dios amado. Yo sé que

hay nada imposible, Señor amado. Y en esta hora, Padre eterno, declaramos sanidad, Señor, por el poder de tu palabra, Señor. Para ti no hay nada imposible, Señor. Para ti no hay nada imposible, Señor amado. Sigue obrando, Padre. Sigue obrando en esta hora, Espíritu Santo, poderoso Dios. Muévete con poder y gloria, Señor amado. Gracias, Señor amado, poderoso Rey. Oh, bendito Dios, purifica los aires, Señor amado. Ten el control, Dios amado, en esta noche. Ten el control, mi Dios amado. Glorifícate en esta noche, poderoso Rey de la gloria. Mira la vida de David Martínez, Padre amado, desde California, pide oración por un milagro en su vida. Padre amado, ponemos en tus manos, poderoso Rey, esta petición de mi hermano David Martínez, Señor amado. Haz un milagro, Dios mío, sobre la vida, esa petición que él tiene, Dios amado, un milagro en su vida. Padre, tú lo sabes, tú lo conoces, Señor amado. En esta hora, Dios mío, ponemos su vida en tus manos, poderoso Rey, que seas tú obrando, Dios amado, trayendo sanidad sobre su vida, Padre. Poderoso Rey de la gloria, te adoramos, te glorificamos, poderoso Dios. Oh Espíritu Santo, bienvenido en esta noche, Señor. Bienvenido, Padre eterno de la gloria, porque para ti no hay nada imposible, Señor. Para ti no hay nada imposible, poderoso Rey. Oh, bendito Dios, te adoramos, te glorificamos, poderoso Rey. Mira la vida, Dios mío, Padre, de Julio López, Padre amado. Esa liberación de vicios, Padre amado, libértalo, Padre amado. Sácalo del cautivo, Padre, rompe las cadenas, Dios amado. En esta hora clamamos por la vida de Julio López, Padre amado, por esa liberación, por esa conversión, Padre amado, que seas tú obrando en su corazón, Padre, para que él se pueda convertir, Padre amado, y seas, Padre amado, trayendo esa vida, esa alma a tus caminos, Padre. Ven obrando, poderoso Rey de la gloria. Ven obrando en esta hora. Tú conoces su vida, tu corazón, Padre amado. Para ti no hay nada imposible, Señor. Oh, poderoso Dios, te adoramos, Espíritu Santo. Te adoramos en esta hora, Cordero Santo. Nada somos sin ti, poderoso Dios. Sigue obrando, Espíritu Santo. Sigue obrando en esta noche, Padre. Oh, poderoso Rey, llega ahí, Dios mío, Padre, sobre cada vida, Padre eterno de la gloria, que ha puesto sus peticiones, Padre. Mira la vida de Linda Arevalo, Padre, por pronta recuperación de operación y liberación divina. Obra, Dios mío, Padre, sobre la vida de Linda Arevalo, Padre amado. Ve obrando sobre su vida, Padre. Esta alma te pertenece, poderoso Dios. Ten el control, Padre amado. Que seas tú, Dios mío, Padre, obrando, Dios amado, poderoso Rey, porque para ti no hay nada imposible, Señor. Oh, glorifícate en esta noche, poderoso Rey, glorifícate, Espíritu Santo. Oh, tú eres digno, digno, digno, Padre, de toda gloria, de toda alabanza, Señor amado. Llega ahí, Señor amado, donde se encuentra mi hermana Ovidea, por sanidad divina, dice, y fortaleza. Llega ahí, mi Dios amado, donde se encuentra mi hermana, Señor amado, donde seas tú, Dios mío, Padre, trayendo sanidad, Señor, trayendo tú, Señor amado, liberación, Padre amado, que seas tú obrando, limpia los aires, purifica los poderosos, Rey. Para ti no hay nada imposible, Dios amado. Sigue obrando en esta noche, Dios mío, Padre, sobre la vida de Edwin, Padre amado, para que regrese a los caminos de Dios. Ven obrando, Dios mío, ven trabajando sobre la vida de Edwin, Padre amado, que seas tú trayéndolo, Dios amado, a tus caminos, Padre, para que él regrese, Dios mío, para que él se vuelva a ti, poderoso Rey. Yo sé que para ti no hay nada imposible, Señor. Oh, bendito Dios, te adoramos, Espíritu Santo, te adoramos, poderoso Rey. Oh, tú eres grande, tú eres poderoso, Señor amado. Para ti no hay nada imposible, Señor. Oh, bendito Dios, te adoramos, te glorificamos en esta noche, Padre. Oh, a ti sea la honra y la gloria, Señor. Poderoso Rey.
Oh, tú eres digno, Señor amado, merecedor de toda honra, de toda gloria y toda alabanza, Padre. Oh, te damos la honra y la gloria, Señor amado, en esta hora. Oh, llega ahí, Señor amado, sobre cada vida poderoso. Administra las vidas, Padre amado, en esta hora, Padre eterno de la gloria. Sigue obrando, poderoso Dios. Sigue obrando en esta noche, Dios mío, Padre, sobre la vida del joven Kevin Gómez, Padre. Esa pronta recuperación, Señor. Esa pronta recuperación, Señor amado, que tú vengas restaurando su vida, Padre. Dale nueva fuerza, Señor amado. Fortalécelo ahí donde no hay fuerza, Señor amado. Seas tú obrando sobre su vida, Padre. Oh, bendito Dios, que él pueda levantarse pronto, Señor amado. Lo ponemos en tus manos, bendito Rey de la gloria. Sigue obrando sobre su vida, Padre. Bendito Dios de la gloria, para ti no hay nada imposible, Señor. Te adoramos, Espíritu Santo. Te adoramos, poderoso Rey. Oh, tú eres santo, tú eres digno, Señor amado, poderoso Dios. Oh, bendito Dios, llega ahí, Espíritu Santo, poderoso Rey. Ten el control, mi Dios amado, poderoso Rey. Mira la vida de mi hermana Yolanda Rodríguez, Padre, por sanidad divina, dice, y por sus dos hijos, por liberación de cárcel. Ven obrando, Señor amado, sobre la vida de mi hermana Yolanda Rodríguez, Padre, por esa sanidad divina, Padre. Obra en ese cuerpo, Padre amado, trayendo sanidad, Señor amado. Y en esta hora declaramos sanidad, poderoso Dios, por el poder de tu palabra, Señor. Sigue obrando, bendito Dios. Yo sé que para ti no hay nada imposible, Señor. Oh, bendito Dios, te adoramos, poderoso Dios. Sigue obrando, Espíritu Santo. Sigue obrando en esta hora, poderoso Dios. Te adoramos, te glorificamos, Padre. Para ti no hay nada imposible, Señor. Oh, poderoso Dios, glorifícate, Espíritu Santo. Muévete con poder y gloria, Señor amado. En esta hora, bendito Dios, mira la vida de mi hermano José René Torres, Padre. Que Dios obre sobre sus rodillas, Padre. Pasa tu mano sanadora, Señor amado, sobre sus rodillas, Padre. Sobre su vida de mi hermano, Padre amado, que seas tú teniendo el control, Padre. Oh, poderoso Dios, te adoramos, te glorificamos, poderoso Rey. Oh, tú eres digno, Señor amado, tú eres digno, poderoso Rey de gloria, Señor. Oh, en esta hora, bendito Dios, tú eres el grande, el poderoso, Señor amado. Solamente a ti podemos clamar misericordia, Padre. Oh, poderoso Dios, sigue obrando, Señor amado. Seguimos intercediendo, poderoso Rey. Mira la vida de José Erasmo Torres, Padre amado. Por oración, dice su mamá, sanidad en dolor de columna. Obra, Dios amado, sobre la mamá de mi hermano Erasmo Torres, Padre amado. Pasa tu mano sanadora, Dios mío, Padre, sobre su columna, Dios mío, Padre. Que seas tú obrando en esta noche, Padre, haciendo un milagro creativo sobre su vida, Padre. Poderoso Dios de la gloria, que seas tú teniendo el control, Padre. Poderoso Rey. Oh, poderoso Dios, te adoramos, Señor. Gracias, poderoso Rey, porque tú eres grande, tú eres poderoso, Señor. Oh, bendito Dios, bendice alma mía, Jehová, en esta hora, poderoso Dios. Muévete con poder y gloria en esta noche, bendito Dios. Oh, Espíritu Santo, Espíritu Santo. Solamente en ti podemos vivir confiados, Padre amado, poderoso Rey. Oh, bendito Dios, venimos poniendo en tus manos, Padre Celestial, la vida del niño Griffin. Tiene 2 años de vida, mi Dios amado. Necesita un trasplante de riñón, Padre amado. Oh, Dios eterno de la gloria, envía, Dios mío, Padre, esos donadores de riñón, Padre, para ese trasplante, Señor amado. En esta hora lo ponemos en tus manos, Padre amado. Que seas tú obrando, Señor amado, y pongan, Dios mío, Padre, esos trasplantes, Dios mío, esos donadores, Dios mío, Padre, de los órganos, Padre Celestial, para que pueda
tener ese implante, Dios mío, Padre. Ten misericordia, Padre. En esta hora, Dios mío, Padre, seguimos intercediendo, Padre celestial, sobre este niño, Dios mío, Padre Griffin, Padre amado, para que pueda tener ese trasplante, Señor amado, y seas tú teniendo misericordia, Padre amado. Ven obrando sobre la vida de este niño, Señor amado. Lo ponemos en tus manos, Padre celestial, que seas tú, Dios mío, Padre, obrando, Dios mío, Padre, y alcanzando, Dios mío, Padre, ese trasplante. Señor amado, en esta hora, poderoso Dios, te adoramos, te glorificamos, Señor amado. Vivimos confiados en ti, Padre eterno de la gloria, creyendo, Dios mío, Padre, en que hay milagros, hay sanidades, Señor amado. En esta hora intercedemos por Andrés, por liberación de cárcel, Señor amado. Ven obrando sobre la vida de Andrés, Padre. Dale esa carta, liberación, Padre amado. Si a ti te place, Señor amado, que seas tú dándole esa liberación de cárcel, Padre amado, para que él pueda ser libre, Señor. Oh, poderoso Dios, te adoramos, Señor amado. Oh, bendito Dios, muévete con poder y gloria, Señor. Poderoso Rey, para ti no hay nada imposible, Señor. Oh, Espíritu Santo, Espíritu Santo. Te adoramos, te glorificamos, Señor. Te damos la honra y la gloria a ti, Padre amado, poderoso Rey, que sé que para ti no hay nada imposible, Señor amado. Mira la vida de mi hermano Salomón Granados, Padre, por sanidad divina, dice el Señor amado. Ven obrando, Espíritu Santo, sobre la vida de Salomón, Señor amado. Que vengas tú trayendo esa sanidad sobre cada vida, Señor amado. Sobre cada, Dios mío, Padre, esas peticiones, poderoso Rey, que seas tú teniendo el control, Padre amado, bendito Dios. Oh, Espíritu Santo. Te adoramos, mi Dios amado, en esta noche, Padre eterno. Padre amado de la gloria, que seas tú, Dios mío, Padre, trayendo, Dios mío, esas sanidades, Dios mío, Padre, y que cada una de las peticiones suba a tu trono, Padre amado, trayendo respuesta, Padre. Oh, bendito Dios, te adoramos, Espíritu Santo. Espíritu Santo, tú eres grande, tú eres poderoso, Señor amado, poderoso Rey de la gloria. Oh, Espíritu Santo, llega ahí, Dios mío, Padre. Llega ahí donde están los esposos, la esposa Marta. Por su esposa Marta, dice sanidad y diabetes. Sigue obrando, Dios mío, Padre, sobre Marta, por sanidad y diabetes, Señor amado. Para ti no hay nada imposible, Señor. Sigue obrando sobre sus vidas, Padre amado, poderoso Rey. Oh, bendito Dios, tú eres grande y poderoso, Señor amado. Recibe cada una de las peticiones, Padre. Recíbela, Dios amado, bendito Dios de la gloria. Porque para ti no hay nada imposible, Señor. Te damos la honra y la gloria en esta noche, poderoso Dios. Glorifícate, poderoso Rey. Para ti no hay nada imposible. Oh, bendito Dios, para ti no hay nada imposible, poderoso Rey. Oh, en esta hora, poderoso Dios, sigue obrando, Espíritu Santo, sigue obrando, Dios mío, Padre, sobre la vida, Dios mío, Padre de Marta. Esa diabetes, Dios mío, quema al Espíritu Santo, quema esa diabetes, Dios amado. Ten el control, Dios mío, limpia esa sangre, Padre amado. Límpiala, Dios mío, haz un milagro creativo sobre su vida, Padre amado. En esta hora, poderoso Dios, declaramos sanidad, Señor amado, por el poder de tu palabra, Señor. Seguimos intercediendo, Padre amado, por Chenia, Dios mío, por liberación de malos pensamientos, Padre. Sigue obrando sobre su vida, Padre amado, esos pensamientos, poderoso Rey. Que seas tú, Dios mío, teniendo el control, Señor. Oh, bendito Dios de la gloria. Te adoramos, poderoso Rey. Te adoramos, bendito Dios de la gloria. Para ti no hay nada imposible, Señor. Oh, bendito Dios, muévete con poder y gloria, Señor amado, en esta noche. Te adoramos, Espíritu Santo. Sigue obrando, bendito Dios de la gloria. Mira la vida de Chenia.
por esa liberación de malos pensamientos, Señor amado. Limpia su mente, su corazón, Padre amado. Que Dios tenga misericordia de su vida, Padre. Sigue obrando por su vida, Señor amado. Quita todos malos pensamientos en su vida, Padre amado. Libértala, sácala del cautivo en esta hora, Padre. Declaramos liberación sobre sus vidas, Padre amado, en esta noche, por el poder de tu palabra, Señor. Sigue obrando, bendito Dios. Sigue obrando sobre la vida, Dios mío, Padre de consuelo, Padre por sanidad de su pie derecho y fortaleza. Mire, Dios mío, Padre, haz una sanidad completa, Padre, sobre la vida, Dios mío, Padre de consuelo. Ese pie, Dios mío, una sanidad poderosa, Rey. Tú eres el médico por excelencia, Padre. Para ti no hay nada imposible, Señor. Para ti no hay nada imposible, poderoso Dios. Sigue obrando en esta noche, Padre. Sigue obrando, poderoso Rey. Yo sé que para ti no hay nada imposible, Señor. Te damos gracias, Señor amado, por la fuerza que nos das cada día, por ese aliento de vida, Padre amado. Nada somos sin ti, poderoso Dios de la gloria. Mira la vida de mi hermana Ovidea Lizama, Señor amado. Que seas tú, Dios mío, Padre, teniendo el control de esos exámenes médicos, Padre. Hermana Ovidea Lizama realizó exámenes médicos y salieron mal. Dios obra en su salud y fortaleza. Padre celestial, que seas tú obrando sobre la vida de Ovidea Lizama, Señor amado. Mira esos exámenes, Padre amado. Oh, bendito Dios, que seas tú teniendo el control, Dios mío, sobre su salud, sobre ese cuerpo, Padre amado. Que seas tú, Dios mío, trayendo sanidad, Padre amado. Poderoso Rey, yo sé que para ti no hay nada imposible, Señor. En esta hora declaramos sanidad, poderoso Dios, por el poder de tu palabra, Señor. Oh, bendito Dios, sigue obrando en esta noche, Espíritu Santo. Sigue obrando, bendito Dios. Mira la vida del joven Nahum, Padre. Esa pronta recuperación de salud, Padre. Sigue obrando, Dios mío, en ese corazón, Padre amado. Esta vida te pertenece, Padre. Esta vida te pertenece, poderoso Rey. Declaramos sanidad, Señor, por el poder de tu palabra, Señor. Oh, bendito Dios, te adoramos, Espíritu Santo. Oh, tú eres digno, tú eres digno, tú eres merecedor, Padre amado, de toda honra y toda gloria, Dios mío, Padre. Sigue obrando sobre la vida del joven Nahum, Padre amado, esa recuperación de su salud, Padre amado, esa conversión, Padre, obra, Dios mío. Tú eres el que convences, Padre celestial, la vida de él está en tus manos, Señor. Sigue obrando, poderoso Rey, sigue obrando, Dios mío, en esta hora, Espíritu Santo. Mira la vida del joven que tuvo el accidente, Padre. Está grave, no puede caminar. Haz un milagro creativo sobre su vida, Padre. Obra en esta noche, Dios mío, por un milagro creativo, un milagro de sanidad, Señor amado. Poderoso Rey, que seas tú obrando, Dios mío, fisiológica y por salvación, Dios mío, Padre. Llega hasta Nueva York, Padre. Haz una sanidad sobre su vida, Padre amado. Fortalécelo, Padre. Poderoso Dios de la gloria, para ti no hay nada imposible, Señor. Para ti no hay nada imposible, poderoso Rey. Te adoramos, bendito Dios de la gloria, te adoramos. Te adoramos, Espíritu Santo. Obra en esta noche, bendito Dios. Haz ese milagro sobre la vida de este joven, Dios mío, Padre. Tú lo vas a levantar de ahí, Padre amado. Tú lo vas a restaurar, Padre amado. En esta hora, Dios amado, declaramos sanidad, Señor amado, por el poder de tu palabra, Señor. Para ti no hay nada imposible, Señor. Para ti no hay nada imposible, Dios mío, Padre. Oh, poderoso Rey. En esta hora, Dios mío, mira la vida de mi hermana Marta Durán, Señor amado, por sanidad divina, Señor. Ponemos en tus manos la vida de mi hermana Marta Durán, Señor. Obra, Dios mío, sobre ese cuerpo, Padre amado, trayendo sanidad, poderoso Dios. Yo sé que para ti no hay nada imposible, Señor. Tú eres el médico por excelencia, Padre eterno de la gloria. Mira la vida del niño Mateo, Padre amado. Fue operado y se encuentra entubado, Señor. Ay, Dios mío, Padre, haz una sanidad, Señor amado, sobre este niño, Señor.
Haz un milagro creativo, Señor amado. Encuentra, Dios mío, Padre, te encuentra entubado, Dios mío, Padre. Obra en un milagro en su vida, Padre. Para ti no hay nada imposible, Señor. Oh, bendito Dios, ten el control de sus vidas, Padre amado, poderoso Rey. Te adoramos, te glorificamos, poderoso Dios. Oh, tú eres digno, Señor. Tú eres digno, merecedor de toda honra y toda gloria, Señor. Gracias, poderoso Rey. Gracias, Espíritu Santo, Dios mío, Padre, por recibir las peticiones, mi Dios amado. Porque tú eres grande, tú eres poderoso, Señor amado. Bendito Dios, mira la petición de mi hermana Saraí, Padre amado. Esta semana le realizarán exámenes, rayos X, y sea Dios obrando. Oh, Dios mío, Padre, obre en esta noche, Espíritu Santo. Mira la vida, Dios mío, Padre, mi hermana Saraí, Padre amado, que seas tú obrando sobre los milagros, Dios mío, Padre, que todo salga bien, lo que ella espera, Padre amado. Declaramos sanidad por el poder de tu palabra, Señor. Oh, te adoramos, te damos gracias, Señor. Te damos gracias, Señor amado, bendito Dios de la gloria. Oh, poderoso Dios, tú eres digno, Señor. Oh, Espíritu Santo. Muévete con poder y gloria en esta noche, Padre. Oh, Espíritu Santo. Gracias, poderoso Rey. Oh, bendito Dios. Para ti no hay nada imposible, Señor. Para ti no hay nada imposible, Señor amado, cuando tu amor y tu misericordia y tu fe, Dios mío, Padre, te levanta, te restaura, Dios amado. Oh, Santo de Israel, glorifícate en esta noche, Padre. Glorifícate, poderoso Dios. Yo sé, Padre amado, para ti no hay nada imposible, Señor. Gracias, poderoso Rey. Gracias, Dios amado, bendito Dios, por las peticiones, Padre. Mira la vida de Lisette García, Señor. Fortalécela, Dios mío, ahí donde se encuentra, Padre amado. Llénala, Dios mío. Dale nuevas fuerzas, Padre. Ahí donde ella no tiene fuerza, Señor amado. Oh, Dios amado, que se llene toda la fortaleza, Señor amado. Fortalece ese cuerpo, Padre amado. Para ti no hay nada imposible, Señor. Oh, poderoso Dios, te adoramos, Espíritu Santo. Te adoramos, mi Dios amado. Da nueva fuerza, Señor. Da nueva fuerza, Espíritu Santo, poderoso Rey. Oh, sí, Señor, te adoramos, poderoso Dios. Ten el control, poderoso Dios de la gloria en esta noche, Señor. Mira la vida, Dios mío, de Adán, por liberación de cárcel, Señor amado, hasta Florida, Estados Unidos. Señor amado, llega hasta ahí donde él se encuentra, en Florida, Dios mío, Padre. Haz un milagro sobre su vida, Padre amado. Haz esa liberación de cárcel, Señor amado, para que él pueda salir, Señor amado. Yo sé, Dios mío, que él está en tus manos, Padre amado. Ven obrando en esta noche, poderoso Dios. Ten el control, Padre eterno. Poderoso Dios, para ti no hay nada imposible, Señor. Oh, bendito Dios, obra en esta hora, Espíritu Santo. Seas tú, Dios mío, Padre, teniendo esa liberación, Padre, esa conversión, Padre celestial, que para ti no hay nada imposible, Padre. Ven obrando en esta noche, Padre. Ven obrando, poderoso Dios. Oh, sí, Señor, bendito Dios de la gloria. Mira la vida, Padre, de Elizabeth, Padre amado. Esa protección, esa respuesta de Dios, Señor. Tú conoces la vida de ella, Padre amado. La ponemos en tus manos, Padre. Que seas tú obrando, Dios mío, trayendo esa respuesta que ella está esperando, Padre. Ven obrando sobre su vida, poderoso Rey. Yo sé, Padre amado, que para ti no hay nada imposible, Señor. Tenga el control sobre su vida, Padre amado. Dale esa respuesta que está esperando, Padre. Dale esa respuesta, Dios amado.

0: Muévete con poder y gloria, Señor. Te adoramos, te glorificamos, poderoso Dios. Oh, bendito Dios, tú eres digno, Señor amado. No tenemos cómo pagarte, mi Dios amado. En esta hora, Espíritu Santo, fluye, poderoso Dios. Mira la vida de mi hermano Saúl, Dios mío, Padre, y Julio. Esa protección, Señor amado, llega ahí sobre sus vidas, Padre amado. Ten el control, Padre amado. Mira la familia Martínez, poderoso Dios, fortaleza y salvación, Padre amado. Que seas tú, Dios mío, Padre, teniendo el control, Dios amado, sobre sus vidas, Padre amado. Dale fuerzas ahí donde no la hay, poderoso Dios. Mira la vida de mi hermana Luz María, Padre. Sanidad y fortaleza, dice Dios mío, Padre. Obra, Dios amado. Obra en sus vidas, Padre amado. Ponemos en tus manos sus vidas, Padre. Que vengas tú trayendo sanidad, Señor. Dale una sanidad completa sobre sus vidas, poderoso Dios. Declaramos sanidad por el poder de tu palabra, Señor. Mira la vida de Elmer, de Saúl, Padre amado. Esa liberación de cárcel, Señor. Esa protección. Llega ahí, Espíritu Santo. Protégelo, Padre amado. Que el ángel de Jehová acampe sobre su vida, Padre. Dale esa liberación de cárcel, Padre amado. El tiempo tuyo es perfecto, Padre amado. Ten el control sobre su vida, Padre amado. Mira la vida de mi hermana Antonia, por respuesta de Dios, dice, y protección. Ven obrando sobre su vida, Padre amado, trayendo esa respuesta que está esperando, Padre amado, esa protección divina, Señor. Protégela, Dios mío, donde ella se encuentra, Padre amado, que el ángel de Jehová campe sobre su vida, Padre. Sigue obrando, poderoso Rey de la Gloria, sigue obrando sobre su vida, bendito Dios. Para ti no hay nada imposible, Señor amado. Dale esa respuesta que está esperando, Dios amado. Yo sé que el tiempo tuyo es perfecto, Padre. Oh, sigue obrando, bendito Dios, en esta noche. Sigue obrando, bendito Dios de la gloria. Te adoramos, Espíritu Santo. Te adoramos, poderoso Rey de la gloria. Oh, tú eres digno, Padre amado. Mira la vida de mi hermana Elda, Padre amado. Por la recuperación de su cirugía, Dios mío, Padre. Recupera su salud, Padre amado. Llega ahí, Padre amado, donde se encuentra, poderoso Dios. Restaura, Dios mío, esa cirugía, Padre, de su espalda, Dios mío. Ten el control de su vida, Padre amado. En esta hora la ponemos en sus manos, poderoso Rey. Que seas tú, Dios mío, Padre, glorificándote, bendito Dios de la gloria. Para ti no hay nada imposible, Señor amado. Oh, poderoso Dios de la gloria, limpia los aires, purifícalos, Padre amado. Venimos reprendiendo todo espíritu de enfermedad, Padre amado. Bendito Dios de la gloria, yo sé que tú tienes el control, Padre amado. Ven obrando, Dios eterno, que vengas tú, Dios mío, Padre, trayendo sanidad, Dios mío, a nuestras vidas, Padre amado. Vengo poniendo en tus manos mi familia, poderoso Dios, que seas tú obrando, Señor. Ten el control, Padre amado, poderoso Rey. Ponemos en tus manos esta nación, Padre amado, que seas tú glorificándote, Dios mío, teniendo el control, Padre eterno de la gloria. Ven obrando, Cordero Santo, porque para ti no hay nada imposible, Señor. Oh, poderoso Dios, tú eres digno, Señor amado, merecedor de toda honra, de toda gloria, de toda alabanza, Dios mío, Padre. Pongo, Dios mío, en tus manos cada una de mis peticiones, Padre amado, que tú las conoces, Señor. Ven obrando en esta noche, Espíritu Santo. Ven obrando, poderoso Rey de la gloria. Para ti no hay nada imposible, Señor. Oh, tú eres digno, Señor amado, que seas tú dando respuesta a cada una de las peticiones, Señor. Oh, trae sanidad, Señor amado. Llega ahí a los hospitales, Señor amado, poderoso Rey. Para ti, Dios mío, Padre, no hay nada imposible, Señor. Para ti no hay nada imposible, porque tú eres el médico por excelencia, Señor amado. Oh, bendito Dios, ponemos en tus manos, Padre celestial, mi familia, mis hijos, Padre amado, que seas tú, Dios mío, Padre, guardándolos, Padre eterno de la gloria, que seas tú obrando en sus vidas, Padre amado. Oh, bendito Dios, Padre eterno de la gloria, Que el ángel de Jehová campe a nuestro lado, Dios mío, Padre. Oh, poderoso Rey de la gloria, hemos orado, hemos intercedido, Dios mío, en esta noche. Oh, bendito Dios, recibe las peticiones, mi Dios amado. Recíbelas, Padre eterno. Yo creo en ti, Padre amado, que tú vendrás dando respuestas, Señor amado. Que tú vendrás dando sanidad, poderoso Dios de la gloria. Para ti no hay nada imposible, Padre eterno, porque tú eres grande, tú eres poderoso, Señor amado. Oh, bendito Dios, te adoramos, te glorificamos, poderoso Rey. Cúbrenos con tu sangre preciosa, Señor amado. Llega ahí, Dios mío, Padre, sobre cada vida, Dios amado, sobre cada alma que se ha apartado, Señor. Alcánzala, Señor. Ten misericordia, Dios mío, Padre. Ten misericordia, poderoso Dios, sobre cada alma que se ha apartado, Señor. Alcánzala, mi Dios amado. La ponemos en tus manos en esta noche, Señor. Porque tú eres grande, tú eres poderoso, Señor amado. Ten misericordia, Dios mío, Padre de las naciones. Ten misericordia, Padre. Te damos la honra y la gloria en esta hora. Amén y amén. Dios me la bendiga, amados hermanos. Será hasta la próxima, si Dios nos permite. Así que bendiciones.
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3: Yo me acosté y dormí, y desperté, porque Jehová me sustentaba. No temeré a 10 millares de gente que pusieren sitio contra mí. Levántate, Jehová, sálvame, Dios mío, porque tú heriste a todos mis enemigos en la mejilla, los dientes de los perversos quebrantaste. La salvación es de Jehová, sobre tu pueblo sea tu bendición. Salmos 3, del 5 al 8.

extendida de Jesús está hoy para ti, para sanarte, para purificarte, para darte vida, para levantarte, para salvarte. Quiere bendecirte y también vivificarte. La mano extendida de Jesús.

Te pedimos que hagas llover sobre nuestra tierra. Haz llover sobre nuestra nación, Señor. Rompe los cielos.

Gloria al Señor, bendito sea el nombre del Señor en esta hermosa hora, que el Señor les bendiga. Sea Dios bendiciéndolos a cada uno de ustedes, gracias a mi hermana, ¿verdad?, del cual nos ha hecho la invitación para poder orar esta hora, ¿verdad?, de oración en las 16 horas de clamor en Radio Alfa y Omega 106.1 FM. Dios le bendiga en una manera muy especial a la audiencia por medio de la radio en esta hermosa noche. Les queremos saludar, les queremos enviar un saludo muy especial a cada uno de ustedes. Bendito sea el nombre del Señor. Ahí donde usted se encuentra, ¿verdad?, dele gracias a Dios por la bella oportunidad que Dios nos da de poder estar delante de su presencia. Y esta hermosa noche, ¿verdad?, Dios nos ha permitido un día más. Un día más para que nosotros le podamos dar las gracias a nuestro Dios por lo bueno y maravilloso que es con cada uno de nosotros. Dios bendiga a mi hermana locutora en turno, ¿verdad?, en esta hermosa hora. Ya estamos enlazados con la Radio Alfa y Omega.

bendiciones de parte de nuestro Dios Todopoderoso. Leímos un salmo, ¿verdad? Honrando al Padre, al Hijo y al Espíritu Santo en esta hermosa noche. Y dice el Salmo 116, amo a Jehová, pues ha oído mi voz y mi súplica, porque ha inclinado a mí su oído, por tanto le invocaré en todo mi día. Me rodearon ligaduras de muerte, me encontraron las angustias del Seol, angustia y dolor había yo hallado. Entonces invoqué el nombre de Jehová diciendo, oh Jehová, líbrame, libra ahora mi alma. Realmente es Jehová y justo, si misericordioso es nuestro Dios. Jehová guarda lo sencillo. Estaba yo postrado y me salvó. Vuelve, oh alma mía, a tu reposo, porque Jehová te ha hecho bien. Gracias, gracias a nuestro Dios por este hermoso privilegio. Amén, estaremos orando. Luego, después, ¿verdad?, de que saquemos las peticiones que nos mandan de la radio, oramos por diferentes necesidades. Dios les bendiga en una manera, ¿verdad?, a cada uno de ustedes. Gracias por estar ahí. Bendiciones de parte de nuestro Dios Todopoderoso. Más dadas, ¿verdad?, las gracias sean a nuestro Dios. Dios bendiga a nuestra amiga, ¿verdad? Pide oración por su compañero de vida. Estaremos orando creyendo en que tenemos un Dios poderoso. Bendito sea el nombre del Señor. En esta hermosa noche, ¿verdad?, Dios bendiga a cada uno de ustedes que ahí está en la sintonía. Bendiciones. Nuestro hermano Emerson González, director de la radio, bendiciones de parte de nuestro Dios. Buen Dios y Padre que está en los cielos, en esta hermosa hora, mi Dios amado, venimos delante de su presencia, Señor, primeramente, Dios mío, reconciliándolos con Padre, Hijo y Espíritu Santo, y dándole las gracias, Señor, por lo bueno y maravilloso que es con cada uno de nosotros, por este día precioso, Señor, por este día lleno de bendición, Dios mío. Hemos podido estar delante de su presencia, Señor. Le pedimos, oh Dios, en esta hermosa hora, Dios mío. Y le damos las gracias primeramente, Señor. Me reconcilio, Padre, con Padre, Hijo y Espíritu Santo. Señor amado, si le he fallado, perdóneme. Si le he ofendido, Señor, perdóneme, oh Cristo poderoso. Perdóneme, Señor, por haber escuchado, Dios mío, quizás palabras que no debía escuchar, mi Dios amado. Pero ahí está su poder, mi Dios amado. Ahí está su gloria siempre, Dios mío. Con cada uno de nosotros, mi Dios poderoso. Derrame bendiciones, Señor, sobre cada hogar, sobre cada vida en esta noche. Yo sé, Señor, que hay momentos difíciles, mi Dios amado. Yo sé, Señor, que hay dolor, que hay enfermedad y que hay momentos tan difíciles, oh Dios. Hay diferentes necesidades, hay diferentes peticiones, Señor. Pero solo, Dios mío, estamos, Dios mío, delante de su presencia. Porque le clamamos a ese Dios de poder. A ese Dios lleno de misericordia, de amor para con cada uno. Por cada uno de nosotros, Señor. ¿Cómo podemos pagarle, oh Dios amado, todo lo que hace por nuestra vida? Mi corazón está agradecido en esta hora, oh Dios, por la respuesta.

situaciones. Le pido, Señor, porque ahí, Dios mío, hay enfermos, Señor, con diferentes enfermedades. Le clamo, Señor, por los presos en las cárceles, por conversión y por sanidad, mi Dios amado. Aquellos que están enfermos, Señor, tenga misericordia de ellos, oh Cristo poderoso. Le pido, Señor, en esta hora por los evangelistas, por misioneros, por pastores, por ese respaldo, Señor, de parte suya en su vida, Dios mío. Le pido que sea usted, Dios mío, respaldando esas vidas, oh Dios. Esos ministerios, Dios mío, poderoso. Le pido por la radio Alfa y Omega, Señor. Le pido, Dios, que sea usted administrando, Señor, ese lugar precioso para adorar y bendecir su nombre. Le pido, Dios, de poder en esta hora, por los programadores, Señor. Le pido por mis hermanas locutoras en una manera especial, Señor. Sea usted bendiciendo la vida de mis hermanas locutoras, Señor. La vida de los programadores, Dios mío, de cada hombre, de cada mujer, Señor. Que estemos ahí, Señor, al frente, Dios mío, predicando su palabra. Lo hacemos, Señor, con todo nuestro corazón y conforme su voluntad, mi Dios amado. Respalde nuestra vida, Señor, cúbralos con su sangre preciosa. Que todo dardo del enemigo, Señor, usted, Señor, esté intercediendo por nosotros, Dios. Respalde nuestra vida, Señor, cúbralos con su sangre.

dice, ya no hay patrocinio. Quizás ya no voy a seguir, Señor, tenga misericordia. Le clamo por los ofrendantes, Señor, por todos aquellos que envían esa ofrenda preciosa para que sigamos predicando, mi Dios amado. Le clamo por los intercesores de los lunes, Señor. Esa cobertura, oh Dios mío, sobre cada vida, oh Dios amado. Oh Dios de poder y bendición espiritual, Señor. Llénenos de su presencia, Señor. Glorifíquese en nuestra vida, en nuestro cuerpo, Señor. Espiritualmente, Dios mío, restáurelo, Dios. Ayúdenos, Dios mío, a poder seguir adelante. Le pedimos, Señor, por las naciones del mundo, por diferentes necesidades, por diferentes países. Ahí donde han sufrido, Señor, por el terremoto, Cristo bendito. Ayúdele, Señor, fortalezca esas vidas, mi Dios amado. Le pido por Ana Berrío, Señor. Por ese 26 de octubre, Señor, que va para corte, Dios mío, ese 26 de noviembre, Dios mío. Es otra cita programada, Señor amado. Poderoso Jesús, en esta hora le pedimos, Señor, que sea usted ayudándole, Dios mío, a mi hermana Yamilet Mendoza, Señor. Oh Dios Todopoderoso, usted, Dios mío, hará todo con perfecta su voluntad, Dios Todopoderoso. Ayúdele, Señor. Glorifíquese en gran manera, mi Dios amado. Glorifíquese, mi Cristo poderoso. Yo sé que para usted no hay nada imposible, mi Dios amado. Usted tiene poder para hacer grandes milagros, mi Cristo poderoso. Usted tiene, Dios mío, esa palabra para cada vida, mi Dios poderoso, para cada persona, Dios mío, para cada necesidad, Señor amado. Yo desconozco, Dios mío, pero usted sí conoce esos corazones. Por mi hermana Gloria Alicia Sorellano, por sanidad divina y por fortaleza en su cuerpo, Señor, espiritual como física, mi Dios amado. Le pedimos, oh Dios, por la amiga Tere y sus hijos, por conversión y protección de sus almas, Señor. Toque esos corazones, Dios mío, con su poder, con su presencia, con su amor, Dios mío, con su misericordia. Le pedimos, Señor, por mi hermana Isabel Quintanilla, por esa respuesta, Dios mío, y protección divina en su familia, Señor. Desconocemos las necesidades, desconocemos, Señor, esas peticiones, pero si creemos en un Dios de poder, si creemos en un Dios que da respuesta, por Cristóbal Asensio, toque su corazón, Señor, para que se convierta, Dios mío. Oh Dios de poder, toca ese corazón, Señor, por Olimpia Morejón, Señor amado. Ayúdele, Señor, yo sé que para usted no hay nada imposible, mi Dios poderoso. Ayúdele, Señor, la vida, Señor, de cada persona, Dios mío, que envió esta petición. Las enviaron, Señor, con esa fe, Señor, con esa seguridad de que usted, Dios mío, dará respuesta. Por la amiga Esmeralda Cruz, por conversión y fortaleza y provisión. Por su hijo José Giovanni Martínez, Señor, por liberación de cárcel y por protección. Le clamamos, Señor, que sea usted, Dios mío, ayudando. Que sea usted guardándole, Señor amado. Le clamamos por el pastor Juan Ramón Campo, por fortaleza y restauración de su salud, Señor. Fortaleza por su esposa e hija, Dios mío poderoso. Ayúdele, Señor, toda esta familia pastoral lo necesita, mi Dios amado. Por Cristóbal Morejón, Señor, por bendición y protección sobre su vida, sobre su familia. Por la hermana Ercilia, por sanidad y conversión en sus hijos, Señor. Le pedimos, Dios mío, que sea usted ayudándole, bendiciéndole en gran manera, mi Dios poderoso. Le pido en esta hora, Señor,
por mi hermano Ezequiel Cheve, Dios mío, por sanidad divina y por fortaleza, Señor, en su vida. Ayúdelo, Señor, glorifíquese en gran manera en la vida de nuestro hermano Ezequiel Cheve, Señor. Mi hermana Esmeralda, Dios mío. Mi hermana Esmeralda Ruiz, Señor, por sanidad y fortaleza en su cuerpo, Dios. Le pido, Señor, por mi hermana Úrsula Gómez, por fortaleza, Señor, en su vida, Dios mío. Por esa fortaleza espiritual, mi Dios amado, como física, mi Dios poderoso. Sé que para usted no hay nada imposible, Señor. Yo sé que para usted no hay nada imposible. Glorifíquese, mi Dios. Glorifíquese, Señor, en gran manera, mi Dios poderoso. Ayúdele, Señor. Ayúdele, mi Dios amado, poderoso Jesús, en esta hora le pedimos, Señor, por la familia Ruiz Gómez, Dios mío, oh Dios todopoderoso, por sanidad y por fortaleza, Señor, por bendición, por conversión y por protección, Señor amado, por Juan Ramón Berríos, por liberación, Señor, de cárcel y por protección, Dios mío amado. Le pedimos, Señor, que sea usted protegiendo por hermana Ana Berríos, por sanidad y fortaleza, Señor. Desconocemos, Dios mío, esa enfermedad, desconocemos, Dios mío, esa necesidad, pero si creemos en un Dios de poder que siempre nos da la victoria, le pedimos, Señor, en esta hermosa hora, por mi hermana, Señora Aide Ruiz. Le pedimos, Señor, por esas convulsiones, fortalezca su vida, Señor, en una manera especial. Le pedimos, Señor, por la familia Martínez, por sanidad y salvación. Le pedimos, Señor, por la hermana Reina Alvarado, por fortaleza y por sanidad, Señor. Desconocemos las enfermedades, pero sí reconocemos que tenemos

sus peticiones, Señor. Nosotros desconocemos las peticiones de su corazón, pero más conocemos en un Dios que tiene poder. Dios mío, le pido por la amiga Miriam, por sanidad divina. Ayúdele, Señor. Desconocemos, Dios mío, la enfermedad, el momento difícil que pueda estar atravesando. Pero sí reconocemos que tenemos un Dios de poder. Por la hermana Gloria Cali y su hijo Ever Cali, por liberación de cárcel, Señor. Ahí donde se encuentra, lleve por protección, Señor, sobre la vida de este joven, mi Dios amado. Guárdelo, Señor, Dios todopoderoso, en ese lugar donde se encuentra, Señor. Por Carmen Corea, por sanidad de hígado graso, Señor. Y por cálculos en la vesícula, le pedimos, Señor, que sea usted poniendo su mano llena de misericordia, su mano llena de poder, Señor. Le pedimos, Dios mío, por la amiga Manuela, por conversión y sanidad, Señor, de su alma. Ayúdela, Señor, glorifíquese en gran manera, mi Dios poderoso. Por la amiga Manuela, Señor. Le pedimos, Señor, por mi hermana Paulita, por sanidad total y fortaleza, Señor. Fortalézcala, Dios mío, en una manera especial. Por Mauricio Morejón, porque está a la espera, Señor, de unos papeles migratorios. Sea usted obrando, Señor, conforme su voluntad, mi Dios amado. Le pedimos por Lorena de Jesús López, por sanidad en sus nervios, Señor, controle los padres por el poder de su palabra. La hermana Abigail, por sanidad divina, Señor, ayúdela, Señor, cúbrala con su sangre preciosa. La familia González Sánchez, Señor, por cobertura Dios mío, en su vida, mi Dios amado. Ayúdela, Señor, glorifíquese en gran manera, mi Dios poderoso. Por Rafael, por protección, Dios mío, toque su corazón, mi Dios amado. La vida de Rafael, Señor, yo sé que para usted no hay nada imposible, mi Dios amado. Glorifíquese, mi Dios poderoso. Por de cáncer en la sangre, Señor. Un joven, Dios mío, su nombre es Ronnie Camacho. Allá de donde se encuentra, Señor, carbonice, Señor, ese cáncer en ese cuerpo. Para usted no hay nada imposible, Señor. Yo sé que usted puede obrar maravillosamente. Mi hermana Norma Ruiz, por sanidad total y fortaleza en su cuerpo, Señor. Que todos los exámenes que ella se realice salgan limpios por el poder de su palabra. Por Wilber Pai, Señor, por liberación de cárcel, Dios mío, y por protección en ese lugar, Señor, porque para usted no hay nada imposible. Por Julio López, por liberación de vicios y conversión, Señor, ayúdelo, Señor amado. La vida de Julio López, Señor, por liberación de vicios y conversión, mi Dios amado. Por David Martínez, Señor, desde California. Por un milagro en su vida, Señor, usted conoce, Dios mío, la necesidad. Usted conoce su vida, Dios mío, poderoso. Le pedimos, Señor, por Linda Arévalo, por pronta recuperación de operación y fortaleza divina, Señor. Ayúdela, Señor amado, poderoso Jesús de Nazaret. Por mi hermano Ovidia, Señor, por sanidad divina y por fortaleza, Señor amado. Le pedimos, Señor, que sea usted ayudándole y fortaleciendo la vida de mi hermana, Señor. Le pedimos por Edwin, Señor, para que regrese a sus caminos nuevamente, mi Dios amado. Yo sé que para usted no hay nada imposible, Señor. Le pedimos por José Kevin Gómez, Señor, por pronta recuperación de operación y fortaleza. Por mi hermana Yolanda Rodríguez, Señor, por sanidad divina y por sus dos hijos, por liberación de cárcel. Le pido, Señor, que sea usted bendiciéndoles en gran manera, mi Dios amado. Le pedimos, Señor, por el hermano José René Torre. Oh, Dios mío, obre en su rodilla y su cadera, Dios mío, que están adormecidas, Señor. Ponga su mano poderosa, mi Dios amado, así como la puso, Señor, en mi pie, Dios mío.
que yo pasé muchas semanas, Señor, con

pie dormido, Señor. Y entraba preocupación, Dios mío, pero ahí empezamos a clamar, a pedirle misericordia si puede sanar esta rodilla y esta cadera adormecida, Señor. Le pido, Dios, por el motor. Oh, Dios mío, oración, Señor, por su mamá, por sanidad en dolor en la columna. Dios mío, ponga su mano poderosa, su mano llena de misericordia, Señor. Por el niño Griffin, tiene 2 años de vida, necesita un trasplante de riñón, Señor. Tenga misericordia, mi Dios amado. Tenga misericordia, mi Dios poderoso. Por Andrés, por liberación de cárcel, Señor. Usted conoce esos corazones. Por el hermano Tomás Gómez, Señor, por fortaleza en su diálisis y bendición y protección, Señor, en su vida. Por el hermano Salomón Granado, por sanidad divina, Señor, usted conoce la enfermedad. Usted conoce la necesidad, Señor amado. Venga poniendo su mano poderosa. Le pedimos, Señor, por el hermano Salomón Granado, por sanidad divina, Señor, y por su esposa Marta, por sanidad de diabetes, Señor, ponga su mano poderosa. Le pedimos por Zenia, Señor, por liberación de malos pensamientos. Tenga misericordia, Señor, poderoso Jesús. Le pedimos por mi hermana Consuelo, por sanidad, su pie derecho y fortaleza, Señor. Ayúdela, Señor, fortalezcala en gran manera, mi Dios amado. Por la hermana Ovidia Lizama, por esos exámenes médicos, Señor, y salieron mal, Dios, sea usted obrando, Señor, en su salud y fortaleza, mi Dios amado. Ayúdele, Señor, en gran manera, por el joven Nahum, por pronta recuperación de accidente, Señor. Por el joven Nahum, Señor, por pronta recuperación de su salud y conversión. Por el joven, Señor, que tuvo un accidente grave. No puede caminar, Señor, pero yo sé que para usted no hay nada imposible. Yo sé que usted puede hacer un milagro, Señor. Allá donde se encuentra en Nueva York, Dios mío, lleve esa salvación preciosa, esa sanidad, ese cuerpo, Señor. Le pedimos, Señor, por la hermana Marta Durán, por sanidad divina también, Señor. Ese cuerpo necesita, Dios mío, necesita, Señor, que sea usted, Dios mío, poniendo su mano poderosa por el niño Mateo, Señor, que fue operado, Dios mío, y se encuentra entubado, Padre. Obre un milagro precioso, Señor. Oh, Dios mío, que no sea la respiración de ese tubo, Dios mío, usted puede darle, Señor, esa respiración tan preciosa, Dios mío, de parte suya, mi Dios amado. Poderoso Jesús, en esta hora, Dios mío, administre, Señor amado, la vida, Señor, del niño Mateo, porque él fue operado, Señor, y se encuentra entubado. Padre, tenga misericordia por la hermana Dina, pronta recuperación de operación, Señor. Ayúdela, Dios mío, por Saraí, Señor. Esta semana se realizará examen de rayos X. Sea usted obrando milagro y que todo le salga bien, Señor. Le pedimos, Señor, por Lizeth García, por fortaleza, Señor. Fortalézcala en gran manera, mi Dios amado, por Adán, por liberación de cárcel. Hasta la Florida, Estados Unidos, Señor. Llegue con poder y gloria, Dios mío. Por Miguel, Señor, por liberación y conversión, Señor amado. Toque esos corazones, Señor, con su presencia, con su amor, con su misericordia. Le pedimos, Señor, en esta hora, por Elizabeth, por protección y respuesta de parte suya, Señor. Por Elizabeth, Señor, sea usted guardándole, protegiéndole con su sangre preciosa. Por Saúl y Julio, Señor, por protección. Yo desconozco, Señor, pero ahí está su poder, ahí está su gloria, mi Dios amado. Por la familia Martínez,
por fortaleza y salvación de su alma, Señor amado. Toque esos corazones, mi Dios amado, por la familia Ruiz Hernández, por fortaleza divina, Señor. Le pedimos, Dios mío, a la familia Ruiz Hernández, fortalezca esa familia, mi Dios amado. Por la hermana Luz María, por sanidad y fortaleza, Señor. Sea usted obrando en gran manera, mi Dios amado, en la vida de mi hermana Luz María, Señor. Por Elmer Esaú, por liberación de cárcel y protección, Señor. Por Adilman Torres, por liberación de cárcel, Señor. Por todos aquellos, Señor, por la vida de Eduardo, Dios mío, Villalobo. También, Señor, por liberación de cárcel y protección, Señor. Por la hermana Antonia, por esa respuesta suya, Señor, y protección divina. Le pedimos que sea usted respaldándoles en gran manera, mi Dios amado. Por la hermana Elda, Señor, por la recuperación de su cirugía en la espalda, Señor amado. Poderoso Dios, Dios mío poderoso, en esta hora, por mi hermana Elda, Señor, ayúdela, mi Dios poderoso. Glorifíquese en gran manera, mi Dios amado. Yo sé que para usted no hay nada imposible, Señor. Su presencia, su amor y su misericordia está para con cada uno de nosotros, mi Dios poderoso Jesús. Le adoramos, Señor. Bendecimos su nombre, mi Cristo poderoso. Glorifíquese en gran manera, mi Dios amado. Yo sé que para usted no hay nada imposible, Señor. Yo sé que para usted no hay nada imposible, Señor. Que su amor y su misericordia, Dios mío, está, Dios amado, para ayudar, Señor, para bendecir, para dar la fuerza, Dios mío. Oh Dios de poder, en esta hora, Señor, le pedimos que sea usted bendiciendo cada hogar, mi Dios amado. Que sea usted, Señor, bendiciendo cada hogar, mi Dios amado. ¿Cómo podemos pagarle, Señor, todo lo bueno y maravilloso que es con cada uno de nosotros? No tenemos con qué pagarle todo lo bueno y maravilloso que es, Señor. Todo, Señor, lo que usted nos da, Dios mío, no podemos, Señor amado. No tenemos con qué pagarle, mi Dios. Yo sé que para usted no hay nada imposible. Yo sé que ya está su poder, su gloria, su presencia, Señor, llenando cada vida, Dios mío, llenando, Señor, esos corazones, Señor, fortaleciendo al debilitado, aquel que ya no tiene fuerza, Señor, aquel que necesita, Dios mío, ese respaldo precioso. Fortalezca, Señor, la vida de mi madre, Padre. Cicatrices, Señor, todo eso que está pasando en su cuerpo. Cicatrices, esa llaga, Señor, gracias por el milagro. Gracias por una respuesta más en mi familia, Señor. Gracias, Señor, no tenemos con qué pagarle. Ahí está la vida de mi madre, Señor.

bendecir su nombre, Señor. Y su amor y su misericordia, Dios mío. Ayúdela, Señor, glorifique en gran manera, mi Dios poderoso, sobre sus cuerpos enfermos, Señor, sobre esas necesidades, Dios mío, sobre esos momentos difíciles, Señor, que puedan estar atravesando. Ahí donde están esos ancianos que no tienen un techo para dormir, Señor. Ahí donde están esos niños de la calle, tenga misericordia, Señor. Yo sé que para usted no hay nada imposible, Señor.

Señor, pues no hay nada imposible, Señor. Ayude al necesitado, Señor. Ayude a aquel, Señor, que no ha querido, Dios mío, hacer un pacto con usted. Yo sé que para usted no hay nada imposible, Señor. Cúbralo con su sangre preciosa, Dios mío. También este lugar con su presencia, Señor amado. Mire la vida de mi esposo, Señor. Ayúdelo, Dios mío. Glorifíquese en gran manera, mi Dios poderoso. Ayúdelo, Señor. Sánelo, Dios mío. Mire la vida de Marisela, Señor. De Kevito, de Henry, de Giovanni, toda esa familia, Señor amado. Sea usted bendiciéndole en gran manera, mi Dios poderoso. Yo sé que para usted no hay nada imposible, Señor. Que lo que nosotros creemos imposible, usted lo vuelve posible, Señor. Porque para usted no hay nada imposible, Señor. Dios todopoderoso, lleno de misericordia, Señor, de su amor, de su bondad, mi Dios amado. Glorifíquese, mi Cristo poderoso. Ahí donde está la necesidad, Señor. Ahí donde está el desánimo, el desaliento, la tristeza. Llegue con poder y gloria, Señor. Ayúdele, Dios mío, con su poder, con su misericordia, oh Dios. Fortalece al debilitado, Señor. Al que ya no se siente con fuerza, Dios mío. Ayúdelo, Señor. Tenga misericordia, mi Cristo poderoso. Glorifíquese, mi Dios amado. Administre, Señor, de una manera especial, mi Dios poderoso. Gracias, Señor, por su amor, por su misericordia, por su bondad. Gracias, Jesús de Nazaret. Amén y amén. Damos gracias al Señor. Hemos llegado a la parte final de la hora de programación. Gracias a mi hermana locutora en turno por habernos extendido esa petición. Y a toda la audiencia por medio de la radio le deseamos bendiciones de parte de nuestro Dios. También, verdad, a los que están por medio de la página de Facebook, pues es un verdadero privilegio saludarle a usted que está detrás de cámara. Ahí, verdad, está de

0: detrás de esa pantallita. Gracias por la sintonía. Les deseamos bendiciones de parte de nuestro Dios para cada uno de ustedes. Hasta acá mi tiempo, ¿verdad? En esta hermosa noche. Gracias a mi hermana locutora por habernos tomado en cuenta en esta hermosa noche. Y que el Señor les bendiga a todos.
1: Buenas noches, amados oyentes. Gracias damos a nuestro Señor Jesucristo por la maravillosa oportunidad que este día nos concedió poder estar al aire, acompañándole durante estas horas de programación. Ha sido muy edificativo, el Señor se ha glorificado grandemente. Deseamos que Dios le bendiga y que Dios le guarde. Vamos a darle gracias a Dios. Señor Jesús, gracias le damos, Dios Todopoderoso, por su infinita misericordia. El grato privilegio que usted nos concede, Señor, estar al aire durante estas horas de programación. Bendiga la vida de todos los hermanos, hermanas que estuvieron escuchando, Padre Celestial. Señor, creemos y confiamos que usted obrará en cada petición, que cada petición, Señor, usted la ha escuchado y que no ha sido en vano, Señor. A su tiempo usted responderá conforme sea su voluntad. Pedimos, Dios, un feliz descanso, una noche de tranquilidad, de paz, Señor Jesús. Una noche donde podamos reposar y mañana estar una vez más al aire, si usted así nos lo permite. Gracias por todo lo que usted nos permitió realizar, por esa fuerza física y espiritual que nos dio y porque este día ha finalizado, pero ha finalizado conscientes que hemos, Dios, orado y que usted se ha manifestado grandemente. Dios le bendiga, Dios le guarde, será hasta mañana. Primero Dios, que estaremos al aire una vez más. Bendiciones.
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1: El reloj profético avanza. Las señales están frente a nuestros ojos.
2: Este es el saldo hasta el momento del devastador terremoto.
3: Se trata del extraño apagón en Europa, un fenómeno que dejó sin electricidad a España, Portugal.
1: Y la pregunta sigue vigente. ¿Estás preparado para el regreso del Rey? Cristo no tarda. Él viene por una iglesia santa, vigilante y sin manchas. No es tiempo de dormir, es tiempo de velar y orar. He aquí, vengo pronto. Bienaventurado el que guarda las palabras de esta profecía. Apocalipsis 22:7. Prepárate hoy, porque el Rey ya viene.
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1: La mano extendida de Jesús está hoy para ti, para sanarte, para purificarte, para darte vida, para levantarte, para salvarte. Quiere bendecirte y también vivificarte. La mano extendida de Jesús está hoy para ti.

Cuando escuches de guerras, se levantarán nación contra nación y reino contra reino. Cuando hayan terremotos, hambre y enfermedades, también habrá señales en el sol, la luna y las estrellas. No te alarmes, porque es necesario que esto suceda. Prepárate y lava tus vestiduras, porque Él viene por ti. Todo lo que Dios hace es bueno, y todo lo que Dios permite es necesario.

0: La mejor manera de tener un día bendecido es iniciar dando gracias a Dios. Agradece por todo su amor y misericordia. Deja todo en sus manos y verás cómo todo tiene sentido. No importa lo que pueda pasar, solo ten la certeza de que Dios obrará para bien. Ama, perdona y disfruta tu día al máximo, pero asegúrate que Dios esté allí.
1: Seis punto uno

No temas, porque yo estoy contigo. No tengas miedo, porque yo soy tu Dios. Te fortaleceré y también te ayudaré. Te sustentaré con la diestra de mi justicia. Con la diestra de mi justicia. Isaías 41:10. Pueblo de Dios, sigamos adelante. El Poderoso está con nosotros. El mirar con fe hacia el Señor produce la salvación, la redención de Dios, fe viva, liberación de la peor esclavitud, gozo permanente, transformación a su imagen. Por la fe, entendemos haber sido constituido el universo por la palabra de Dios, de modo que lo que se ve fue hecho de lo que no se veía. Hebreos 11:3.

Buenos días, amados oyentes, que el Señor Jesucristo les bendiga. Agradecidos con el Señor porque iniciamos este día, conscientes de la necesidad que hay en cada uno de nosotros. Dios bendiga a todos los oyentes nacionales e internacionales que están en sintonía. Ya en breves minutos compartimos la palabra del Señor y estaremos orando. Gracias a todos por escuchar Radio Alfa y Omega.

Amén. Gloria a Dios, bendito sea el nombre de Jesucristo en esta hora de la mañana. Quiero compartir la palabra de nuestro Dios. Dios es bueno, a Él sea la gloria, la honra, la alabanza, la adoración, hoy y siempre. En el Evangelio de Mateo, capítulo 7, su versículo 13 y 14, nos hace mención sobre unos pasajes bíblicos muy conocidos por todos nosotros. Mateo, capítulo 7, su versículo 13 y 14, dice la Biblia: honrando al Padre, al Hijo y a su Santo Espíritu, y a la letra, entrad por la puerta estrecha, porque ancha es la puerta y espacioso el camino que lleva a la perdición, y muchos son los que entran por ella, porque estrecha es la puerta y angosto el camino que lleva a la vida, y pocos son los que la hallan. En Mateo capítulo 7, su versículo 3 y 14 nos habla acerca de la puerta estrecha y el camino angosto. Amén. Hemos podido compartir este pasaje que Jesucristo presenta una decisión importante que debe de tomar cada uno de nosotros en nuestra vida, en el caminar de esta vida. Podemos ver dos caminos, dos puertas, dos destinos y la necesidad de decidir por Cristo decidamos, ¿verdad? En esta vida que llevamos todos los seres humanos, hay muchas cosas importantes, muchas decisiones importantes que todos los días tomamos, unas mucho más importantes, y en las cuales, cuando usted considera que son importantes, medita en ellas, las planifica, se toma su tiempo. Toma la decisión con calma porque quiere tomar una buena decisión, ¿verdad? Pero fíjese de que más de todas aquellas decisiones importantes que tomamos a diarios, hay una que es sumamente importante, y es escoger el camino que nos llevará hacia la vida eterna o la condenación eterna. Y dice la Biblia que pocos son los que la hallan. Cuando la Biblia se refiere a pocos son los que la hallan, es porque en verdad este camino es importante, pero que no todos encuentran el camino correcto. Podemos ver, amados hermanos, en este pasaje bíblico una puerta estrecha, un camino angosto, una puerta ancha, un camino espacioso. Toda persona se encuentra en uno de estos dos destinos, es la verdad. No existe una tercera opción. Usted se encuentra en la puerta ancha o usted se encuentra en la puerta angosta, el camino angosto. La puerta ancha atrae a la mayoría de las personas, porque dice la Biblia, Jesús lo dijo: entrad por la puerta estrecha, porque ancha es la puerta y espacioso el camino que lleva a la perdición. La puerta ancha representa la vida sin sometimiento a Dios, viviendo una vida deliberada, una vida a la manera de cada persona, tomando sus propias decisiones, tomando sus propios caminos, siguiendo sus propias concupiscencias, haciendo sus propias voluntades, dándole gozo y deleite y placer a todo lo que la persona quiere hacer, ignorando la voluntad de Dios, siguiendo las corrientes de este mundo, rechazando el llamado al arrepentimiento, que es lo más duro y más triste y lamentable que las personas hacen en vida, que rechazan. Rechazan el llamamiento al arrepentimiento, y una persona que rechaza el llamamiento al arrepentimiento está rechazando la sangre de Cristo, que es la única que le puede purificar de todo pecado. Cuando usted no reconoce el llamamiento del Señor, cuando el predicador le hace la invitación y usted dice no, no quiero aceptar al Señor, usted está rechazando la
sangre preciosa de Jesucristo que fue derramada en la cruz del Calvario por el perdón de sus pecados. Porque quiero decirle que Jesús ya pagó un precio por su vida. Es más, su vida ya Cristo la compró en la cruz del Calvario. Pero aún así, usted se toma la decisión de hacer su vida lo que usted desea. Por lo tanto, es un momento de reflexionar, amados oyentes. La sociedad suele promover la idea de que cada uno puede vivir como quiere, sin rendir cuentas a nadie. Y esto implica sin rendir cuentas a Dios. Eso es lo que enseña este mundo. Haga su vida como bien le parezca. Viva a su manera. Sea libre, dicen. Haga lo que usted desee. Pero al final ese camino parece ser fácil, parece ser atractivo, parece ser un camino libre de hacer todo lo que deseo hacer, ¿verdad? Pero al final ese camino, ese destino es la perdición. ¿La perdición de qué? La perdición de mi alma, la perdición de una vida en Cristo Jesús. Por eso es necesario de que meditemos. Meditemos y usted ya se ha puesto a pensar cuántas personas, tanta cantidad de personas, que siguen este factor, que hacen su vida como les convenga, como les parece, como ellos quieren. Y al final, mire, la vida es breve. En un instante, en un momento, la podemos perder. Ya no más podemos existir de ese mundo, en un instante. ¿Y qué será de nosotros? ¿Qué será de nuestras vidas? La puerta estrecha requiere una decisión muy personal, muy personal. Recuerde que la salvación es individual. Quizás usted, querido amigo, tiene familiares, su esposo, su esposa o viceversa, son creyentes, son cristianos, son seguidores de Cristo. Han reconocido al Señor como su salvador de sus vidas para recibir el perdón de sus pecados. Es una decisión personal que ellos han tomado por su propio beneficio de su alma. Y esta decisión muy personal la debe de tomar usted también. Entrar por la puerta estrecha. La puerta estrecha representa a Cristo y el llamado al arrepentimiento y la fe, perseverar en los caminos de Dios. No es verdad, esto no se trata de una herencia de familia, una tradición familiar, o de permanecer incluso en una iglesia, no. No se trata de que es por obras, no. Usted puede hacer muchas obras buenas, muchísimas, y está bien. Es necesario ser buenos ciudadanos en esta tierra. Pero no se trata de hacer solo obras buenas, porque por gracia es que hemos sido salvos, no por obras para que nadie se gloríe. Cada persona debe de responder personalmente al llamado de Dios, al llamamiento, al arrepentimiento. Por lo tanto, amados, muchas personas y la mayoría conocen acerca de Cristo, han hablado, han oído de Dios, se les ha predicado el Evangelio. Pero no se trata solo de eso. Nadie hoy en día quiere tomar esa decisión. Son pocos, dice la Biblia. Pero usted que está escuchando El Camino,
que está escuchando la palabra de Dios y el camino que le lleva hacia la vida eterna, es necesario de que con más diligencia atienda a este llamado, que con mucho amor se le hace para que pueda usted reflexionar hoy este día. Porque hoy este día inicia y ya está finalizando. 30 de junio finalizamos el mes, este mes de junio, y entramos a julio, y así va transcurriendo el tiempo y su vida sin Dios. Ya no viva un día más sin Dios. Haga memoria de todos los beneficios y cómo el Señor le ha guardado. Y reconozca que su vida necesita de Cristo. Y reconozca que su vida necesita del Señor. También nosotros, hermanos, reconozcamos que necesitamos que ir mejorando en este camino de la fe y ser mejores creyentes. Que el Señor nos transforme con su poder glorioso desde lo más profundo de nuestro corazón, para que sea su Santo Espíritu el cual nos lleve hacia la obediencia, la santidad, la perseverancia y seguir a Cristo y negarnos a nosotros mismos. Solo Dios nos puede ayudar, porque este camino sin Dios no se puede. No se puede. Porque no es con fuerza humana, es con el poder de Jesucristo, es con la guianza del Espíritu de Dios. Todo esto es en el Espíritu que vamos a entender y comprender los caminos de Dios. Vamos a orar. Padre nuestro que estás en los cielos, santificado sea tu nombre, venga a nosotros tu reino. Hágase, Señor, su voluntad en el cielo como en la tierra. El pan nuestro de cada día, dánoslo hoy. Perdona nuestras ofensas como nosotros perdonamos a quienes nos ofenden. No nos dejes caer en tentación, mas líbranos del mal. Porque suyo es el reino, el poder y la gloria, por todos los siglos de los siglos. Amén. Señor amado, Dios todopoderoso, aquí estamos delante de su presencia hoy este día, Padre amado, para poder alabar, glorificar, exaltar, bendecir su nombre que es sobre todo nombre. Dios de misericordia, Dios grande, Padre celestial. Estamos, Padre celestial, adorando, alabando, exaltando, glorificando su nombre. Estamos, Dios, reconociendo, Padre, de todo corazón que usted es Dios y que nosotros somos sus hijos, sus hijas, que necesitamos de su oportuno socorro, de su ayuda. Dios amado, en este día, en esta hora de la mañana, Señor, muchas gracias por las fuerzas físicas y espirituales que usted nos da. Gracias, Señor, por darnos paz y gozo a nuestras almas. Gracias, Señor amado, Dios mío, por las fuerzas que usted nos da. Gracias, Señor. Gracias, Padre. Gracias, Hijo. Gracias, Espíritu Santo. Merecedor de adoración, de exaltación es usted, poderoso Dios de Israel. Eres bueno, Señor. Eres lindo. Eres el único que se merece honras y glorias, Padre. Aquí estamos, Padre celestial. Aquí estamos delante de su presencia, Señor. Perdónanos, Dios, con oír, con ver, con pensar. Fallamos, Dios. Pero hoy, Señor, nos acercamos al trono de la gracia confiadamente para encontrar en usted el oportuno socorro, Señor amado, Dios de la gloria. Gracias, poderoso Rey amado, por darnos siempre las fuerzas, la fortaleza, Padre, por guardarnos, protegernos, bendecir nuestras vidas, Señor, y ayudarnos siempre a seguir hacia adelante. Oh Dios todopoderoso, pedimos esta mañana, Señor,
que su presencia nos acompañe y que todo lo que realicemos, Señor Jesús, sea para la gloria y para la honra de su nombre, y que todo lo que realicemos sea con el único propósito, Padre, de bendecir y adorar su nombre. Padre, queremos gozarnos, queremos alegrarnos, Dios, exaltar su nombre, alabar su nombre, darle honras y glorias y adoración a usted. Padre amado, perdónanos, Dios, y ayúdanos, Dios, a confiar y a permanecer fieles a tu palabra, fieles a su llamado, Señor. Dios eterno, solamente usted es el único Dios. En ti hay esperanza, en ti hay fortaleza, en ti hay consuelo. En ti, Señor amado, hay vida nueva. Vida nueva hemos encontrado, Señor, en usted, Señor, nuestro Salvador. Dios eterno, alabamos tu nombre, Señor. Gracias, Padre. Gracias, Espíritu Santo. Gracias por este día, Padre. Gracias por esta mañana. Gracias por la vida, Dios. Gracias por la fortaleza. Gracias por el respaldo. Gracias por ayudarnos, Dios, cada momento, y derramar de su presencia sobre nuestros corazones, Padre. Nuestros corazones que necesitan mucho de ti, Señor, que necesitan mucho de su fuerza, de su ayuda, de su consuelo, de su pronto auxilio, de su ánimo pronto. Dios amado, bendiga, Padre, cada familia que esté en sintonía, Padre. Cada hermano, hermana que nos escucha, Señor, sea usted fortaleciéndoles y ayudándoles, Dios. Cada amigo, Padre, que también, Señor amado, está en sintonía de radio, Señor, usted sea, Padre, el cual les bendiga, les ayude, les dé fuerza para seguir adelante. Padre, los amigos, que tu palabra pueda llegar a las mentes y a los corazones de cada amigo, y que pueda hacer efecto tu santa y bendita palabra en los corazones de ellos, Dios. Padre amado, oramos por sanidad, por salvación, por fortaleza. Oramos, Dios, para que usted sea teniendo misericordia de cada uno de ellos, Dios. Clamamos en esta hora de la mañana, Espíritu Santo, glorifíquese, por favor. Glorifíquese, Señor amado. Extienda su mano poderosa. Llegue obrando, Señor, de una manera especial. Glorifíquese, mi Rey divino, Dios de paz, Dios de bondad, Dios de misericordia, Dios compasivo, Dios fiel. Padre, a ti clamo, por favor, socórrenos, ayúdanos a seguir adelante, ayúdanos a perseverar valientemente, ayúdanos a ser fuertes, a ser valientes, Señor. Este camino del Evangelio, Señor, hemos seguido durante estos años y queremos seguir. ¿Cuánto nos falta? No sé, Señor, no lo sé, pero sí vivo todos los días con la esperanza inmensa en mi corazón que usted ha prometido, Señor, mansiones gloriosas, Señor, que estaremos con usted por toda una eternidad. Ayúdanos, Dios de la gloria, a poder, Señor amado, ser guiados por su Santo Espíritu, a vivir para ti, a hacer tu voluntad, a guardar tu palabra, a tener un espíritu afable y apacible. Señor amado, Dios de la gloria, pedimos, Dios amado, que sea usted preparando cada día nuestras vidas para el encuentro glorioso. Prepáranos, Dios, para todo lo que pueda venir, Señor amado. Padre, ayúdanos, Dios, fortalece
fortalezca nuestras vidas, ayuda a su iglesia, a su pueblo, Señor. Bendiga a cada siervo y sierva que predica tu palabra, que anuncia tu palabra. Ayúdales, Dios. Oramos, Dios, por fortaleza física y espiritual para cada uno de mis hermanos, los amigos, Dios, cada persona que se dirige para sus trabajos, Dios, que también están necesitando de nuestras oraciones. Hoy oramos por ellos, Dios, tenga misericordia, Señor, salve sus almas, Señor, si aún no le han conocido, cuídales, Padre Celestial. Mira, tanto peligro hay en las calles, Señor, que el hombre y la mujer sale de sus hogares, pero no sabe si va a regresar, porque la vida es tan incierta, Señor, la vida es breve, la vida es como la neblina, Señor amado. Dios Todopoderoso, es como la flor del campo, que en un tiempo está hermosa, pero luego se marchita, Padre. Tenga misericordia, mi Dios, tenga misericordia. Glorifíquese, mi Rey amado, glorifíquese. Dios, Dios, Dios amado, salve.

Que ande en oscuridad ni mortandad, que en medio del día destruyan, caerán a tu lado 1000 y 10 000 a tu diestra, mas a ti no llegarán, Señor Dios Todopoderoso, Rey de la Gloria. En esta hora de la mañana venimos delante de su presencia para poder adorar y glorificar su nombre y darle gracias a ti, Señor. Gracias, Padre Celestial. Gracias, Hijo. Gracias, Espíritu Santo. Gracias por ayudarnos. Gracias por fortalecernos, gracias por guardarnos. Gracias, Señor, porque cada momento, Señor, somos sedientos y necesitados de usted. Usted es el único Padre amado en quien nosotros hemos creído, Padre, porque solo en ti hay salvación y vida eterna, Señor. Gracias porque tu misericordia, Señor, nos alcanzó. Gracias, Dios de la gloria, porque entre tantas millares de personas, usted nos ha llamado a su santo evangelio y a hacer su obra, Padre. Es por eso que nos necesitamos que nos capacite, que ponga, Señor, ese deseo en nuestros corazones, renueve nuestras fuerzas, esa visión, Padre amado, esa visión de águila para poder hacer tu obra, Dios, conforme la necesidad que pueda haber, Señor amado. Dios mío, Padre, por favor, toma el cuidado y el control de nuestras vidas, Señor amado, y haz, Señor Jesús, amado Rey de la Gloria, que nosotros podamos, Dios amado, Señor Jesús, hacer su santa y perfecta voluntad. En el nombre de Jesucristo de Nazaret, te damos gracias. Te damos gracias, Padre, gracias, mi Rey. Eres bueno, Señor, eres bueno. Aquí estoy delante de su presencia, mi Dios. Aquí estoy delante de ti, Señor amado, porque reconozco que usted es el único Padre amado en quien nosotros confiamos, en quien nosotros esperamos. Dios, alabado y exaltado sea su nombre. Señor Jesús, oramos en esta hora de la mañana, Señor, y clamamos, Dios de la gloria, esa fuerza, esa fortaleza para seguir siempre hacia adelante, Señor. Danos la fuerza necesaria. Honras y glorias sean dadas a ti, Señor. Dios mío, tú eres el único, Señor. Tú eres el único Padre amado. Señor, bendiga, Padre, cada uno de nosotros. Fortalécenos, Dios de la gloria. Fortaleza mía, Jehová, roca mía, castillo mío, mi Dios, en quien confiaré. En ti confiamos, Señor, en ti esperamos, Dios. Da fuerzas, Señor, la sanidad a aquellos que están enfermos, Señor. Hay personas pasando por enfermedades, Dios de la gloria, por problemas, Dios, Padre celestial, Padre amado, Señor amado, por esos momentos difíciles que llegan, Señor, a la vida del ser humano, Señor. Te pido, Señor amado, Dios de la gloria, que usted sea, Padre, el cual sea, Padre, obrando, obrando, Señor, glorificándose, Padre amado, derramando de su presencia, Señor, sobre cada una de las vidas. En el nombre de Jesús, en el nombre de Jesús, poderoso Dios, gracias, gracias, Dios, por todo. Qué lindo es saber, Señor, que usted está con nosotros y no nos deja, no nos desampara, Señor, su presencia gloriosa, su amor, Señor, grande, Padre, su amor, Señor amado, Dios mío, está en nuestros corazones y ha sido derramado, Padre, Dios de la gloria, Señor, aquí estamos delante de tu presencia, venimos ante ti, Señor, reconociendo de que usted es Dios y que nosotros somos sus hijos, Dios. ¿Quién nos puede ayudar, Señor amado? ¿Quién nos puede fortalecer, Dios Todopoderoso? Gracias, Padre amado. Gracias te damos, oh Dios de la gloria. Gracias, Dios Todopoderoso, Señor, porque usted es el único, mi Rey. En ti, Señor, se refugia nuestra alma. En ti se refugia nuestra vida, Señor. A ti clamamos en este día. A ti clamamos, oh Dios. En ti somos fuertes, Señor. Fortaleza mía, Jehová, roca mía.
Castillo mío, mi Dios en quien

0: confiaré, Señor. En ti confiamos. Tú nos librarás y nos guardarás, Señor, en completa paz, Señor Jesús de la gloria. Señor, bendito y alabado sea su nombre. Bendíganos, Dios, guárdanos, protégenos y ayúdanos cada día a seguir hacia adelante. Todo esto lo pedimos en el nombre de Jesús de Nazaret, con la fe y la confianza puesta en usted, Señor amado, quien nos ayudará y nos fortalecerá. Muchas gracias.
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2: Cuando escuches de guerras, se levantarán nación contra nación y reino contra reino. Cuando hayan terremotos, hambre y enfermedades, también habrá señales en el sol, la luna y las estrellas. No te alarmes, porque es necesario que esto suceda. Prepárate y lava tus vestiduras, porque Él viene por ti. Todo lo que Dios hace es bueno, y todo lo que Dios permite es necesario.

Ciertamente, llevó Él nuestras enfermedades y sufrió nuestros dolores, y nosotros le tuvimos por azotado, por herido de Dios y abatido. Mas Él, herido fue por nuestras rebeliones, molido por nuestros pecados. El castigo de nuestra paz fue sobre Él, y por su llaga fuimos nosotros curados. Todos nosotros nos descarriamos como ovejas, cada cual se apartó por su camino, mas Jehová cargó en Él el pecado de todos nosotros. Isaías 53, del 4 al 6.

0: No importa de dónde vengas ni a dónde vayas o dónde estés en este momento. Detente y escucha esto. Aún no es tarde para regresar a Él. Vuelve hoy. Vuelve a casa. El Padre te espera. Mi Dios es omnipotente. Tiene el poder sin límites e inagotable. En otras palabras, poder infinito. Es omnisciente. El estado de tener un conocimiento total. La cualidad de saberlo todo. Es omnipresente. Capacidad de estar presente en todas partes simultáneamente. Significa que Dios está siempre presente en todas partes. Ese es mi Dios.
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Buenos días, amados oyentes. Bienvenidos a este espacio de mucha bendición. ¡Aleluya! El espacio de cánticos variados donde nos gozaremos en el Señor. Estas bendecidas alabanzas que estaremos escuchando en este momento de las 6 de la mañana. Bartimeo el ciego. Las 6 de la mañana y las 7 de la mañana es para gozarnos en el Señor con cánticos variados. Y que nuestros oyentes puedan ser partícipe de esta bendición. Por supuesto que ya tenemos reportes. Saludamos a mi hermana Esmeralda Ruiz, que está en sintonía desde Oro Montique y nos solicita unas bendecidas alabanzas. Vamos a complacer con el tema de Cairo López, el cántico agradecido. Todos estamos agradecidos. Un nuevo día, nueva misericordia.

Así es, hoy nos presentamos agradecidos con el Señor. Enviamos saludos a mi hermana Edith Villalobos hasta el Chagüite y nos solicita el tema Vuelve.

0: vuelva pronto porque la vida es breve. Qué bonito tema que hemos escuchado. Son las 6:16. Tenemos por acá una nota de voz. Vamos a escucharla.
1: Dios le bendiga, hermana Jocelyn. ¿Cree que me pone una alabanza, hermana? La alabanza, no te voy a dejar.
0: Saludo a mi hermana Clary, Dios me la bendiga mucho a usted y a toda su familia, al hermano Balmore. Gracias por escucharnos en esta hora de la mañana. Con mucho gusto vamos complaciendo con el tema No te voy a dejar.
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día que pasa, en esos momentos difíciles de mi vida, he aprendido a refugiarme en ti, porque junto a ti, Señor, yo me siento seguro.

Y el Señor ha prometido estar con nosotros hasta el final. Dios es fiel a sus promesas, Dios es bueno, Dios cumplirá su propósito en cada uno de nuestras vidas. Fíjese de que el día de ayer y el día de hoy, en el Facebook de Radio Alfa Omega Ocuapa, si aparecemos Alfa Omega Ocuapa, hemos compartido recuerdos desde hace 6 años. 6 años atrás iniciamos con este maravilloso proyecto que en los planes de Dios, los propósitos de Dios perfectos ya estaba, que es Radio Alfa y Omega. Y hoy recordamos la bondad del Señor, lo bueno que Él ha sido, cómo Dios se ha glorificado, nos ha bendecido de una manera muy especial, porque el Señor es quien se glorifica grandemente. A Él sea la gloria hoy y siempre. Y esta alabanza también nos dice, porque el Señor ha prometido estar hasta el final. Y el Señor siempre, todos los años, ha dado la victoria, ha suplido, ha bendecido grandemente en todas las áreas. Podemos decir que Dios es bueno y nos ha rodeado de personas maravillosas que han sido de mucha bendición para el ministerio. Vamos a continuar con más. Dios bendiga a usted, amado oyente, que es partícipe de este ministerio, usted que nos escucha todos los días. Muchas gracias por permitirnos llegar hasta la intimidad de su hogar. 6:27, son las 6:27. Dios le guarde y Dios le bendiga a usted que se dirige para su trabajo, a usted que se encuentra en casita, en sintonía de nuestra programación radial. Feliz martes para todos.

0: El evangelista Ángel Andino.
1: El Señor es nuestro Salvador, así es. Dios es nuestro pronto auxilio, nuestro ayudador, nuestro consolador. No estamos solos, Dios está con su pueblo.
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escuchando las bendecidas alabanzas y queremos saludar a nuestros oyentes. Bueno, luego de ese tema de Olvin García estaré programando una nota de voz. Y continuamos con los saludos, 6 de la mañana más 39 minutos.

0: El hermano José René Torres reporta la sintonía desde el Paisnal y nos envía una nota de voz.
1: Amén, amén, hermanas, bendiciones. Espero que se encuentren bien en unión de toda la familia. Me puede complacer con dos alabanzas, mi hermana. Los vino y el ángel que vi orar, por favor. Bendiciones para todos y bendiciones para los que van a llegar a predicar la palabra de nuestro Señor Jesucristo.
0: Amén, hermano, que el Señor le bendiga a usted y a toda su familia, a su esposa. Gracias por estar en sintonía de nuestra programación radial. Enviamos saludos a mi hermana Antonia Maravilla, también nos llamaba desde el Boquerón y desea escuchar el tema Que Viva Nuestro Rey. Luego de esta alabanza a lo divino, estaremos complaciendo.

Que viva nuestro rey era la alabanza que nos había solicitado mi hermana Antonia Maravilla. También queremos complacer con ese tema del dúo Esperanza Viva y Formó Dios a los Hombres. ¡Dios!

La mejor manera de tener un día bendecido es iniciar dando gracias a Dios. Agradece por todo su amor y misericordia. Deja todo en sus manos y verás cómo todo tiene sentido. No importa lo que pueda pasar, solo ten la certeza de que Dios obrará para bien. Ama, perdona y disfruta tu día al máximo, pero asegúrate que Dios esté allí. No importa de dónde vengas ni a dónde vayas, o dónde estés en este momento, detente y escucha esto. Aún no es tarde para regresar a Él. Vuelve hoy. Vuelve a casa. El Padre te espera. Que este día sea guiado por la paz y la sabiduría de Dios. Confía en su plan, porque sus promesas son fieles y su amor nunca falla. Encomienda al Señor tu camino, confía en Él y Él actuará. Salmos 37:5.

Alabar a Dios en su santuario. Alabarle en la magnificencia de su firmamento. Alabarle por sus proezas. Alabarle conforme a la muchedumbre de su grandeza. Alabarle a son de bocina. Alabarle con salterio y arpa.

0: Alabarle con pandero y danza, alabarle con cuerdas y flautas, alabarle con címbalos resonantes, alabarle con címbalos de júbilo. Todo lo que respira, alabe a Jehová. Aleluya. Salmos 150.
1: Ya son las 7 de la mañana más 2 minutos, 7:02, y continuamos en esta hora escuchando más bendecidas alabanzas, saludando a nuestros oyentes que están en sintonía de nuestra programación radial. Recibíamos la llamada del hermano Alejandro Ábalos. Saludos, hermano Alejandro, bendiciones para usted y para su esposa. Muchas gracias por la sintonía. Vamos a complacerle con el tema del dúo Monte de Sion, el Cristo Muerto.

0: 7 de la mañana más 8 minutos, son las 7:08, escuchábamos las alabanzas y complacíamos a nuestros oyentes con los bendecidos temas de cada cántico. A las 8 de la mañana vamos a compartir el espacio de himnos de cuerda. A las 9 de la mañana sintonice este día martes el programa radial Jesús, mi luz y mi salvación. Continuamos escuchando este bonito tema, una alabanza que habla acerca de la familia, de la generación, de sus hijos, la bendición de Dios que le ha dado, que son sus hijos, como padre de familia. Y vamos a escuchar esta alabanza de adoración y de bendición para la familia.
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Señor, habita aquí, en mis pensamientos, en mis silencios, en mis lágrimas, en mis victorias y en mis batallas. Que cada palabra que se diga en mi hogar lleve el eco de tu amor. Que cada herida sea sanada por tu luz y que cada risa sea testimonio de tu fidelidad. Bendice mi puerta, Señor, que quien entre por ella sienta tu paz. Que los cansados encuentren descanso, que los tristes encuentren esperanza, que los que dudan encuentren fe.

Dios de Abraham, de Isaac y de Jacob. Sé también el Dios de mi generación, que mi linaje te conozca, que mi apellido sea sinónimo de fe, que mis nietos hablen de tus promesas, que mis hijos vivan de tu verdad, que aun cuando yo ya no esté, tu espíritu siga habitando este lugar.

0: Muy bien, hemos escuchado ese bendecido tema. Son las 7 de la mañana más 17 minutos.
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0: Bendice, Señor, mi casa. Y así como fueron pronunciadas las palabras de Josué, pero yo y mi casa serviremos a Jehová. En Josué capítulo 24 y su versículo 15 se encuentra este pasaje bíblico, donde sabemos que en el tiempo que Josué pronunció estas palabras era bastante difícil porque las personas se inclinaban a otras creencias, a adorar dioses paganos y practicaban costumbres no agradables delante de la presencia del Señor. Pero Josué dijo, pero yo y mi casa serviremos a Jehová. Con firmeza pronunció estas palabras, pero para esto también nosotros debemos de mantenernos firmes, saber de que la familia es muy importante, hermanos. La familia es importante, así como nosotros también, ¿verdad? Sabemos que la salvación es importante, que la salvación se tiene que cuidar. Debemos de cuidar lo que Dios ha dado, que es la familia. Dedicarle tiempo para estudiar la palabra de Dios, porque la palabra del Señor es la que nos guiará por el camino correcto. En oraciones constantes para nuestras familias, para pedir la dirección de cada miembro de nuestra familia y fortalecer nuestra relación con Dios y nosotros como familias también. Si seguimos nosotros estos pasos, tendremos el hogar fundamentado en Cristo Jesús. Amén. Por lo tanto, ame, cuide, estime su familia y dedíquele tiempo. Como usted dedica tiempo a su trabajo y también que es importante, Dios bendiga a todos los hermanos y hermanas que también se esfuerzan a diario para ejercer su labor, ya sea en casita, las amas de casa o los que trabajan y llevan el sustento diario a su hogar. También es importante su tiempo que sea dedicado para que pueda estar la bendición y la paz del Señor en el hogar. ¿Cuántos hogares sin la paz de Dios y sin tener verdad de estos fundamentos importantes? Nosotros que conocemos del Señor, practiquemos. Porque su mayor testimonio será en su hogar. Amén. Bueno, vamos a escuchar este bonito tema y es el cántico Días Mejores, saludando al hermano Freddy Chévez, que está en sintonía desde su trabajo. Que bendiga a todos los que desde su trabajo ya nos sintonizan. Si está desayunando, que Dios bendiga sus sagrados alimentos, disfrutando una tacita de café, una tacita de chocolate y en sintonía de Radio Alfa y Omega.

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1: Son las 7:24.

0: alas de águila del servidor Daniel Sandoval, una alabanza muy bonita.
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0: Que el Señor renueve sus fuerzas. Los que esperan en Jehová tendrán nuevas fuerzas, levantarán alas como las águilas. Correrán y no se cansarán, caminarán y no se fatigarán. Si el día de ayer usted se sentía debilitado, se sentía angustiado, triste, recuerde que hoy la misericordia del Señor se ha renovado y hoy Dios le renueva sus fuerzas también. 7:28, saludamos a mi hermana Lorena Chávez, reporta la sintonía y nos solicita el tema. Vamos a programar una alabanza de la hermana Carmencita, nos decía. Vamos a programar el tema Un Corazón Humilde. Ese tema que es de mi hermana Carmencita y ella desea escuchar esta alabanza. A continuación.

Así es, ¿quién dijo que iba a ser fácil ese camino? No lo es, pero sí sabemos que Dios está con nosotros. Y aunque vengan tormentas y luchas y dificultades, recuerde que Dios nos ayudará. Saldremos adelante victoriosos.

0: Nisi Enríquez con el tema Quédate Tranquilo. A las 8 de la mañana le acompaño, pero a través de Himnos de Cuerda, todos nuestros oyentes que siempre están pendientes de las alabanzas de cuerditas. A esa hora, a las 8 a.m., ya en breve, son las 7:47, 8 de la mañana, Himnos de Cuerda, y 9 de la mañana, Jesús, mi luz y mi salvación. Ese tema muy bonito de Arqueles Escanio, A Solas con Dios.
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1: Jesús, como la luz, ilumina a cada persona. Él es la luz del Evangelio, la luz de la palabra, la luz de la iglesia, la luz de los pueblos, la luz de la Jerusalén celestial, la luz del creyente. La mejor manera de tener un día bendecido es iniciar dando gracias a Dios. Agradece por todo su amor y misericordia. Deja todo en sus manos y verás cómo todo tiene sentido. No importa lo que pueda pasar, solo ten la certeza de que Dios obrará para bien. Ama, perdona y disfruta tu día al máximo, pero asegúrate que Dios esté allí. Vivimos tiempos de angustia, tiempos de dolor y pánico, tiempos de violencia y maldad. Pero asimismo, la gracia del Señor Jesús sobreabunda para con cada uno de nosotros. No desmayemos y permanezcamos firmes, porque la venida del Señor está cerca. Está cerca. Arca, la puerta sigue abierta.
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Iniciamos himnos de cuerda donde nos gozaremos con las alabanzas de dúos, tríos y cuartetos. Por supuesto, usted puede reportar su sintonía a través de nuestro WhatsApp 7632-4524 7632-4524. Nuestra línea telefónica 2694-4844 y vamos a gozarnos con los cánticos de cuerda.

Queremos complacer con el tema Fatalidad de Inspiración de Jesús al hermano Freddy, que está en sintonía. Luego estaremos complaciendo al hermano Ezequiel con el tema de Simiente Escogidas, el cántico Sana.

0: Ahora tócame a mí, sáname a mí, Nazareno. 8:19 a.m. Vamos a complacer con el tema El Ángel de Jehová.
1: Son las 8:19.

amor del dúo Devia. Escuchábamos ese bonito cántico para la gloria del Señor, y el grande es el amor del Señor para con todos nosotros. Amén. No le olvide, amigo, que el Señor le ama y le está esperando con los brazos abiertos que usted proceda a un arrepentimiento. También queremos escuchar La Rosa de Sarón, esta alabanza del dúo Hernández. 8 de la mañana más 27 minutos. Saludos a usted que se encuentra en el mercado municipal de esta ciudad de Jucuapa. A todos los hermanos y amigos emprendedores que en Jucuapa, en sus negocios, nos están sintonizando. Que Dios les bendiga y que el Señor bendiga sus negocios también.

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0: Escuchábamos ese bendecido tema, Te alabo, Señor, de los hermanos Merino.
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0: Les recuerdo que a las 9 de la mañana estaremos al aire con el programa radial Jesús, mi luz y mi salvación. A las 10 de la mañana, cánticos variados. A las 11 de la mañana, escapa por tu vida. Y a las 12 del mediodía, la voz de restauración. Oh alma mía, de los voceros de Cristo. Vamos a escuchar esta alabanza inspirada en el Salmo 103.

0: Cuán gloriosa será la mañana cuando Cristo vendrá por su iglesia. 8:49 a.m. Ya casi finalizamos este espacio.
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Ya estamos finalizando el espacio de Himnos de Cuerda. Ya son las 8:53. 8 de la mañana más 53 minutos. Le comento, amado oyente, a las 9 de la mañana sintoniza el programa radial Jesús, mi luz y mi salvación. A las 10 de la mañana le acompaño con más de cánticos. A las 11 de la mañana escapa por tu vida. Y a las 12 del mediodía la voz de restauración. Esperamos que pueda estar pendiente usted de nuestra programación radial, que pueda gozarse con nosotros. Es una bendición compartir con usted todos los días, este día martes 30 de junio. Y finalizamos junio y primero Dios continuaremos acompañándole a través del 106.1 en el FM por medio de la frecuencia y también por el TuneIn Radio. Sintonícenos cuando no tenga la oportunidad de sintonizarnos por la frecuencia. También está disponible en nuestra página web www.radioalfayomegajucuapasm.com y también a través del TuneIn Radio. Solamente que TuneIn lo tiene que descargar y nos busque como Radio Alfa y Omega 106.1 oficial, FM oficial. Y ahí estamos también programando lo que es estas bonitas alabanzas. Y ya casi iniciamos con el programa radial Jesús, mi luz y mi salvación.

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2: La mejor manera de tener un día bendecido es iniciar dando gracias a Dios. Agradece por todo su amor y misericordia. Deja todo en sus manos y verás cómo todo tiene sentido. No importa lo que pueda pasar, solo ten la certeza de que Dios obrará para bien. Ama, perdona y disfruta tu día al máximo, pero asegúrate que Dios esté allí.

0: Cuando escuches de guerras, se levantarán nación contra nación y reino contra reino. Cuando hayan terremotos, hambre y enfermedades, también habrá señales en el sol, la luna y las estrellas. No te alarmes, porque es necesario que esto suceda. Prepárate y lava tus vestiduras, porque Él viene por ti. Todo lo que Dios hace es bueno, y todo lo que Dios permite es necesario.
1: El Espíritu del Señor está sobre mí, por cuanto me ha ungido, para dar buenas nuevas a los pobres. Me ha enviado a sanar a los quebrantados de corazón, a pregonar libertad a los cautivos y vista a los ciegos, a poner en libertad a los oprimidos, a predicar el año agradable del Señor. Lucas 4:18. 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
5: Bendiciones, amados oyentes, sea bienvenido al programa radial Jesús, mi luz y mi salvación, conducido por la hermana Teresita Hernández. Vamos a iniciar escuchando a continuación Palabra de Dios.
6: El tema reflejando su luz, aleluya, dile a alguien, es tiempo de reflejar su luz, aleluya. La porción bíblica que hemos leído dice, vosotros sois la luz del mundo. Hablando Dios de la esencia que tenían que manifestar los creyentes en la tierra. En este mundo que estamos viviendo, normalmente escuchamos muchas veces a las personas decir, tienes que ser la mejor versión de ti. Pero eso está completamente opuesto al patrón bíblico. Nosotros no estamos llamados a ser mejores versiones de nosotros mismos. Estamos llamados a ser copias de Cristo. Aleluya. Y el que no se conforma con ser una copia de Jesucristo, no entiende lo que es ser verdaderamente original, porque no hay nada más original que ser una copia de Cristo. Debe ser el anhelo de todo creyente, parecerse a Él. Aleluya. ¿Cuántos quieren parecerse a Él? Y parte de la esencia de Dios es que la Biblia dice que Dios es luz. Dios es luz. Es parte de lo que Él es. Pero no solo que Él es luz, sino que el Señor dijo, vosotros también sois la luz

esencia de Dios está en nosotros y estamos llamados a reflejar la luz de Cristo. Una de las cualidades que tiene la luz lo vemos en Juan 1:5 y es que dice que la luz en las tinieblas resplandece y las tinieblas no prevalecieron contra ella. Aleluya. Oiga esto, nosotros somos luz y nosotros resplandecemos ¿dónde? En las tinieblas. La luz se nota, es en medio de las tinieblas. Si usted prende un bombillito aquí donde hay mucha luz, no se destaca. Pero una luz encendida en una gran oscuridad, se nota, de lejos se nota. Por eso estamos llamados a ser luz, a reflejar la luz de Cristo en nosotros. ¿Cómo reflejamos la luz de Cristo en nuestra vida? Eliminando las tinieblas que pueden apagar esa luz. Y vamos a ver cómo el plan de Dios es que nosotros seamos luz. Diga conmigo, luz. Las tinieblas no prevalecen. Eso quiere decir que el enemigo no puede apagar tu luz. El enemigo no puede impedirte brillar. El enemigo no puede impedirte avanzar. El enemigo no puede impedir que Cristo sea manifestado en ti para gloria. Porque la luz tiene que prevalecer. La luz tiene que salir vencedora. Y tiene luz de Dios en ti. Dile a alguien, tengo luz. Y no solo tengo luz. Soy luz. Soy luz. Una cosa es tener luz y otra cosa es ser luz. Porque lo que eres es tu esencia. Tu esencia. Vemos que Dios se presentó como luz. Pero Dios dijo, no solo yo soy luz. Mis hijos también son luz. Porque un hijo de luz no puede ser más que luz. Algo que nació de la luz solo puede ser luz. Entonces somos luz. Ahora vamos a ver tres factores. Número uno, somos luz. Número dos, no nos podemos esconder. No nos podemos esconder. Dios ha puesto dones. Dios ha puesto talento, Dios ha puesto poder en tu boca, Dios ha puesto esencia en ti y no te puedes esconder. El temor no puede impedir que brille lo que Dios ha puesto en tus manos. Aleluya, el ataque del enemigo no puede impedir que brille lo que Dios depositó en ti. El temor a hablar no puede impedir que ese predicador, ese profeta, ese evangelista que hay en ti comience a fluir y a explotar lo que Dios ha puesto en su vida para bendecir a otros. Nada puede detener la luz de Dios en ti. No nos podemos esconder. Aquí donde leímos dice que una ciudad asentada sobre un monte no se puede esconder. En los tiempos antiguos solían poner las ciudades en las montañas. Por protección era más difícil acceder a ellas y para que fueran visibles. Entonces, esa ciudad iluminada encima de una montaña se veía desde lejos en medio de una gran oscuridad. Y el Señor está diciendo, ustedes son como una ciudad puesta sobre un monte, sobre una roca. Por tanto, no se pueden esconder. El enemigo quiere callar tu boca para que no hables de Cristo. El enemigo quiere cerrarte la boca para que no anuncie lo que te llamaron a anunciar. Las virtudes de aquel que te llamó. Pero aquí hay gente hoy que dice, nada va a apagar mi luz. Nada va a detener que yo esparza la luz de Dios. Hay algo está pasando aquí. Es que no te detengas de anunciar las virtudes de aquel que te llamó. Usted sabe la gente que quiere callarte. Iglesia, tú sabes los agentes del enemigo que quieren ver tu boca cerrada. Porque la Biblia dice, si ellos no predican, ¿cómo los que no creen creerán? ¿Cómo oirán sin haber quien les predique? ¿Cómo creerán si nadie les enseña? Entonces el Señor te dio la palabra de vida, la palabra de luz, para dar luz a los que están en tinieblas. Y hoy se levanta gente que dice, desde hoy dejé de estar callado y voy a anunciar. Como dice la palabra, levántate, oh anunciadora de Sion, porque el Rey viene a la tierra y hay que hablarle a todo el que esté en nuestro entorno. No se va a perder tu casa, no se va a perder tu vecino, porque tú vas a dar luz. No se puede esconder, dile a alguien, no te puedes esconder.
No te puedes esconder. Y número tres, debe alumbrar a todos los que están en casa. Es un mandato que el Señor nos da a nosotros como luz. Tus hijos tienen que decir: yo quiero ser como mami, porque mami quiere ser como Cristo. Tu entorno tiene que decir: yo quiero parecerme a Él, porque admiro lo que hay de Dios en Él. Porque estamos llamados a dar luz, y la primera luz que tenemos que dar es en casa. Y ahí sí es difícil dar luz, pero ahí es que primero tenemos que dar luz. Dile a alguien: ahí es que primero tienes que dar luz. Porque el texto bíblico dice: y alumbra a todos los que están. La suegra, el perro, el vecino, el marido, el vecino molestoso que está al lado, el hijo, el nieto. Dile a alguien: estás dando luz. Aleluya, estás dando luz, de verdad estás dando luz. Porque a veces estamos en casa como seres mortales normales, y aunque usted esté en esta tierra y tiene un cuerpo de carne, usted no es humano, usted es un ser espiritual habitando un vaso de barro, y usted está aquí para manifestar la gloria de Dios en la tierra, comenzando por su casa. Y cada día tenemos que dar luz. Imagínense que yo estuviera en casa dándole calderazo a mi marido. ¿Se iba a convertir mi familia conmigo? No. ¿Iba a querer mi familia adorar conmigo? No. ¿Quiere un marido que la mujer le da boche, lo insulta y lo trata como trapero? ¿Que ella lo guíe, lo lidere? ¿Quiere estar sentada para que lo enseñe? No. ¿Quiere una mujer que el marido la maltrata, que él sea su pastor? No. ¿Sabe por qué? Porque no hay luz. Entonces necesitamos comenzar a dar luz. La luz de Dios se quiere extender al mundo, pero primero tiene que alumbrar tu casa. Si no hay luz en la casa, no habrá luz afuera. Aleluya. Mire, si esto aquí está oscuro, no sale la luz hacia afuera. Y hay gente que quiere gloria, y hay gente que tiene dones poderosos aquí. Hay mujeres que están equipadas para sacudir el infierno, pero primero hay que sacudir la tiniebla de la casa. Dile a alguien: sacude la tiniebla de la casa. Sacúdela. De verdad, sacúdela. Que se vaya toda tiniebla, que se vaya todo pleito, que se vaya toda contienda, que se vaya. Ay, yo siento la nube de Dios aquí. Dios vino a sacudirte para dar luz. Hay que tener luz. Y Dios está levantando una generación que dé luz. No estamos llamados a ser lamparitas humeadoras. No sé cuántos recuerdan esas lámparas que tienen unos tubos de cristal y una mecha de tela y una base abajo llena de combustible, que cuando comenzaba a dar luz, esa lamparita se le entraba una cosa rara y comenzaba a humear, y el tubo de cristal transparente que podía reflejar la luz hacia afuera comenzaba a cubrirse de una cosa llamada hollín, un serrín negro, y la lámpara tenía luz. Dile a alguien: tenía luz, pero estaba humeando demasiado. Y hay gente que tiene luz, tiene a Cristo. Dile a alguien: tengo a Cristo. Tengo a Cristo. Aquí hay mucha gente que tiene a Cristo, pero hay mucha gente que está humeando demasiado, peleando demasiado, criticando demasiado, quejándose demasiado, lamentando demasiado, y eso comienza a tirar humo, humo, humo, humo, humo. Aleluya. Usted tiene que ser un pueblo alegre, contento, gozarse en la prueba, gozarse en la batalla, alabar a Dios con gozo en todo tiempo. Estamos llamados hacer luz que alumbra, no lamparita humeadora. Mire, yo le digo a los hermanos allá, la gente que anda con la quejadera y la criticadera, para allá, con su humo.
Dile a alguien lejos con el humo, cuidado con el humo, que es bastante negro, muy similar a la tiniebla, a la oscuridad. Usted le topa y ya se ensució todo. Es algo dañino, contaminante. La queja es contagiosa, la crítica es contagiosa, contamina el alma, te apaga la luz. La murmuración es contagiosa, el pleito constante es contagioso, tan dañino que dice la Biblia que es mejor vivir en un rincón del terrado allá arriba que con una mujer bochinchosa y rencillosa en una casa hermosa y espaciosa. Oiga la Biblia que está diciendo, múdate allá en la intemperie por ahí, porque es mejor. Oiga lo terrible. Ahora la Biblia dice que la mujer sabia edifica su casa. Aquí hay mujeres sabias. Aquí hay mujeres que están abriendo esa boca para dar luz. Aquí hay mujeres que están abriendo esa boca para dar vida. Aquí hay mujeres que están abriendo esa boca, aleluya, para agradecer a Dios, para ganar su casa. Y es tan fuerte cuando decidimos dar luz, que la Biblia dice que aún los que no creen a la palabra son ganados sin palabras por la conducta de las mujeres que damos luz. Oiga, qué locura. Eso quiere decir que la gente no creyente que se acerca a ti, está cerca de ti en casa, tiene que ver la luz de tal manera que tú no tengas que predicarle a Cristo. Que la gente sea alumbrado al estar cerca. Y a eso estamos llamados. Y Dios está despertando una generación que dé luz. Una generación que dice, voy a alumbrar, voy a hacer luz de Cristo en esta tierra. Porque Cristo dijo que somos luz. Somos luz. Somos luz. Dígale a alguien, somos luz. Una de las cosas que yo me propuse cuando me convertí fue ser luz a mi casa. Segundo, me propuse ser luz a mis yernos. Y yo le decía, Señor, cuando mis yernos digan que yo soy como su madre y la mejor suegra del mundo, yo sé que estoy dando luz. Y no es fácil, porque nosotras las madres somos media protectoras con nuestros hijos. Pero con el primer yerno que tuve, su madre, él decía, mi madre, me quería muchísimo. El segundo que tengo ahora, el de la otra hija mía, como mi hijo, yo lo trato como un hijo, él me trata como un hijo y yo lo pastoreo. ¿Sabe por qué? Porque hay retos difíciles cuando los muchachos de repente tienen conflicto y viene una de las hijas llorando, mami, sucedió esto, ven, vamos a sentarnos a resolverlo como dos hijos que tengo enfrente. Pero hay mamás que no se le olvidan que son luz y dice, ¿dónde está el hijo de su madrina ese? Dile al que tú tienes más y oíste, recoge tu motete y ven para acá, que él va a saber. Luz, dile a alguien, luz, luz, tenemos que aprender a ser luz, tenemos que aprender a ser luz, porque el Señor quiere alumbrar al mundo y quiere iniciar por casa. Desde hoy hasta el perro tiene que saber que usted es luz. No quiero yo imaginarme que usted está pateando el perro y el gato. Porque la Biblia dice que el hombre justo tiene misericordia del alma de su bestia. Y hasta en eso tenemos que ser luz. Hasta el perro de la casa tiene que parecer cristiano y no moldea a nadie, porque usted es manso y no lo patea, ni lo araña, ni lo golpea. Porque la luz de Dios está sobre nosotros. Sí, hay gente que el rabia, sí que lo tiene, el pobre animal está, hasta ellos lo muerden. Donde hay violencia, todo se llena de violencia. Es importante saber que Dios nos ha llamado a dar luz. Y el Señor está por levantar una generación muy poderosa. Tienes talento de Dios, tienes esencia de Dios, tienes unción de Dios, tienes gloria de Dios, estás buscando a Dios. Solamente hay que dar luz. Allí estamos trabajando con un grupo de personas en formación. Y una de las cosas que se les explica es que cuando tú comienzas a buscar a Dios, comienzas a llenarte de aceite.
a llenarte de aceite. Hay recipientes que retienen aceite y hay recipientes que no retienen aceite. Hay personas que se entran a buscar el rostro, a estar en comunión con el Padre 2 días, y al llegar a la casa pierden todo el aceite. Se toparon que ya le hicieron algo y que este me hizo explotar y que el otro me hizo reventar, y perdieron todo lo que consiguieron en la presencia de Dios. Pero el que retiene aceite porque da luz, le dice Satanás: este no explota hoy, porque ni soy veiga ni soy globo, estoy llena de aceite, llena de esencia. Voy a ver a Dios y la gloria va a subir y el aceite va a rebosar hasta que se bote. No hay nada que desinfle más a un creyente que los problemas del habla, de la boca. Por eso Cristo vino, dijo: comer con la mano sucia no te contamina. Arrancando en la tierra no te contamina, pero lo que sale de la boca, eso contamina al hombre. Una persona que aprendió a cuidar lo que dice, a entender, mire, y algo tan fuerte que yo y mi amado siempre compartimos. Estamos escribiendo un libro acerca del matrimonio. Él está escribiendo su área y yo desde la área y la perspectiva en la que yo lo vivo. Más difíciles es que cuando Dios te entrega una familia, tú eres el sacerdote de esa familia. Tú eres la luz de Dios para esa familia. Si esa familia no vio un buen ejemplo, no va a querer a Cristo. Hay jóvenes que se frustran y se alejan del Señor por mucho tiempo. Hay otros que aún a veces siendo bien instruidos se apartan de Dios. Pero es importante entender que a pesar de que se aparten, tenemos que dar luz para que cuando a ellos les resplandezca la luz de Cristo, digan: voy a volver a casa, voy a volver a casa de mi padre, porque a mí me enseñaron la palabra, a mí me enseñaron la verdad. Yo vi a mis padres servir a Dios con sinceridad. Yo vi a mi familia adorar a Dios de corazón. Y una de las áreas más complejas es el trabajo de saber que la Biblia dice que yo debo honrar a mi esposo como a Cristo y él debe amarme a mí como a la iglesia. Y cuando usted le pone en ese estándar, usted tiene que hacer así obligado y comienza a subir. Y en una ocasión alguien me llama y me dice: pastora, tengo un problema tremendo en casa. Mire, el marido es un pleito, una contienda. Y digo: ¿y qué? ¿Cuál es la situación? Porque pueden hablar sin estarse diciendo cosas horribles. ¿Qué usted le dice? No, yo le digo: loco viejo, animal. Digo: hazte de cuenta que Cristo está sentado en la mesa y dile esas palabras. Y dice: no, ¿y cómo yo le voy a decir eso a Cristo? Pero la Biblia dice que ese hombre es tu cabeza y que esa cabeza está representando a Cristo. Entonces tú se lo estás diciendo a Jesucristo. Y cuando vemos la vida desde el ángulo, alguno: ese viejo loco está calvo, el infeliz. Yo no sé para qué no me llevé de mami y me casé con ese atrabanco. Dile a alguien: ¿le dirías eso a Cristo? Entonces no lo diga, entonces no lo diga, porque el estándar que tenemos es muy alto y tenemos que ir avanzando. Yo le digo a mi amado: mi vida, mi rey, mi nieto. Oiga, él no sabía mucho cómo se llamaba el nombre de mi amado, se enteró en estos días. El nombre original, él se ha criado con nosotros porque quiere estar conmigo, no quiere estar con su mamá, quiere estar con nosotros. Pero él no sabía el nombre de pila de mi amado, porque le decía ministro, le decía la vida de su vida, porque yo le digo mi vida, él me dice mi amor, yo le dice mi vida, y la gente nos pregunta: ¿y su vida? Ah, está bien. Y eso no es de que en la calle, eso no es en las redes, eso es en la casa, todo el que está cerca, todo el que está con nosotros, porque es el estilo de vida que la Biblia dice que debemos de tener. Usted y yo tenemos que aprender a hacer luz. Aquí hay gente que Dios quiere usar, aquí hay gente que Dios quiere levantar. Tu casa se va a salvar, pero tú eres quien tiene que dar luz, tú eres quien tiene que ser luz a los que están a tu alrededor. Algo tiene que suceder en una vida hoy. Hay gente que tiene que cambiar y decir: dejo de ser como mami, dejo de ser como papi, dejo de ser como aquel, para transformarme a ser como Cristo. Como Cristo. Mire, y usted cree que uno no ha tenido retos. Cuando yo me casé con mi amado, mi suegra no quería saber de mí. No me quería para él, para nada.
Yo fui a pedir la mano de mi amado. Yo con 34 años fui con una diaconisa a pedir su mano. Y él fue a donde mi mamá. Yo vivía sola, independiente, pero yo andaba siempre con la diaconisa. Vamos a comernos un helado, ahí andaba la copastora al lado. No porque yo no tuviera responsabilidad de mí, sino porque usted tiene que cuidar lo que Dios ha puesto en su vida. No es que usted no confíe en usted, la Biblia dice que no confíe. En usted no puede confiar. La Biblia dice, cuídate de la que duerme a tu lado y esa es tu carne. Aleluya. Entonces es importante saber que cuando usted no tiene cuidado de dar ejemplo, el enemigo va a dañarte. Y si te daña, que sea mintiendo, porque cuando te daña mintiendo, la gloria de Dios se manifiesta a tu favor. Si hablen, que sea mintiendo, porque cuando están mintiendo, la gloria de Dios se va a manifestar. Y yo le llevé un regalito a mi suegra y lo trayó. Me dijo, no me diga nada. Le habían dicho, esa mujer es bruja. Hipnotizó a su hijo. Ya me estaba esperando. Botó el regalo. Y yo le digo, no, mamá, no se ponga. No me tope, no me toque. Y enséñeme su cédula, me dijo. Porque le habían dicho que yo tenía 54 años. Y que él era un niño. Él me lleva más años. Pero esa fue la información que le habían dado antes de yo llegar. Y no me quería. Mire, nada. De nada, por ningún lado. ¿Sabe qué yo hice cuando llegué a mi casa? Le dije, Señor, permíteme ganarme a mi suegra. Y comencé a orar y a ayunar. Y a verificar cómo podía ganármela. Mire, la yerna que más quiere soy yo. Mi amado no puede llegar ya sin mí. ¿Y dónde la dejaste? Ay, gloria a Dios, que Dios sí ha sido bueno con ustedes. ¿Sabe por qué? Porque nosotros tenemos que dar luz. Pero a veces hay mujeres creyentes, esa vieja no me pasa y yo no la paso. Allí es recíproco. Dile a alguien, la luz eres tú. La luz eres tú. Eres tú quien tienes que ganarte al otro. Eres tú que tienes que alumbrar. Eres tú que tienes que reflejar a Cristo. Eres tú que tienes que reflejar la gracia de Dios. Mira, ve lo que le gusta a la doña y comienza a ganártela como sea. Pero esa enemistad hay que derrumbarla. Que me está haciendo brujería, con la luz de Dios voy a apagar la brujería y me voy a ganar a la suegra. Aleluya. Hay alguien aquí que tiene, que es bruja, no importa, es parte de la familia, me la voy a ganar. La luz, la Biblia dice, dice, no seas vencido de lo malo, vence con el bien. Dile a alguien, estaba hablando contigo. No, no paso a ese muchacho. Yo no quería a ese muchacho para mi hija. Aquí no lo quiero. Ese es su otro hijo. Ese es su otro hijo. Y usted tiene que dar luz, ganárselo. Ganárselo. Para Cristo, ganárselo con la luz de Dios. Cada uno de nosotros posee una esencia única, una chispa divina de luz que no fue puesta en nuestro interior para guardarla, sino para manifestarla. Dios quiere manifestarse a través de nosotros a un mundo que esté en tinieblas. Y alguien tiene que decir hoy, desde hoy en mi casa habrá luz. Porque yo voy a hacer esa luz. Porque yo voy a hacer esa luz. Dígale a alguien, porque yo voy a hacer esa luz. Aleluya. Cuando alguien problemático llegue a tu casa, tiene que cambiar, porque allí hay un ambiente de paz y no encuentra con quién pelear. No encuentra con quién discutir. Donde no hay conflicto, la paz tiene que reinar. Y es un trabajo nuestro. Nuestro. Porque la palabra de Dios se cumple en aquellos que cumplen la palabra. Dile a alguien, la palabra de Dios se cumple en aquellos que cumplen la palabra. Las promesas no son automáticas, son condicionales. ¿Usted entendió eso? Debería notar eso. Las promesas no son automáticas, son condicionales. Dios le dijo a Josué, si tú no te apartas ni a la derecha ni a la izquierda,
de la palabra que yo te he hablado, entonces harás prosperar tu camino y todo te saldrá bien. El que edifica sobre la roca es bienaventurado. Eso significa el que hace las cosas como dice la Biblia le va bien. Dile a alguien, Dios quiere que te vaya bien. Pero la Biblia dice, la palabra blanda quita la ira. Y la palabra áspera hace subir el furor. Y ahí estamos. ¿Qué estamos haciendo? Lo contrario. La Biblia dice que no se ponga el sol sobre vuestro enojo. Y yo me he topado con gente, señores, que han tenido que ir a reconciliación 6 meses, uno en una habitación y el otro en otra, sin dirigirse la palabra. Digo, criatura, pero ustedes son más guapos que Sansón. Porque ya ahí Satanás no entró, se mudó y trajo todo su ejército. Porque algunos dicen, es que no es fácil. No se dice que sea fácil, se dice que se haga. El ser humano no solo hace lo que es fácil. Usted ha visto a la gente tirando pala y pegando blo en construcción. Es fácil, pero lo hacen. Usted ha visto a los militares entrenándose para ir a la guerra. Es fácil el entrenamiento, pero se hace. Ah, ¿vio cómo sí? No es fácil cuando alguien te insulta quedarte callado, pero se hace. El que quiere edificar sobre la roca rompe la piedra, que no es sencillo, y comienza a plantarse ahí. ¿Usted cree que a mí no me critican? No, hay mucha gente que quiere a uno y hay mucha gente que no lo quiere. Hay gente que a veces hay que bloquearlo de lo intenso que son diciéndote brujo, animal rastrero, animal de cuatro patas. Y alguien y me dice, cállese, la mujer tiene que estar callada. ¿Y qué dice la palabra que hay que hacer? Yo le digo a los hermanos, no entre al chat a defenderme. Algunos a veces se ponen y dicen, y que tengo que decirle algo. ¿Sabe por qué? Porque no es que sea fácil, no es que sea sencillo, es que hay que colocarnos sobre la roca, hay que edificar sobre la palabra, porque así nos va a ir bien, porque así Dios va a pelear por ti, porque así Dios va a bendecir la obra de tus manos, porque así tú clamarás y Dios dirá, heme aquí, porque si lo hacemos a la manera de Él, a nosotros nos va a ir bien. Dios quiere que te vaya bien, hay que hacerlo a la manera de Dios, como Él ha dicho. Él dijo que el sol no se acueste tú enojado. Te levantaste, hubo un problema en la mañana, tienes tú aquí un nudo en la garganta. Ah. Y tú miras reloj. Eso yo hacía cuando era nueva creyente, miraba el reloj y me quedan 8 horas para arreglarme. Señor, dame fuerza. ¡Ey, me quedan 2 horas! Pero no era yo nada más que estaba chequeando el reloj. El enemigo no entra sin permiso, entra con derecho. Él también está chequeando su reloj porque él sabe que la ley de Dios dice, si al aceite enojado entra a su casa. ¿Y por dónde va a entrar? Por la puerta. ¿Y quién le dio permiso? La ley de papá. Y eso es peligrosísimo. Por eso la mujer sabia dice, aquí nadie se acuesta guapo. O no se acuesta nadie. Si ese sol se puso, hay que resolver lo que sea. Porque no vamos a dejar que el enemigo entre por la puerta. Dios está hablando con alguien aquí. Señores, la palabra de Dios es verdad y es como una espada de doble filo. Sirve para defendernos y también nos mata. También nos mata. ¿Cómo nos mata? La Biblia dice, si yo hago la cosa como Dios dice, voy a tener vida. Y si hago la cosa como Dios no dice, voy a tener maldición y muerte. Entonces también mata. También mata. Porque si yo no hago las cosas como Dios dice, no me va a ir bien. Las promesas de Dios son condicionales. La Biblia dice que al justo le irá bien en la tierra. Y cuando venimos a Cristo, Cristo nos justifica para que tengamos un bono para comenzar a hacer obras de justicia. Y Dios va a comenzar a bendecir la obra de nuestras manos. Pero si después que vengo a Cristo sigo haciendo injusticia, entonces voy a cosechar mal. No voy a cosechar lo bueno. Dile a alguien, el creyente tiene que estar llamado a ser justo. Y a veces justo es que un niño suyo tuvo un problema y quien tiene la razón es el niño de la vecina. Y usted tiene que hacer como hice yo un día con la mía, una de las mías que la saqué para afuera y digo, ella es la responsable.
Ah, no, la niña quería que yo la defendiera. Pero por justicia no la podía defender porque ella era responsable y culpable. ¿Entiende lo que le estoy diciendo? Pero a veces hay creyente que en la iglesia, un día cuando le dice así al niño, dice, mire, que el niño ya lo tiene que vuela. Y se pone así, que nadie tiene derecho. Y tenías que hablarle así, me lo miró mal. Y yo, hermana, analice con justicia que el justo será bendito en la tierra. El muchacho no lo aguanta ni usted. Usted misma está loca por tirarlo por la ventana. Dele gloria a Dios que alguien se lo cuidó dos horas y nada más lo miró mal. Porque es que, aleluya, yo siento a Dios aquí. Dios está hablando con gente aquí. Tenemos que caminar de acuerdo a los preceptos de la palabra de Dios. Hay que quitar las cosas que pueden apagar nuestra luz. La crítica, la murmuración, los pleitos, los celos pueden apagar nuestra luz. Por eso hay mucha gente en este tiempo con dones muy grandes, con ministerios poderosos, pero dando poca luz, porque hay cosas que en nuestra vida pueden apagar la luz. El despliegue de las obras de la carne y la falta de cuidado al hablar contamina nuestra alma y apaga nuestra luz. La Biblia dice que nosotros los creyentes no estamos llamados a discutir en frente de los incrédulos. Y eso es lo que más se ve hoy en el pueblo del Señor. Difícilmente usted vea de que un mormón matándose con otro mormón. Usted lo ha visto. Testigo de Jehová de cacarando a otro. Usted lo ha visto. Un brujo asesinando a otro brujo. Usted lo ha visto. De que al aire así que están matando. ¿Sabe por qué? Porque Cristo dijo, si Satanás se divide contra sí mismo, su reino no permanece. Y el reino de las tinieblas suele ser unido. Se tapan su situación. Usted difícilmente vea un cura matándose con otro cura al aire libre. No. Ah. Pero el enemigo dijo, ahí está la clave. Si yo logro que el pueblo se divida, ellos tienen poder, pero su poder va a estar fraccionado. Van a andar en la tierra como víctimas, porque no van a poder aplastar el reino de las tinieblas como el Eterno declaró, porque los voy a dividir. Dile a la que está a tu lado, somos una. De aquí en adelante, todo lo demás se tiene que retirar. No somos perfectos, pero somos un ejército. Tenemos debilidades, pero estamos unidos y vamos a ver la gloria de Dios. Porque a veces lo que nos divide es una tontería. Gente que dice, es que no me gusta cómo él habla. En los ejércitos hay soldados de nacionalidad haitiana que se hicieron dominicanos. Hay soldados de otras nacionalidades que se hicieron dominicanos. Y en el ejército hay soldados que hablan de todo tipo de forma. ¿Y sabe qué hacen? Se unifican para una estrategia. Y ninguno comienza y dice, no pelo con este, este es más negro que yo tengo el ojo verde, cuidado. No se dividen. Las pequeñas situaciones que suceden en nuestra vida no nos pueden dividir. El pueblo de Dios tiene que aprender a estar unido. Dile a alguien, unido. Unido, porque un pueblo unido jamás será vencido. Porque si dos se ponen de acuerdo acerca de cualquier cosa que pidan a Dios, el cielo la va a hacer. Y hay gente que tiene que ponerse de acuerdo para dar luz. Hay que ponerse de acuerdo. Algo va a suceder. Dios va a traer una multiplicación a esta casa. Porque aquí hay un pueblo que va a decidirse hoy a predicar, a hablar de Cristo, a hacer la obra de Dios, a creerle a Dios. Y a estar unidos. A estar unidos. Es tiempo de decir, hoy me levanto. Resplandezco. Porque el mundo se ha cubierto de tinieblas. Y oscuridad está sobre las naciones. Pero sobre ti ha amanecido Jehová. Y sobre ti será vista su gloria. Aleluya. Si usted ve las estadísticas de mujeres muertas. Solo en lo que va de este año. Es desastrosa. Hay gente que te está esperando a ti. Hay gente que me está esperando a mí. Hay gente que está esperando una palabra tuya. Tú tienes la palabra que va a dar vida al que está muriendo. Tú tienes en la mano el don de sanidad que va a levantar al enfermo. El enemigo te ataca porque quiere verte derribado. Porque tú eres el ejército con el cual Dios cuenta para este tiempo.
Ya Dios no está contando con Pablo. Dios no está contando con Pedro. Dios no está contando con Moisés. Dios no está contando con Débora. ¿Con quién Dios cuenta? Tal vez algunos dirán, ay, pobre Dios. Dios no se equivocó contigo. Dios no se equivocó contigo. Él sabe que tú tienes lo que se necesita para anunciar su nombre. Él sabe que tú eres valiente. Él sabe que tú vas a dar luz. Él confió en ti para este último tiempo. Él confió. El ejército más poderoso Dios lo preparó para el tiempo final. ¿Usted sabía eso? El ejército más poderoso está listo para el último round de la batalla. ¿Saben qué hacen los peleadores, los estrategas militares, que dejan la última herramienta para cuando la batalla ya es decisiva? Y usted dirá, pero este es el pueblo más débil. No, este no es el pueblo más débil. Este es el pueblo más fuerte. Este es el pueblo más fuerte. Este es el pueblo más fuerte. Usted trae a Pedro a esta generación y cuando él mira por todos los lados le sale una mujer sin ropa y una figura rara en su teléfono y fácilmente se descarria. Y dice, ¿cómo ustedes sobreviven en ese ambiente? ¡Ay, qué fuertes son! En medio de tantas distracciones, seguir a Cristo. Ellos vieron a Cristo y usted no lo vio. Su fe superior, porque Cristo dijo, bienaventurados los que no vieron y creyeron. Ah, Masaya, aquí hay gente con una fe superior. Lo que te hace falta es levantarte y decir, mi fe es más fuerte y voy a ver la gloria de Dios. Y hay gente que no se lo cree. Mi fe es más fuerte que la de Pedro. ¿Sabe por qué? Porque Pedro lo vio cara a cara. Porque Pedro caminó sobre las aguas. Porque Pedro recibió la revelación del Padre y tenía al Hijo de frente. Porque Pedro no tuvo que aplicar fe, Pedro solo vio. Pero yo no estuve ahí, yo no caminé sobre las aguas y yo lo creo a muerte. Yo no estuve frente a él y estoy convencida de que él resucitó y está vivo. Aleluya. Yo no caminé con él en el monte de la transfiguración y estoy convencida de que reina. Aleluya. Tu fe es fuerte. Por eso Cristo dijo, más bienaventurados, que significa dichosos, tienen méritos extra, los que no vieron. ¿Cuánto vieron? Pero su fe no es cualquier cosa, porque usted no solo fue que no vio, usted creyó lo que le contaron de segunda, de tercera, de cuarta, de quinta, de millones de manos y de bocas. Y de miles de traducciones. Y para acá después de 2000 y pico de años, usted se creyó la historia. Si le presentan eso a los apóstoles, dice, ¡wow! Mientras que algunos que andaban con Jesús decían, si yo no entro el dedo en la llaga y toco la costilla, no creeré. ¿Cuánto tocaron la costilla? ¿Cuánto entraron el dedo en la llaga? Dile al que está a tu lado, wow, qué fe. Qué fe. Qué fe. Qué fe. Porque eso es fe, estar convencido de lo que no ve. Y usted está aquí dando su vida por Jesucristo, adorando a un Cristo vivo y de poder. Que usted no lo vio, no lo tocó, usted se lo dijeron, pero usted lo creyó. Y ahí está adorando al Rey que vive. Eso se llama fe. Y con esa fe que ha vencido al mundo, vas a ver la gloria de Dios en tu casa. Vas a ver la gloria de Dios en tu vida. Vas a ver la gloria de Dios en tu ministerio. Vas a ver la gloria de Dios. ¿Por qué andamos cabizbajo? Porque el enemigo nos ha convencido de que no tenemos la fe suficiente. Pero el que tiene fe para creer que Cristo murió y resucitó y lo cree, no porque lo vio,
sino porque se lo contaron después de muchos años de historia. Ese tiene una fe grande, muy grande, más grande que los que anduvieron con él. Porque lo que se ve no es de fe, no necesita fe. Los discípulos no necesitaron fe para creer en Jesús. Y aún así él les decía: generación incrédula y de poca fe, porque viendo no creían. Y nosotros creímos, creímos, creímos. Y a eso se le llama fe. Por eso desde hoy deje de decir que usted tiene una fe débil. Dígale al enemigo: mi fe tan fuerte que creí la historia después de más de 2000 años. No lo vi, no estuve allí. No fue de segunda mano ni de tercera mano. Y aún así lo creo a muerte. Mi redentor vive. Usted tiene una fe para hacer retroceder al infierno. Esa enfermedad se va hoy. Esa batalla se va hoy. Esa guerra termina hoy. Hoy se levanta una generación que dice: voy a dar luz. Aleluya. Reflejando la luz de Dios, reflejando su luz. Y algo que repito constantemente, yo repito eso: mi fe es fuerte, es como el monte de Sión que no se mueve. Porque yo entendí que desde el día que yo creí en Jesús, mi fe ya era demasiado fuerte. Porque para creer lo que no viste, no fue después de 100 años, no fue después de 200 años. La historia no tiene 300 años, la historia tiene 2000 y pico de años. Y si usted dice en el mundo: tú te creíste una historia después de 2000 y pico de años, que no se sabe por cuánta mano pasó, por cuántas traducciones pasó, y tú te la creíste a muerte, tu nivel de fe es altísimo. Si con esa misma fe que creíste en Cristo crees que te sana, hoy te sana. Si con esa misma fe que creíste en Cristo crees que los demonios te respetan, hoy te respetan. Si con esa misma fe que aceptaste a Cristo reconoce que hoy tu vida tiene que cambiar en todos los sentidos, tu vida va a comenzar a cambiar. Porque esa misma fe que te hizo entender que Él vive, que Él reina, sin tú haberlo visto de cerca con tus ojos, es la misma fe que provoca milagros. Es la misma fe que abre puertas. Es la misma fe que te va a hacer avanzar. Es la misma fe que Dios estableció que ha vencido al mundo. Porque crees. Aleluya. Y es importante entender y saber que Dios cuenta con nosotros. Cuenta con nosotros. Dios dejó el pueblo que tiene más fe para el final. Los últimos tuvieron que creer más que los primeros, porque los últimos tuvieron que creer lo que les llegó y los primeros vieron cara a cara. Entonces usted está creyendo y el Señor cuenta contigo y conmigo. Hay mujeres que van a comenzar a rescatar a otras mujeres. Es tiempo de rescatar las vidas. Es tiempo de levantarse. Es tiempo de no dejar de congregarse como algunos tienen por costumbre. El salmista dijo: una cosa he demandado a Jehová y esta buscaré, que esté yo en la casa de Jehová todos los días de mi vida. Aleluya. Y oiga esto, el salmista tenía mucho en qué invertir su tiempo. No era que estaba en necesidad, ni en crisis, ni en escasez. Tenía mucho en qué invertir su tiempo. Y él anhelaba estar en la casa de Jehová todos los días de su vida. Y nosotros tenemos la oportunidad de congregarnos a adorar a Dios. Tenemos la oportunidad con libertad de que aquí no están matando a los cristianos, gracias al Señor, todavía. Pero hay lugares donde los están matando y se reúnen escondidos en las cuevas, y se reúnen donde lo están quemando, pero no dejan de adorar a Dios. Así que vamos a disfrutar de la libertad que el Señor nos ha dado. Vamos a expandir el evangelio, que Cristo regresa, y es tiempo de expandir la luz de Dios a un mundo que está en tinieblas.

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nuestras rebeliones, molido por nuestros pecados. El castigo de nuestra paz fue sobre Él, y por su llaga fuimos nosotros curados. Todos nosotros nos descarriamos como ovejas, cada cual se apartó por su camino, mas Jehová cargó en Él el pecado de todos nosotros. Isaías 53, del 4 al 6.

0: alabar a Dios en su santuario, alabarle en la magnificencia de su firmamento, alabarle por sus proezas, alabarle conforme a la muchedumbre de su grandeza, alabarle a son de bocina, alabarle con salterio y arpa, alabarle con pandero y danza, alabarle con cuerdas y flautas, alabarle con címbalos resonantes, alabarle con címbalos de júbilo. Todo lo que respira, alabe a Jehová. Aleluya. Salmos 150.
1: Mi Dios es omnipotente. Tiene el poder sin límites e inagotable. En otras palabras, poder infinito. Es omnisciente. El estado de tener un conocimiento total, la cualidad de saberlo todo. Es omnipresente. Capacidad de estar presente en todas partes simultáneamente. Significa que Dios está siempre presente en todas partes. Ese es mi Dios.
0: El mirar con fe hacia el Señor produce la salvación, la redención de Dios, fe viva, liberación de la peor esclavitud, gozo permanente, transformación a su imagen. Por la fe, entendemos haber sido constituido el universo por la palabra de Dios, de modo que lo que se ve fue hecho de lo que no se veía. Hebreos 11:3.
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10 de la mañana más 6 minutos, son las 10:06 y vamos a gozarnos a través de cánticos variados. Vamos a escuchar lindas alabanzas que bendecirán nuestras vidas, nos fortalecerán y seremos todos bendecidos a través de ellas. Deleítese en el Señor. Dice la palabra del Señor que debemos de alabar a Él en todo momento. Y esta mañana es una oportunidad donde usted y yo debemos de disponer nuestro corazón a alabar al Señor. Enviamos saludos a nuestro sobrino David González, que el Señor le bendiga, que el Señor le guarde en todo momento y la bendición de Dios le acompañe todos los días de su vida. Está en sintonía en Brooklyn, Nueva York. Saludos, Davidito.

Tenemos un mensaje a través del WhatsApp y nos dice: Dios le bendiga, hermana, complázcame con alabanza, lágrimas en el desierto, siempre en la sintonía. Saludos, Dios me le bendiga a mi hermana Lili Lunita. Saludos, bendiciones, gracias por estar escuchándonos. Lágrimas en el desierto, vamos a complacer con este siguiente tema que nos han solicitado nuestros oyentes. Por supuesto que usted puede solicitar su alabanza a través de nuestro WhatsApp 7632-4524, 7632-4524, o a través de nuestra línea telefónica nos puede llamar 2694-4844.

10 de la mañana más 21 minutos, son las 10 con 21, a las 11 a.m. sintonice el programa radial Escapa por tu Vida, conducido por la hermana Reina Sánchez de Díaz. A las 12 del mediodía, La Voz de Restauración, conducido por el evangelista, el hermano Ángel Andino. Le invitamos para que pueda estar en sintonía de los programas radiales y gozarse a través de la palabra de Dios. El siguiente tema a escuchar es de Gladys Muñoz, Sobreviví.

Hay hombres que se sienten viejos. Quiero decirte en esta hora que tienes más vida de la que piensas. Todavía tienes un tercio de vida. Podemos hacer cosas grandes en Dios todavía.

Así es, de arriba viene lo bueno. No lo olvide que Dios derrama de sus bendiciones sobre cada uno de nosotros todos los días. 10 de la mañana más 30.

Se oye una lluvia que viene del cielo a la presencia de nuestro Dios. Qué bonito cántico que escuchábamos en esta hora de la mañana. A las 11 le invitamos para que pueda sintonizar el programa radial Escapa por tu Vida.

perfecto amor, el que no pone condiciones, su amor grande, su amor puro y bendito, el amor de nuestro Cristo. Vamos a escuchar otros siguientes cánticos, recordarle que en breves minutos vamos a iniciar con el programa radial Escapa por tu Vida y a las 12 del mediodía la voz de restauración. Queremos compartir estos minutos que nos hacen falta, las siguientes alabanzas. También saludar a usted, hermano, amigo, que nos brinda la sintonía en esta hora de la mañana. Que Dios bendiga a usted que se encuentra en casita, si se encuentra en su trabajo, en su negocio, en la ciudad de Jucuapa. O también a nuestros oyentes que en Nueva Guadalupe, Chinameca, San Buenaventura, San Cristóbal, El Potrerillo, en Casa Grande Lolotique, les saludamos. A mi hermana Miriam hasta Chalatenango, que también siempre mantiene la sintonía. Dios me la bendiga mucho si nos sintoniza en esta hora de la mañana.

Con ese tema de alabanza de Paola Marino, yo te haré un altar. Finalizamos el espacio de Cánticos Variados. En breves minutos sintonice el programa radial Escapa por tu Vida, conducido por la hermana Reina Sánchez de Díaz. Un programa en vivo desde cabinas de Radio Alfa y Omega. También a las 12 del mediodía sintonice el programa La Voz de Restauración, conducido por el hermano evangelista Ángel Andino, predicando la palabra del Señor desde Boston. Yo les estaré acompañando hasta la 1 de la tarde. Dios me le bendiga, Dios me le guarde. Sigue en sintonía de Radio Alfa y Omega. Y desde ya le deseamos una feliz tarde.

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1: Ciertamente, llevó Él nuestras enfermedades y sufrió nuestros dolores, y nosotros le tuvimos por azotado, por herido de Dios y abatido. Mas Él, herido fue por nuestras rebeliones, molido por nuestros pecados. El castigo de nuestra paz fue sobre Él, y por su llaga fuimos nosotros curados. Todos nosotros nos descarriamos como ovejas, cada cual se apartó por su camino, mas Jehová cargó en Él el pecado de todos nosotros. Isaías 53, del 4 al 6.

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Gloria a Dios. Hermanos, que el Señor les bendiga esta preciosa hora. A usted, amigo, que se encuentra en sintonía de Radio Alfa Omega, que sea el Señor bendiciendo su vida. Damos gracias a Dios, hermano, pues nos ha concedido otro día de estar en este lugar, siempre con el objetivo de aprender de la palabra del Señor, hermano, y de ser fortalecidos por medio de la alabanza, por medio de su palabra, ya que cada día el Señor nos habla, hermano, y eso es porque el Señor, ¿verdad?, está preparando un pueblo, ¿verdad?, para llevárselo para ese lugar tan especial, ¿verdad? Pero también el Señor cada día nos exhorta. Así es, hermano, que estamos agradecidos con Dios. Dios bendiga a los hermanos, ¿verdad?, en la colonia de la gloria, los que están, ¿verdad?, escuchando la radio, ya que allá mis hermanos a veces escuchan la radio por medio del Facebook. Que el Señor les bendiga a cada uno de los que están en sintonía allá. Y en el llano, en la loma, ¿verdad?, en la loma se escucha la radio. Dios bendiga a mis padres, ¿verdad?, si lo están escuchando, a mi madre, mi familia, ¿verdad?, a cada uno de los hermanos, ¿verdad?, que están en sintonía de la radio, hermano, en cada cantón, en cada barrio, en Jucuapa, donde quiera que usted se encuentre. Si está en sintonía de la radio, que el Señor les bendiga, ¿verdad? La intención, como digo, ¿verdad?, no es aburrirles, sino que es, ¿verdad?, que nosotros seamos bendecidos de parte de Dios con una palabra, ¿verdad? Ya que una palabra hace la diferencia en nuestra vida cuando usted y yo, ¿verdad?, la atendemos. Así es que estamos agradecidos con Dios, repito, y vamos a leer la palabra del Señor, hermano. Dios bendiga, ¿verdad?, los hermanos, los amigos que escuchan allá en el extranjero. A donde quiera, ¿verdad?, que los hermanos, los amigos y el extranjero estén escuchando, que sea Dios guardándoles, protegiéndoles cada día, ¿verdad? Y mis hermanos, fortaleciéndole, ya que la orden del Señor es para adelante, mis hermanos, ya que a veces llegan las dificultades, las pruebas y llega de todo, pero usted y yo estamos tranquilos, ¿verdad? Porque el Señor está con nosotros y Él cada día nos ayuda.

0: Gloria a Dios, hermano, que el Señor les bendiga esta preciosa hora, ¿verdad? Pues ya escuchamos la preciosa alabanza. Dios bendiga a mi hermana Esmeralda, ¿verdad? Pues ya cumplimos una alabanza muy preciosa, mi querida hermana, que nos enseña cada día, ¿verdad? Y nos impulsa para seguir adelante. Y eso es, hermano, lo que necesitamos el pueblo del Señor, ¿verdad? Porque sabemos que la misericordia de Dios es grande para con nuestra vida y lo necesitamos a Él, ¿verdad? Ya para seguir adelante, porque también, ¿verdad? Dificultades y a este mundo llega de todo, ¿verdad? La vida del pueblo del Señor. Pero lo lindo y maravilloso es que no estamos solos, hermano. El Señor ha prometido estar con nosotros y prueba de ella es que, pues, nos da la vida, nos da la salud. Y si estamos enfermos, Él nos sana. Si estamos tristes, nos consuela. Con Él tenemos todo, hermano. Solamente, ¿verdad? Que Dios nos ayude cada día para poder, ¿verdad?, ser agradable delante de su presencia. Así es que ya nos gozamos con las preciosas alabanzas. Y a usted, mi hermano, usted, amigo, que está en sintonía, pero que no se reporta, pues esperamos en Dios que se esté gozando, ¿verdad? Y que también aprendamos un poquito la palabra del Señor, hermano, ya que ese es el objetivo, ¿verdad? De que aprender un poquito la palabra del Señor y una palabra que quede en el corazón del hermano, en el corazón del amigo, sabemos que a su tiempo dará fruto, hermano, porque la palabra nunca llega por gusto a la vida del hombre o de la mujer. La palabra llega con un propósito y es para fortalecer. Es para enseñarnos cada día cómo debemos andar usted y yo, y también, ¿verdad?, los amigos, para decirle que todavía el tiempo, ¿verdad?, todavía es tiempo aceptable, dice la palabra del Señor. El Señor no ha venido y todavía usted, amigo, tiene la oportunidad para que eche manos a la vida eterna, ¿verdad?, ya que el tiempo se está terminando y el objetivo del Señor es de que el hombre venga a un arrepentimiento, porque los acontecimientos, ¿verdad?, Dios está dando oportunidad al hombre, ¿verdad? Porque también por medio de la tribulación, por medio de la angustia, el ser humano viene a los pies del Señor y es una oportunidad que Dios le da al hombre. Aunque muchas veces, ¿verdad?, también que el hombre esté atribulado, nunca, ¿verdad?, quiere decir aceptar al Señor como el salvador de su vida. Pero sabe usted, amigo, todavía está tiempo. Y la palabra dice, ¿verdad?, que el Señor guardará, librará, ¿verdad?, de ese momento terrible que viene a todo aquel que ha creído, a todo aquel que le acepte, ¿verdad?, como salvador de su vida, pues el Señor ha prometido que lo librará de la hora de la prueba. Así es que Dios nos ayude cada día, hermano, que Dios nos fortalezca cada día, ¿verdad? Así es que vamos a leer la palabra del Señor en esta hora. Y lo vamos a hacer ahí mismo, hermano, si usted tiene su Biblia y gusta tomarla, ¿verdad?, para leer junto conmigo. Ahí mismo vamos a leer en Éxodo 32, versículo 16. Ahí vamos a leer en esta hora, hermano, pues para meditar unos minutos, ¿verdad?, ya que el tiempo aquí pasa deprisa, hermano. Pero sabemos y estamos seguros que no estamos perdiendo el tiempo, porque más de una palabra va a llegar a su vida y a la mía, y esa palabra nos va a fortalecer, nos va a ayudar para seguir adelante. Así es que, hermano, que sabemos que este tiempo no es perdido, es el más aprovechado delante de la presencia de Dios, si lo recibimos, claro está. Así es que vamos a leer Éxodo, capítulo 32, versículo 16. Y lo vamos a hacer honrando al Padre, Hijo y Espíritu Santo. Y la palabra nos dice: y las tablas eran obras de Dios, y la escritura era escritura de Dios, grabada sobre las tablas. Cuando oyó Josué el clamor del pueblo que gritaba, dijo a Moisés: alarido de pelea hay en el campamento. Y él respondió: no es voz de alarido de fuerte, ni voz alarido de débiles, voz de cantar oigo yo. Y aconteció que cuando él llegó al campamento y vio el becerro y las danzas, ardió la ira de Moisés, y arrojó las tablas de sus manos y las quebró al pie del monte, y tomó el becerro que habían hecho y lo quemó en el fuego, y lo molió hasta reducirlo a polvo, que esparció sobre las aguas y lo dio a beber a los hijos de Israel. Y dijo Moisés a Aarón: ¿Qué te ha hecho este pueblo, que has traído sobre él tan gran pecado? Y respondió Aarón: no se enoje, mi señor. Tú conoces al pueblo, que es inclinado al mal. porque me dijeron, haznos dioses que vayan delante de nosotros, porque a este Moisés, el varón que nos sacó de la tierra de Egipto, no sabemos qué le haya acontecido. Y yo le respondí, ¿quién tiene oro? Apartadlo, y me lo dieron y lo eché en el fuego y salió este becerro. Y viendo a Moisés que el pueblo estaba desenfrenado, porque Aarón lo había permitido para vergüenza entre sus enemigos. Hasta ahí vamos a leer, hermano. Vamos a orar en esta preciosa mañana. Mi Dios de los cielos, hemos leído, Señor, esta palabra, Rey de la Gloria. Muchas gracias, mi Dios de los cielos, por darnos esta oportunidad, Padre, de leer esta palabra, Dios de los cielos, reconociendo, Rey de la Gloria, que usted cada día, Señor, nos enseña, Padre, cómo conducirnos, Señor, porque eso es, Señor, esta palabra, Señor de la Gloria, es el manual, Señor, que su pueblo tiene, Padre, porque hay promesas fieles y verdaderas, de las cuales, Señor, usted ha prometido a su pueblo, Rey, que le honre, que le glorifique. Glorifique, mi Dios de los cielos, y que se santifique cada día. Ayuda a tu pueblo, mi Dios de la gloria. Ayuda a nuestra vida, Señor, en esta hora, Padre. Que sea su Espíritu Santo, mi Dios, poniendo, Señor, esas palabras en mi boca, Padre. Usted conoce cada vida, Señor. Usted conoce mi vida. ¿Qué necesita de usted, mi Dios de los cielos, en esta hora? Yo pongo mi vida en sus manos, Rey. Mi mente y mi corazón, mi Dios. Así como usted siempre me ayuda, Padre, le pedimos en esta hora que seas Espíritu Santo, mi Dios, abriendo, Señor, mi boca, Señor, ya que esa palabra, Padre, sea de bendición para todos aquellos que le escuchan. En el nombre de Jesús se lo pedimos. Gracias, mi Dios de los cielos. Y como usted, mi hermano, conoce bien la historia, ¿verdad? Una historia tan preciosa, ¿verdad? De que el Señor, hermano, desde los principios, pues el Señor todo tiene bajo control, mi hermano, así como ahora. Están pasando tantas cosas, pero el Señor de su pueblo tiene el control. Y eso es lo lindo, mi hermano, porque aquí el hombre miente, el hombre destruye, el hombre hace lo que quiere, pero el Señor, mi hermano, el Señor guarda la vida del hombre, la protege. ¿Por qué? Porque un día Él vino a morir por esa vida, y el interés del Señor desde el principio ha sido que el hombre sea salvo, que el hombre, verdad, se guarde delante de la presencia de Dios, porque el Señor todo lo hizo perfecto. Pero siempre hay alguien, verdad, que anda ahí rodeando al hombre, rodeando a la mujer, para que vaya a pecar, para que desobedezca. Y el problema grande es, verdad, la desobediencia. ¿Por qué, mi hermano? La paciencia es tan importante en este camino, y es lo que a este pueblo le pasó, ¿verdad? Pero imagínese, mi hermano, qué lindo, porque la palabra del Señor nos dice, ¿verdad?, que Moisés, pues el Señor le llamó, ¿verdad?, al monte Sinaí para que fuera a orar, ¿verdad? Y el Señor ahí le iba a dar las ordenanzas a Moisés, de las cuales, ¿verdad?, él quería que su pueblo, ¿verdad?, guardara y obedeciera, ¿verdad? Pero como siempre, mis queridos hermanos, desde aquellos tiempos, ¿verdad?, el pueblo, el Señor ha venido luchando con su pueblo, ¿verdad?, que le obedezca, que se guarde, que se santifique. Igual que en estos tiempos, siempre el Señor ha tenido ese anhelo, ¿verdad?, que su pueblo se santifique, que se guarde, que obedezca. Y siempre, hermanos, ha habido desobediencia, y eso es lo que al Señor no le gustó de aquellos tiempos, ¿verdad?, igual que ahora. Pero nos dice las palabras del Señor, ¿verdad?, que Moisés subió al monte a hablar con Dios. Y la palabra nos enseña, mis queridos hermanos, que Moisés tardaba. Y la gente, ¿verdad?, se desesperó. Y qué lindo es, hermano, ¿sabe? No es fácil, de verdad, porque a veces, ¿verdad?, imagínese, mientras el líder buscaba, mientras el líder estaba hablando con Dios, ya que qué bonito es, ¿verdad?, porque Moisés no se dejaba guiar por nadie, ¿verdad?, sino que a él, el Señor le hablaba, y el Señor le ordenaba qué es lo que debía de hacer con su pueblo y qué era lo que le tenía que enseñar. Eso es precioso, mi querido hermano, cuando el líder, ¿verdad?, ¿verdad?, digamos, el pastor se deja guiar por la presencia del Señor. Pero dice que Moisés estaba hablando con el Rey de Gloria. La cosa fue, ¿verdad? Que cuando Moisés, ¿verdad? Ya venía, ¿verdad? Para donde estaba el pueblo, se oían esos gritos, ¿verdad? Y no eran de alabanza para el Rey de la Gloria. Porque dice, mire, y las tablas eran obra de Dios y escritura era escritura de Dios grabada sobre las tablas. Y la palabra nos enseña, mis queridos hermanos, que el Señor escribió esas tablas, los mandamientos, y lo escribió con sus dedos, hermano. Mire qué lindo es el Señor, ¿verdad? De que Él siempre se ha encargado de que su pueblo tenga algo que lo dirija, ¿verdad? Algo que pues sí, Moisés les enseñaba a ellos, ¿verdad? Estas órdenes me dio el Señor. Pues en aquel tiempo a Moisés el Señor se la dio en aquellas tablas escritas por su dedo. Ahora usted y yo, mi hermano, lo tenemos ya, ¿verdad? Imprimido en estos papeles, pero siempre dice la palabra que fue guiada por el Espíritu Santo, todos aquellos hombres que escribieron estas palabras, porque fueron inspiradas por Dios, dice. Y estas palabras, hermano, yo no sé, mi hermano, qué cree usted, qué piensa usted, pero estas palabras, estos son vida, esta palabra es viva y eficaz, mis queridos hermanos. Qué lindo es cuando el hombre se deja, ¿verdad?, gobernar por esta palabra, que quizá usted diga, no es fácil, hermano, si viera que esto y esto, pero el Señor aconseja, hermano, por medio de esta palabra. Que esta palabra, ¿verdad?, es la que nos enseña cada día usted y yo. Pero mire, dice el 17, cuando yo Josué, el clamor del pueblo que gritaba, dijo a Moisés, alarido de pelea y en el campamento. Mientras estos hombres estaban buscando la presencia de Dios, hermano, mire lo que pasaba en el campamento. Había desorden, hermano, porque, sabe, no es fácil, hermano, quizá, ¿verdad? Para cuando mis hermanos líderes tratan la manera, ¿verdad? Uno jala por un lado y el otro por otro, hermano. Eso quizás es terrible, pero qué lindo es cuando todos se unen y el objetivo solamente es para glorificar a Dios, para guardar la palabra de Dios, hermano. Pero mire qué lindo es, ¿verdad? Josué venía con Moisés, mire, de ese lugar, de estar en la presencia del Señor, mis queridos hermanos, y dice, y él respondió, no es voz de alarido de fuerte, ni de voz de alarido de débil, voz de cantar oigo yo. Mire, mis queridos hermanos, así como en aquel tiempo que el pueblo se desenfrenaba, así lo mismo pasa ahora. Pero lo lindo es, hermano, que el Señor siempre tiene hombres para que estén advirtiendo al pueblo cómo se debe de andar delante de la presencia de Dios. Y muchas veces quizá usted, mi hermano, mi hermana, no necesita que se lo diga el pastor, mi hermana, obedezca en esta área, obedezca en esta área. No, porque por eso tiene la Biblia usted, para eso tiene para leerla. La palabra del Señor, porque muchas veces hay hermanos que dicen, yo hago esto porque el hermano dice, yo hago esto porque el pastor dice. No, mi hermano, usted lea la palabra del Señor y usted va a ver que el pastor solamente repite lo que está escrito aquí, porque él quiere, el Señor da ordenanzas que si un pueblo se prepara, porque de qué sirve, mis queridos hermanos, que una iglesia esté llena, un templo, una casa de oración esté llena y todos vayan por el lado erróneo. ¿Por qué? Porque toda esa vida se van para el infierno, si andan en pecado y en desobediencia. Imagínense que se les enseña allí a hacer tantas cosas, porque ahora todo el mundo dice es cristiano, pero habría que ver si la palabra del Señor aprueba todo eso que ahora las iglesias que dicen que son cristianas lo practican. ¿Por qué, mis queridos hermanos? Porque ahora hay iglesias de que allí practican todo pecado, porque allí hay futbolistas, allí hay bailarines, allí hay de todo, mis queridos hermanos, y el Señor. Eso no le gusta porque el Señor está preparando un pueblo santo para volar con Él. Por eso en aquel tiempo, ¿verdad? Cuando el Señor venga, ¿verdad? Imagínese cuántos dice que son cristianos, pero no están, hermano, practicando la palabra del Señor como se debe. ¿Por qué? Porque hay mucha gente, ¿verdad? Imagínese que anda en esta clase de desórdenes que al Señor no le agradan. Y cuando el hombre hombre, cuando la mujer dice, ¿verdad?, que está practicando las cosas de Dios, pues entonces tiene que ser la diferencia entre el mundo. Y dice, y aconteció que cuando él llegó al campamento, vio el becerro, las danzas, ardió ira de Moisés. Miren, y esto era terrible, mis queridos hermanos. Porque el Señor en las ordenanzas que le dio al pueblo de Israel era que no adorarían dioses ajenos. Pero este pueblo cuando estaba ya, ¿verdad?, cautivo, este pueblo, ¿verdad?, ahí en ese lugar habían muchos ídolos, hermanos, y este pueblo, ¿verdad?, ya venía acostumbrado a adorar, claro está, mis queridos hermanos. No todo el pueblo, ¿verdad?, anda en desobediencia, no todo aquel hombre, ¿verdad?, porque muchas veces, hermano, quizás no vamos a generalizar, porque siempre hay un remanente que teme a Dios y que se guarda para Dios, pero dice la palabra del Señor que cuando aconteció, dice que cuando llegó al campamento y vio el becerro y las danzas, ardió en ira. ¿Por qué, mis queridos hermanos? ¿Por qué esta gente quería llevar un Dios? Y que ese Dios fuera delante de ellos. Mas no se imaginaban esta gente, ¿verdad? Estaba ciego este pueblo, porque ¿cómo se les ocurría que el Dios que lo sacó con su gran poder, hermano, con qué gran misericordia, el Señor dijo que iba a sacar este pueblo con mano fuerte? Imagínese, mis queridos hermanos, usted ha leído bien la historia, que allá habían ranas, habían piojos, había de todo, las 10 plagas que cayeron sobre Egipto, pero el pueblo del Señor estaba intacto. El pueblo del Señor no le pasó nada, pasó la muerte por allí, pero tampoco les hizo nada. ¿Por qué, mis queridos hermanos? Porque cuando está un pueblo que teme a Dios y se guarda para Dios, puede pasar, hermano, la muerte a su lado, puede pasar todo. Mire cuántas plagas, enfermedades, pestes que llegaron allí a Egipto, pero a estas personas, hermano, los hijos de Dios, no les hacía nada, hermano. ¿Por qué, hermano? Porque vale la pena ser obediente delante de la presencia de Dios. Pero ¿qué pasó? Este pueblo, ¿verdad?, se cansó de esperar a Moisés, ¿verdad? Se cansó de esperar al líder y dijo, este ya está muerto. Hagamos un Dios, hermano. Y allí donde viene la equivocación del hombre, ¿verdad?, que hacen esas estatuas y las adoran, hermano. Y dice la palabra que abominación a Jehová es todo aquel que se arrodilla delante de una estatua. ¿Por qué, mis queridos hermanos? Porque eso es palo, eso es yeso, es pintura pintada. Y el Rey de Gloria, hermano, ¿cómo su poder se va a igualar al de una estatua, verdad? No, eso es ignorancia, verdad, de aquel hombre. ¿Por qué? Porque dice la Biblia que tienen vendados sus ojos. Ellos no han conocido la verdadera palabra, no han conocido el verdadero poder de Dios, el que sana, el que salva, el que hace oír a los sordos, hermano. En el libro de Isaías, ¿verdad?, dice que esos artífices, dice que son hechos por manos de artífices, que tapan dice que cepillan la madera, ellos la tallan y todo. Mire, dice, tales como ellos son los que los hacen. ¿Por qué, mis queridos hermanos? La palabra es tan clara cuando nos dice, ¿verdad?, de que igual que ellos son los que las construyen. Pero ¿por qué, mis queridos hermanos? Porque la gente, ese es un negocio. Hacer una estatua, imagínense, de lo grande de un hombre, eso vale miles de dólares, hermano, en aquel tiempo, ¿verdad? Pero también dice, mire, y dice que Moisés oía, dice, la danza, y ardió en ira, dice, de Moisés, y arrojó las tablas de sus manos y las quebró, dice, al pie del monte. Mire, esas tablas que el Rey de Gloria las había hecho con su mano y sus dedos, hermano, dice que Moisés se molestó y que por eso las quebró. Pero mire, mis queridos hermanos, todavía en este tiempo hay muchos ídolos, ¿verdad?, que a veces el pueblo del Señor tiene, y a veces son los hijos, a veces la casa, que la hermana no va al culto porque dice que va a cuidar la casa, a veces son los ganados, a veces son los tenores, hermano. Y si el Señor lo ha bendecido, está bueno y es una bendición, ¿verdad? Pero también el Señor pide, ¿verdad?, que a Él se le debe de adorar. No importa lo que tenga usted, ¿verdad? Pero el que merece la honra y la gloria es el Dios de los cielos. Pero dice que Moisés quebró estas tablas, hermano, al pie del monte. Y mire, y dice el 20, y tomó el becerro que había hecho, dice, y lo quemó en el fuego y lo molió hasta reducirlo a polvo, que esparció sobre las aguas y lo dio a beber a los hijos de Israel. Mire lo que hizo Moisés. Moisés estaba molesto, mis queridos hermanos. ¿Por qué? Porque a veces, ¿verdad?, el pueblo del Señor es instruido por medio de la palabra, por medio del Espíritu Santo, ¿verdad? Pero siempre hay alguien que no obedece, ¿verdad? Siempre hay alguien que como quien dice, que dice, bueno, hay que vean los hermanos, yo esto lo hago y lo hago porque dice, él quiere hacerlo, pero se le olvida que la palabra, ¿verdad? Usted y yo siempre estamos siendo instruidos por medio de la palabra. Pero mire, estaba molesto y dice, ¿verdad?, que lo dice que lo molió hasta reducirlo, dice, y lo dio a beber a los hijos de Israel. Mire qué terrible, mis queridos hermanos. Pero este pueblo, ¿verdad?, pagó por la desobediencia, mis queridos hermanos. Mire cuánto el pueblo de Dios, ¿verdad? Imagínense cuántas naciones, ¿verdad?, el Señor estaba haciendo oír su voz, hermano, por medio de lo que está aconteciendo. Pero esos son los juicios de Dios. ¿Por qué? Porque hay el pecado en el mundo, está lo más y mejor. El hombre ya no respeta al Señor. El hombre se le ha olvidado que existe el Dios de los cielos y que Él, imagínese, Él es el dueño de las aguas, de los vientos, de todo, mis queridos hermanos. Pero el pueblo no entiende, ¿verdad? Pero todo aquel que dice la palabra, que confiese el nombre del Señor, será salvo. Todo aquel que se guarde para Dios, será salvo. El Señor lo va a guardar, el Señor lo va a proteger, mis queridos hermanos. Pero para eso es necesario que Dios nos ayude cada día a ser obedientes, hermano. Y quizás usted diga, bueno, quizás no, nunca se falla. ¿Cómo no, mis queridos hermanos? Nosotros en este mundo, pues a veces, hermano, con oír, con ver, pecamos. Pidámosle a Dios que nos ayude para apartarnos de toda aquella clase de pecado, ¿verdad? Porque el Señor siempre le está pidiendo a su pueblo que le adore, que le obedezca, ¿verdad?, que lo ayude a hacer su voluntad con amor y respeto. ¿Por qué, mis queridos hermanos? Porque lo que se hace para Dios merece, ¿verdad?, que se haga con mucho amor y con mucho respeto. Porque eso es lo que pide el Señor de su pueblo, obediencia, mis queridos hermanos. Y es la que muchas veces, ¿verdad?, nos falta bastante. Y dice, y dijo Moisés a Aarón: ¿Qué te ha hecho este pueblo que has traído sobre él tan grande pecado? Mire, mis queridos hermanos, esto es muy delicado, porque Moisés se fue para el monte a orar y había dejado, ¿verdad?, a un encargado, mis queridos hermanos, y era este hombre, Aarón. Él lo había dejado de encargado que cuidara al pueblo, que lo protegiera, que mientras él no estaba. Pero ¿qué pasó, verdad? Este pueblo, ¿verdad?, dijo: queremos un Dios. Después de conocer al Dios verdadero, al Dios que hizo maravillas, que los sacó con mano fuerte, que les daba sombra, que les daba luz. A medianoche, este pueblo, hermano, después de hacer el Señor tantas maravillas, este pueblo dice que quería un Dios que fuera delante de ellos. Se habían olvidado que el Rey de la Gloria les había cuidado, les había protegido, y vienen ellos y dicen: queremos un Dios que vaya delante de nosotros. Imagínese, hermano, este pueblo, después que vieron todas las maravillas del Señor, Ellos querían un Dios que fuera delante de ellos. Pero mire cómo le dice Moisés a Aarón. Le dice, ¿qué te ha hecho este pueblo que has traído sobre ellos? Un gran pecado, hermano. ¿Por qué? Porque eso de adorar ídolos es un gran pecado delante de la presencia de Dios. Porque eso, ¿verdad? De poner su fe, su esperanza en algo muerto, hermano, eso es terrible, pero eso viene desde aquel tiempo, ¿verdad? Y eso, pues mucha gente, ¿verdad? Tiene ahí quien que dice, no, ellos tienen y ese ídolo que lo adoran y esto, pero ¿sabe qué, hermano? Muchas clases de ídolo puede tener el hermano, la hermana, quizás no adore una estatua, pero tiene un ídolo ahí en su casa. Tengamos cuidado, mis queridos hermanos, porque eso nos puede apartar de la presencia de Dios, porque ya quizás, ¿verdad? El hombre tiene la televisión, tiene cualquier cosa que tenga, ¿verdad? Y por eso no puede ir al culto, porque se va a perder lo que está viendo, porque va a dejar de hacer lo que está haciendo. Ese es un ídolo. Y en vez de darle la alabanza al Señor, se queda con su ídolo. Eso es pecado delante la presencia de Dios. Y mire y dice. Y dice el 22, y dice, y respondió Aarón y le dijo, no se enoje, mi señor, le dijo. Tú conoces al pueblo que es inclinado al mal. Mire, ese problema no solo pasó en aquel tiempo, también ahora en estos tiempos, que el hombre siempre es inclinado al mal. Pero ¿qué hace el Señor con su gran misericordia, con su gran amor? Tarde a mañana está la palabra. Y si Él conoce cada hermano, cada hermana, pues Dios lo conoce. ¿Y qué hace el Señor cuando ve que el hombre está sacando el pie del camino? Por medio de la palabra exhorta el Señor. ¿Para qué exhorta el Señor? Para que el hombre no se salga de su camino, para que el pie que está para afuera se meta para adentro, porque eso es lo que hace el Señor, mis queridos hermanos. Cuando Él ve que hay desobediencia en un hermano, en una hermana, la palabra ahí está llegando, y la palabra nunca llega por gusto, la palabra llega porque ahí hay algo que arreglar, y el Señor con su amor y su misericordia nos está hablando por medio de la palabra para que enderecemos nuestros pasos, nuestro camino, y eso es lo que hace el Señor por medio de su misericordia. Pero mire cómo Aarón vio enojado y dice, y respondió Aarón, no se enoje, mi Señor, tú conoces, le dice al pueblo que he inclinado al mal. Sabe, hermano, quizás muchas veces, ¿verdad? El Señor ama tanto la humanidad, el Señor ama tanto a su pueblo, que dio su vida por cada uno de nosotros, ¿verdad? Por la vida de los amigos. Y también la vida de los amigos vale, tiene mucho precio delante de la presencia de Dios. También ellos son llamados a un arrepentimiento. ¿Para qué? Para que el día que el Señor venga con su ira a este mundo, ellos sean protegidos, pero solo será si ellos, ¿verdad?, se apartan del pecado y de la inmundicia, mis queridos hermanos, porque el Señor, Él guardará lo suyo a todos aquellos que se aparten, que hagan el esfuerzo de apartarse, ¿verdad?, de todo aquello que el Señor le llama abominación delante de su presencia, porque dice, porque me dijeron, ah, no, dioses que vayan delante de nosotros, porque a este Moisés, el varón que nos sacó de la tierra de Egipto, no sabemos qué le haya pasado. Imagínense, en vez de estar orando a estas personas y diciendo que Dios guardara a Moisés porque no sabían dónde, cómo estaba, ellos dijeron que querían un Dios. Y por eso hicieron aquel becerro de oro. Pero sabe, hermano, esta gente pagó caro esa desobediencia. ¿Eso por qué? Porque a Dios no hay nada que le pueda suplir. Él nadie puede suplir. Él es único. Nuestro Dios es grande, poderoso. No hay nadie que se compare a Él. No hay nada que se iguale a Él. ¿Cómo un becerro de cemento, de oro, lo va a comparar? No, hermano. Pero esta gente había hecho eso. Dejaron de adorar a Dios y se volvieron a adorar a este becerro, hermano. Y sabe, ahí es donde se enciende la ira de nuestro Dios. ¿Por qué? Porque el ser humano se ha olvidado que el Rey de Gloria existe y que Él es merecedor de la alabanza. Y han puesto sus ojos en el hombre, han puesto sus ojos en las cosas de este mundo. Mas no se acuerdan, mis queridos hermanos, amigos, que las cosas de este mundo, todo eso es perecedero. Si usted se ve en esos países que están siendo destruidos, grandes mansiones, residencias, grandes edificios que el hombre dice, le voy a hacer esta estructura porque sea duradero. No, mi hermano, mi amigo, esa estructura delante de la presencia de Dios, eso no es nada. ¿Por qué? Porque el Señor mandará el castigo. El Señor le está hablando al hombre con un lazo de amor, lo está llamando, y quizás dice, bueno, ahora tembló y este hombre había arrepentido delante de mi presencia, porque el hombre, el Dios de los cielos, está dando oportunidad, pero el hombre no entiende que lo que el Señor está dando, él es una oportunidad para que se arrepienta. Y por eso los juicios, ¿verdad? Así como en Sodoma y Gomorra, así como en el tiempo de Noé, están viniendo a la tierra, pero es por el pecado, es por la desobediencia del hombre, es porque el hombre ha dejado de ver al Dios de los cielos y ha puesto su mirada en esos dioses que son de yeso, que son de tierra, que son de metal. El hombre ya ha puesto su mirada. No, mi hermano, los tiempos son apremiantes. Usted, mi amigo, ponga sus ojos en el Dios de los cielos. Arrepiéntase ahorita que hay tiempo. Busque al Señor ahorita que hay tiempo, porque viene un día que no habrá tiempo para decir me arrepiento, porque eso va a llegar de pronto. Porque dice, porque me dijeron, haznos dioses que vayan delante de nosotros. Porque a este Moisés, el varón que nos sacó de la tierra de Egipto, no sabemos qué le haya acontecido. Mire, estos hombres estaban desesperados, ya este pueblo estaba. Pero sabe, hermano, pero mire, y dice, y viendo a Moisés que el pueblo estaba desenfrenado, porque Aarón lo había permitido, para vergüenza entre sus amigos. Ese cuidado, ¿verdad? Tienen que tener los líderes, ¿verdad? Todo aquel hombre, todo aquel líder que dice que que Dios lo ha puesto, ¿verdad? Como encargado de una obra, mis queridos hermanos, eso no es fácil, porque este hombre viene un día que va a dar cuenta por ese pueblo que tiene, ¿verdad? Que el Señor le ha permitido ministrar, porque mire lo que hizo este Moisés. Porque dice, y viendo Moisés que el pueblo se había desenfrenado, porque Aarón lo había permitido, mire, esto es terrible, mis queridos hermanos, porque esta gente pagó las consecuencias de su desobediencia, porque dejaron de adorar al Rey de Gloria y ya dijeron ellos adorar a ese becerro de oro que habían mandado a construir a Aarón. Y Aarón era un sacerdote, hermano. Aarón era un líder que había sido instruido, que había visto las maravillas de Dios, pero mire, por causa, ¿verdad?, de la gente. Dice que con zarcillos de oro, con anillos, con todas las prendas de oro que andaban esta gente, el pueblo de Israel, todo se lo dieron a Aarón para que lo fundiese y hicieran ese becerro, mis queridos hermanos. Mire, quizás el oro, ¿verdad? Muchas personas les gusta andarlo luciendo, pero esta gente usó ese oro en sus orejas, en su cuello. ¿Para qué lo usaron? Para hacer esta imagen que fue abominación delante de Jehová. Y lo primero que el Señor hizo en los mandamientos es que no tendrás dioses ajenos delante de mí. ¿Por qué? Porque el Señor desde aquellos tiempos todavía sigue en pie lo que él dijo en aquel tiempo, todavía está plasmado en la palabra del Señor, ¿verdad? Que no tendría el pueblo del Señor dioses ajenos. ¿Por qué? Porque solamente él se merece la honra y la gloria, mis queridos hermanos, y eso el hombre lo tiene que tener bien en claro. Muchas naciones, ¿verdad?, se han olvidado que hay un Dios en los cielos. Se han olvidado, hermano, Y se han olvidado la gente, pone su mirada en el hombre falla, el hombre mata, en cambio Dios tiene misericordia, pero sabe hermano, todavía amigo estás a tiempo de echar manos a la vida eterna, escapa por tu vida ahorita que hay tiempo, porque viene un momento que no habrá tiempo para eso, no, ya se habrá terminado y todavía el Señor no ha mandado por su pueblo, pero pronto su pueblo se irá para los cielos. Y dice 26, se puso Moisés a la puerta del campamento y dijo, ¿quién está por Jehová? Ajúntese conmigo. Y se juntaron con él todos los hijos de Leví. Y mire, él dijo, ¿quién está con los ídolos? ¿Y quién está con Jehová de los ejércitos? Entonces los que fueron inteligentes se apartaron con él. Y los que dijeron que estaban con el otro lado, pues esos sufrieron las consecuencias. Hermano, es necesario, ¿verdad? Que si usted dice que es hijo del Señor de gloria, que si usted dice, pues yo soy cristiano evangélico y yo soy hijo de Dios, es necesario, ¿verdad?, que se aparte de toda idolatría que lo esté atando, ¿verdad?, y que se aparte para que honre y glorifique al Dios que hizo el cielo y la tierra. Y les dijo, así ha dicho Jehová, el Dios de Israel, poné cada uno sobre su mulo. Mire lo que hicieron después esta gente. Hicieron grandes cosas, hermano. ¿Por qué? Porque tenían, dice, que limpiar, dice, lo que habían hecho delante de la presencia de Dios, hermano. Es necesario, ¿verdad?, que cada día el pueblo de Dios se cuide, que cada día el pueblo de Dios se santifique, hermano. ¿Por qué? Porque por causa de la desobediencia, ¿verdad?, vienen las consecuencias. ¿Por qué? ¿Cuántos países están siendo destruidos, hermano? Porque quizás la palabra del Señor no la atienden, no les gusta, pero sabe, hermano, qué bendición es cuando el pueblo del Señor, ¿verdad?, cuando la iglesia, ¿verdad?, se pone la palabra del Señor primero, ¿verdad? Tenemos que tratar la manera de decirle al Señor que nos ayude, hermano, para guardar su palabra. Así es que yo hasta aquí llego con esta meditación, hermano, esperando que haya sido de bendición, una palabra que haya llegado a su corazón. Pues pidámosle a Dios que nos ayude para ponerla en práctica cada día y Él será quien nos va a bendecir en esta hora. Mi Dios de los cielos, muchas gracias, Señor, por esas palabras que usted ha puesto en mi boca. Ayude cada día a su pueblo, mi Dios. Ayúdelo, Señor, guárdeles, Padre. Sabemos, Rey de la Gloria, que solamente usted es el grande, es el poderoso, y que solamente usted merece toda honra y toda gloria. Glorifíquese, mi Dios de los pueblos. Permito, Dios de los cielos, que su Espíritu Santo sea bendiciendo a toda, cada uno de los oyentes, mi Dios, aquellos padres que están pidiendo oración, Señor, por cada necesidad, mi Dios de los cielos. Usted es el mismo de ayer y de hoy y por todos los siglos. Estamos creyendo, mi Dios. Estamos seguros que usted puede hacer la obra en la vida de cada hermano, de cada amigo. En esta hora, Padre, le pedimos oración por un joven en Estados Unidos que tuvo un accidente y se estaba delicado por salvación de su alma. Rey de la Gloria, mire, este joven no le ha conocido. Tenga misericordia, mi Dios. Libértelo, Señor de la Gloria. Dele una oportunidad para que él pueda confesarle como el Salvador de su vida, mi Dios. Por la hermana, pronta recuperación de operación, mi Dios de los cielos, mira ya donde está mi hermana, está pidiendo oración por pronta recuperación. Padre, tenga misericordia, Señor, guarde a mi hermana, Padre, dele fuerza cada día, Rey de la Gloria, y esa cirugía, Dios, ponga su mano de poder, Señor, para que cicatrice pronto, allá donde está, Señor, el niño Mateo, Señor, pronta recuperación de operación. liberación y se encuentra en estado delicado. Rey de la gloria, allá donde está este niño Mateo, Señor, pasese mi rey en ese hospital y que sea su Espíritu Santo llegando, Señor, y que pueda este niño Mateo, Señor, ser recuperado pronto, mi rey de la gloria. Tenga misericordia, Padre, por la hermana Marta Durán, ella está esperando un milagro, mi Dios de los cielos. Glorifíquese, Señor, en la vida de hermana Marta Durán, mi Dios. Para usted no hay nada imposible, Dios de los cielos. Oración por el Miguel, por liberación allá donde está Miguel, Señor. Usted conoce este varón, Padre, conoce sus pensamientos. Tenga misericordia, Padre. Mande, Señor, que su Espíritu Santo sea obrando en la vida de este varón. Glorifíquese, mi Rey de la gloria. Solo usted lo puede hacer, mi Dios. Allá, Señor, donde está José. José Raúl, mire, Padre, esa cancelación de deuda. Rey de la gloria, mire estas necesidades, mi Dios. Sabemos que solo usted lo puede hacer, mi Dios de los cielos. Solamente usted tiene el poder, Señor, para sacar, para guardar a este joven Estados Unidos, Señor, de ese delicado padre. Miren, de este niño Mateo, su poder, Señor, es tan grande, mi Dios de los cielos, que sabemos, Señor, que para usted no hay nada imposible. Muchas gracias en esta hora, Padre, porque usted me ha ayudado. Muchas gracias, Señor, por poner esas palabras en mi boca, sabiendo, Padre, que es de bendición para mi vida, Rey, esperando, Señor, que para los amigos, para los hermanos, también, Señor, haya mandado una palabra, mi Dios, y que sean bendecidos de parte suya, Rey. Muchas gracias, Señor, por esta oportunidad. Muchas gracias, Señor, por lo que usted ha provisto, Padre. Muchas gracias, mi Dios. Bendiga a mi esposo, Señor, mis hijas, mis padres, guárdeles, Señor, protéjale su vida, Rey de la gloria, en el nombre de Jesús le damos las gracias. Así, hermanos, pues damos gracias a Dios. Así voy a dejar a mi hermana ahora.
1: Amén. Vamos a darle lectura brevemente a los reportes. Dice el hermano José René Torres: amén, hermana, bendiciones para su pueblo. Está en sintonía desde el Paisnal. El hermano Mauricio Ramírez: amén, en sintonía desde el Olotique. También la hermana Marisela Sánchez: bendiciones, mi hermana. Lourdes Aragón: pedía oración por Miguel, estuvimos orando. Norma Guerreño dice: buenas tardes, pido oración por Agustina Vera. Amén, mi hermana estará orando. Y José Lau también, mi hermana estuvo orando. Adelante.
0: Gloria a Dios. Dios bendiga, ¿verdad?, cada uno de los que se han reportado a mis hermanos, que usted ha mandado sus peticiones. Pues allá, ¿verdad?, en la iglesia, pues seguimos orando, hermano, porque así como ustedes, pues nosotros también, ¿verdad?, le pedimos misericordia al Señor para que Él sea haciendo la obra en cada su necesidad, mis queridos hermanos. Me fue un privilegio de parte de Dios estar junto a ustedes, hermano. Que el Señor les bendiga a todos.
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2: Jesús, aquí estamos en su presencia. Hoy es un día menos de espera aquí en esta tierra para la iglesia del Señor, para la y ser parte de esa boda. Nos vamos a casar. Estamos desposados con el Señor. Por lo tanto, hoy hay una invitación a este gran banquete, a esta gran fiesta, a esta boda. Por lo tanto, agradecemos al Señor, al Dios Todopoderoso, por un día que nos ha concedido para que nos gocemos, nos alegremos en su presencia y disfrutemos estar con Él. Es una gran delicia estar en su presencia. Es mejor estar en su presencia que estar en las moradas de maldad. Por lo tanto, gloria a Dios, hoy, estás cordialmente invitado. Hoy es día de liberación, de salvación, de restauración. Hoy es día que tome una iniciativa y te examine y mira a ver qué has conseguido lejos de Dios. Creo que es tiempo de cansarnos ya de estar viviendo en la misma situación o circunstancia, cansarse de lo mismo y probar a Jesús. Con todo mi corazón expreso que yo lo probé y me gustó. Cuán delicioso es el Señor. Hoy puedo decirte con toda franqueza y con todo respeto y amor que no hay otro como Él. No hay quien tenga tanto amor como Él. Nuestros padres nos aman, pero el amor de Dios no se compara con el amor de padre, de madre, de familia. Este es un amor, gloria al nombre del Señor, que cubre todas las faltas. Es diferente al amor del hombre. Porque por naturaleza el hombre no ama ni tiene misericordia. Por naturaleza carnal. Cuando hablamos del hombre carnal, es un hombre pecador. Como yo lo fui. Digo como yo lo fui. Porque hoy yo no soy pecador. Hoy puedo darle gracias a mi Padre que se reveló y que puedo llamarlo Padre. Aunque antes decía yo creo en Dios, un decir que está en la boca de todo ser humano. Creo en Dios, hasta los demonios creen en Dios y tiemblan. Pero no es lo mismo que Él se te revele, o sea, que te indique, que te haga saber y que tú puedas saberlo, no por otro, sino de ti mismo saber que el creador de los cielos y la tierra, el que te sostiene, el que te tiene respirando, el que te tiene caminando, el que te hace hablar, no es otra cosa el amor de Dios y la deidad de Dios, la sustancia de Dios que tú tienes, que Dios ha depositado en cada ser viviente. Ese soplo de vida. Si no tuviéramos ese soplo de vida, estuviéramos muertos. Pero Él nos ha dado el soplo de vida, Él sopló aliento de vida. Y se ha dado a conocer que Él es el Padre eterno, el Dios sublime, el Dios altísimo, creador de los cielos y de la tierra. Yo no lo conocía a Él, yo no conocía solamente a mis padres carnales, terrenales. Solamente era un decir. Teníamos un vestido de hoja de higuera que habla de una cobertura religiosa. Pero no había el entendimiento ni el conocimiento del cual hoy, por la gracia de Él, porque Él dijo que se va a revelar y todos vamos a ser enseñados por Él. Y todos los que son de Él le van a escuchar. Y va a disfrutar. Y se va a arrepentir del tiempo perdido. De todo ese tiempo que perdimos. Perdí toda aquella juventud. Bienaventurado. Los jóvenes. Que nunca se han sentado en silla de escarnecedores. Que sirven al Señor. Sin haberse manchado, ensuciado con las cosas que el mundo ofrece. Pero no tuve ese honor, ese privilegio. Pero sí en Dios estaba un propósito. Porque en Dios hay propósito. O sea que usted no es una casualidad, usted no es un accidente. Dios sabía, gloria a Dios, antes que tú nacieras y yo naciera, ya Él nos conoce, Él conoce nuestra historia. Y todo lo que estamos pasando, hemos pasado, todo estaba registrado en su libro, su plan, su propósito. Y Dios tiene que permitir cosas adversas y a veces trágicas, a veces desastres, para llamarle la atención al ser humano, para llamar la atención a la nación. Y Él permite para así atraer la atención al hombre y que el hombre reconozca su condición de pecado. Dios llamándonos a la salvación. Dios no se alegra con los tragedias, desastres. Él no se alegra. Dios no se alegra que nadie se pierda. No quiere que nadie se pierda. Pero ya está registrado y está en la lista. Ahí están escritos nuestros nombres en ese libro. Por lo tanto, el mensaje tiene que ser anunciado, predicado. Por lo tanto, el Espíritu Santo va a convencer al pecador de pecado, de justicia y de juicio. Pero es necesario que el mensaje por el Espíritu sea dado. El mensaje verdadero, certero. El mensaje de esperanza. Pero el mensaje que confronte el mal, el pecado. Porque son tiempos de restauración. De advertencia. Es un llamado. Es un llamado. a estar en alerta. Y preparado. Un llamado a estar en alerta, alerta, alerta, alerta. Y preparado para el arrebatamiento. Que eso está próximo. Está cerca. Hoy puede ser. No sabemos el día, ni la hora, ni el mes, ni el año, cuándo Él ha de venir. Pero sí sabemos que Él ha de venir. Por lo tanto, Apocalipsis 1:3 dice, bienaventurado, bienaventurado, dichoso, el hombre, la mujer, la familia, bienaventurado el que lee. Tenemos que volver de nuevo al libro, a leer. Y desconectarnos de tantas cosas. Del YouTube, del TikTok, de la internet, de Instagram. Desconectarnos de eso y volver al libro, volver a leer. Bienaventurado el que lee y el que oye.

de Persia, de terremotos en muchos lugares, de hambre, de un tiempo de apostasía, donde la gente no quiere nada con Dios, no quieren saber nada de Dios. Aquí habla de violencia. Aquí habla que se ha de aumentar la violencia. Y aquí habla que el amor de muchos se enfriará. Todo está aquí, todo lo que estamos viendo en el libro, leyendo. Usted lee la escritura. Cuando usted lee la escritura, usted va a ver la interpretación de esta palabra delante de sus ojos. Para que estemos en alerta y preparados para el arrebatamiento. Porque él dice, bienaventurado el que lee y el que oye las palabras de este libro de la profecía. Y dice, y guardan lo que en él está escrito. Lo que no ha hecho esta humanidad, esta generación, que no guardan, oyen, otros escuchan, pero no oyen. Y el que tenga oído, oiga lo que el Espíritu nos dice, lo que el Espíritu, la palabra nos dice, para estar preparado. Para que no nos quedemos aquí abajo, mirándonos las caras y con las manos en la cabeza. Porque esto va a acontecer como en un abrir y cerrar de ojos. El arrebatamiento. No uso la palabra rapto porque la Biblia no habla de rapto, sino de arrebatamiento o recogimiento. Él viene a recoger el trigo maduro para llevarlo al granero. Hablando de almas. Y es lo que estamos esperando hoy. Porque hoy es un día menos aquí en la tierra para nosotros, la iglesia, y es un día menos de vida también. Y guardan todas las cosas que en el libro está escrito. Porque el tiempo está cerca. Y hoy está más cerca que ayer. En esta hora está más cerca que esta mañana. Por lo tanto, gloria al nombre de Jesús. Tenemos que estar en alerta. Estar en paz con todos. Yo no puedo predicar santidad, que sin santidad nadie verá al Señor. Sin antes estar en paz, procurando la paz con todos. Procurando estar bien con mi prójimo. Pedir perdón y perdonar. Esto es restauración, restaurando lo que pasó, poniéndonos en acuerdo mientras estamos en el camino. No sea que por falta de pedir perdón o perdonar, no entres. ¿Por qué que no vas a entrar? El que no perdona a su hermano, a su prójimo, Dios tampoco lo va a perdonar. Así como el que blasfeme al Espíritu Santo tampoco será perdonado. De igual manera, el que no perdona, Dios no lo va a perdonar. Entonces, tenemos que procurar la paz con toda santidad, sin la cual nadie verá al Señor. Procurar tener un corazón limpio, donde no haya raíces de amarguras, enojo, envidia, celo, prepotencia, vanidad. Que nuestro corazón esté limpio. Y cuando el corazón está limpio,

importa lo que otros digan de nosotros. Porque ese corazón está limpio, porque el santo de los santos vive en él. Y su santidad lo santifica. Por eso dice Mateo 5:8. Bienaventurados, dichosos, felices los limpios de corazón. Podemos estar limpios en lo exterior. Oh, resplandeciente, emanando aceite. Pero, ¿y el corazón cómo está? Si lo primero que Dios mira es adentro, el corazón, porque ahí es donde comienza la santidad. Ahí es donde comienza todo. Es lo primero que Dios forma cuando se está creando un bebé en el vientre de la madre. El corazón. El corazón. Por eso el corazón del pecador escrito está, hablado por el Señor a través del profeta Jeremías, capítulo 17, versículo 9. Que engañoso es el corazón más que todas las demás cosas. El corazón es engañoso. El corazón le puede hacer creer a usted que usted está bien. Que usted no tiene que oír esto, porque ya usted lo sabe. Y si yo creo eso y obedezco a ese sentir y ese pensamiento, estoy perdido. Porque ahí no estoy mostrando mansedumbre, sino altivez. Y eso tiene que mostrarse, se va a mostrar, se va a manifestar. Porque hoy lo que se manifiesta son las obras de la carne. Las obras de la carne. Que escrito está. Las obras de la carne. La carne es mala, hermano. Primera de Corintios, capítulo 15, verso 50. Dice que carne ni sangre van a heredar el reino de los cielos. La carne es mala. Por eso, al arrepentirnos y entregar nuestra vida, nuestro corazón al Señor, el Señor arranca ese corazón de piedra malo. Ese corazón pecador. Y pone un corazón nuevo de carne. Y al poner ese corazón nuevo, comienza el milagro del nuevo nacimiento. Porque ahora es un corazón nuevo. Y ahora en ese corazón nuevo, Dios pone su palabra. Y luego que pone su palabra, pone su espíritu. Para que el Espíritu le dé vida a esa palabra, porque lo único que le da vida a esta palabra que está escrito en este libro es el Espíritu Santo. Aleluya, porque podemos leer toda la Biblia y sabérnosla toda de memoria, pero sin el Espíritu Santo es una palabra muerta. Pero lo que le da vida a esto es el Espíritu. Lo que te da vida a ti es el Espíritu. Por eso una iglesia sin el Espíritu es una iglesia muerta. Aunque canten, griten, hablen lengua, pero si no tiene el Espíritu, siguen en la misma rutina. Para poder hablarle a una vida en la calle y poder transmitir el mensaje viviente, tienes que tener el Espíritu Santo. Tienes que ser separado para él y lleno del Espíritu Santo. Lleno del Espíritu Santo te va a empujar el amor, porque el fruto del Espíritu Santo es el amor. Si yo no le hablo a nadie, pero en la iglesia hablo de amor, pero en la calle no lo muestro. Es en la calle que tú tienes que, y yo tengo que manifestar el amor. Hay una gran responsabilidad para todos. Pero así dice el Espíritu Santo, escrito está. En Gálatas capítulo 5. En el versículo 19. De Gálatas 5 en adelante dice. Y manifiestas son las obras de la carne. Las obras.

obra de la carne. La carne tiene obra, la carne, el humano. Por eso es necesario nacer de nuevo del agua y del espíritu. Nacer de Dios para poder ver, entender el reino de Dios. El reino de Dios es su palabra. Este es el reino de Dios. Esta palabra es la que te transforma, te restaura. Es la palabra. Ya yo no puedo. Esto es comida para los hijos. Santo el nombre de Jesús. Por lo tanto, dice: y manifiesta. Examinarnos. Estamos delante. De la presencia de la palabra del Espíritu de Dios, que es la palabra, es la palabra, gloria a Dios, que nos conoce. Por eso él dice que en el corazón

Podemos mostrar, mire lo que hay. Adulterio. Lo primero cuando oímos la palabra adulterio, rápidamente nos viene a la mente adulterio entre un hombre y una mujer. Un hombre casado, una mujer casada viviendo con otro. Eso nos viene a la mente. Pero ¿qué del adulterio espiritual? Para que se haga manifiesto un adulterio físico, primero tiene que adulterar en el adulterio espiritual, adulterando la palabra, fornicando con la palabra, por medio de credo, de dogma, de fábula, mandamientos de hombres. Eso es adulterio y fornicación también. Porque la palabra, no podemos adulterar la palabra, no podemos ser adúlteros con la palabra. Tenemos que quedarnos tal y como la palabra dice y hablar lo que dice la palabra. Yo no puedo cambiar la palabra. Me convertiría en un adúltero y un fornicario por complacer la carne. La carne es mala, hermano. La carne para nada aprovecha. Y Jesús se lo dijo a Nicodemo y nos lo repite de nuevo. En Juan capítulo 3 y verso 3. Donde dice que lo que es nacido de la carne, carne es. Eso es lo que es, peca, la carne. La carne es la que peca. El viejo y la vieja pecan, viejo hombre a la vieja mujer. Ahí es donde está el pecado. Pero el que es nacido del Espíritu, nacido de Dios, Espíritu es. Tiene que haber un nuevo nacimiento. Tenemos que ser restaurados. Nuevamente volver al dueño original. Volviendo de nuevo a Dios y a su palabra. Porque esta palabra es el vestido de novia. La palabra es el vestido de novia. Entonces dice adulterio. Oiga, fornicación. Inmundicia, todo eso está en el corazón de carne. O sea, en el corazón del pecador, de un corazón no arrepentido. Lascivia. Ojos llenos de lascivia y de lujuria, codiciando lo que no es suyo. Idolatría, mire todo lo que hay ahí. Es posible que no te postres delante de un muñeco, pero idolatra tu esposo, tu esposa, tus hijos, tus hijas.

0: nieto, tus bisnietos, tus tataranietos, idolatra la comida, el dinero, el trabajo. Todo aquello que esté en primer lugar antes que Dios, eso se convierte en un ídolo. Hay gente que son idolatra en el carro y el trabajo, todo aquello que esté en primer lugar, primero que Dios, eso se constituye un Dios, un ídolo. Y Dios es celoso. Lo más que Dios detesta es la idolatría. Y por la idolatría Dios destruyó todas aquellas naciones. Porque Dios es celoso. Dios no comparte su gloria con los ídolos, con la idolatría. Hay quienes son idólatras a su denominación, a su movimiento, a su organización. No, mi organización, yo los he oído a esos espíritus hablando por labios humanos. Mi iglesia es la mejor. La más hermosa es mi iglesia. No se dan cuenta cómo el enemigo está hablando a través de esos labios. Arrogante. El diablo es arrogante. Prepotente. No se da por vencida, por vencido. Entonces rechazan y hacen acepción. Cuando un hijo de Dios, esos pensamientos no están en el corazón. Porque un día vamos a conocer todo lo que es y cómo es todo. Una familia. Aquí no hay separación de naciones. Esto es alfa y omega, principio y fin. Aquí yo no puedo, ah, porque tú eres puertorriqueño. No, no, no, no, no. Yo no soy ya puertorriqueño. No se equivoque conmigo. Yo no soy puertorriqueño. Mi ciudadanía no es americana. Mi ciudadanía es celestial. Venimos de arriba y eso. Y eso lo defiendo. Yo no vine de Puerto Rico, yo vine del cielo. Lo que vino de Puerto Rico es este pedazo de carne viejo que tiene que volver al polvo de la tierra. Pero ¿de dónde tú eres? Porque hoy en día ese espíritu nacionalista. Y a la misma vez, prejuicioso, racista. Si no eres de mi país, yo no te visito. Si no eres de mi organización, aquí tú no predicas. ¿Quién es usted? ¿De quién es la iglesia? De los hombres, pero eso está escrito, que los hombres se adueñarían de lo que no es de ellos. Por eso andan vendiendo los dones. Vendiendo el mensaje, vendiendo, gloria al nombre del Señor, el don de Dios por dinero, por fama, pero no así en el reino de los cielos, porque aquí hay que dar por gracia lo que por gracia hemos recibido. Ay de mí, si yo no anuncio el evangelio gratuitamente y presento a Jesús gratuitamente, porque ya la comisión fue encomendada. Ya él habló y dio una orden, ir y predicar este evangelio a toda criatura. A toda criatura. No a un grupito y a otro no. A toda criatura. Hasta los animales le he predicado yo. Y he orado por ellos. Porque predicar es hablar, declarar. La palabra de vida. Porque hay quien predica el evangelio, pero no lo vive, no cuadra. Ya que el mensaje y el mensajero tienen que ser uno. La iglesia del Señor tiene que ser una con Él. Para que pueda decir, Él es mi amado y estoy desposada con un solo esposo. No con muchos. Por lo tanto, el amor nos distingue. Aquí hay que amar. Al que no te ama, tiene que amarlo, tiene que darle la mano. ¿Cómo matamos el mal? Haciendo el bien. Esto no es ojo por ojo y diente por diente. Pero todo eso tiene que verse en este tiempo. Todo tiene que verse. Hay quien dice que te ama, pero no te ama. Pero tiene que dejarlo ahí y seguir orando. Si Él vive dentro de mí, tiene que Él manifestarse. Yo no tengo que decir que yo soy cristiano. Él mismo dará testimonio. Porque andamos en paz y en su santidad. Por lo tanto, dice, aleluya. Mira, hay idolatría, hechicería. En la iglesia sí hay hechiceros también. Y adivinos también. Porque esta es la hora de la carne. Ahora, usted muere a la carne. Al viejo hombre. Usted se despoja del viejo hombre como nos manda el Espíritu. En Efesios 4:22. Esto es un llamado a estar en alerta. Y preparado para el arrebatamiento. Porque no podemos estar viviendo doble vida. No podemos servir a dos señores. Un día estoy bien con Dios, aleluya, y brinco y corro y la gente dice, guau, está lleno de Dios. Pero ¿cuál es tu conducta, tus acciones? ¿Cómo tú tratas a los tuyos en tu hogar, en tu familia? ¿Cómo tú tratas a tu esposa, a tu esposo, a tus hijos, a tu vecino? ¿Cómo tú los tratas? ¿Cómo tú los miras? Porque hoy en día la palabra nos enseña que estos son días de apariencia, hay mucha apariencia de piedad. Pero niegan la piedad, profesan que conocen a Dios, que soy del ministerio tal. Y soy esto y todo esto y todo y ellos son. O sea que ellos se ponen por encima de Dios. Estás equivocado, bájate de ahí antes que te tiren de ahí. Porque Dios mira de lejos al altivo. De lejos. Y lo deja por allá al altivo. Pero al humilde lo mira a Dios y lo levanta. Porque el humilde vive en él. Se acuerda a la enseñanza. Él es el mejor maestro, ese Jesús. Ese para mí el mejor maestro que existe en el cielo y en la tierra. Se llama Jesús. El Cristo. Y él dijo en Mateo 11, verso 29, él dijo, aprendan de mí. Aprendan de mí. ¿Se oye o no se oye? Aprendan de mí, que soy qué. Manso. Jesús fue representado como quién. Como el cordero, ¿cierto o falso? El cordero. Cordero. Y el cordero es uno de los animales más mansos aquí en la tierra. Un cordero. Y dice que soy manso, humilde. Y sencillo de corazón. Porque si se manifiesta altivez, estás en la carne. Porque aquí lo dice, hechicería, mire, estas son las obras que están en la carne. Enemistades. Hermanos enojados. Tirándose. ¿Cuántos me han ofendido? ¿Cuántas calumnias me han levantado? ¿Y cuántas cosas dicen por ahí? Y de lo que sale de mi corazón es lo que sale por mi boca. Que Dios te bendiga. Dios bendiga a los que nos maldicen. Oro para que Dios le abra el entendimiento y salve que su alma. Pero yo no me meto ahí. Porque ese es el ministerio que tienen. El que habla y murmura y critica y va llevando chisme de casa en casa, ese es su ministerio. El bochinche, la murmuración, las quejas, el lamento, el levantar falso testimonio hacia el ministerio. Así como el Espíritu Santo tiene a sus llamados y escogidos, para el Espíritu Santo utilizarlos a ellos para salvación, para bendición, también Satanás, que se disfraza de ángel de luz, también tiene sus ministros para sembrar discordia, levantar falso testimonio. Te tocan la puerta y te besitan. Por eso tienes que tener cuidado con los extraños. Tienes que tener cuidado a quien tú metes en tu casa. Tienes que tener cuidado con a quien tú le dices hello. ¿Se oye? Hola. Eso es mi hogar, que es el hogar del Señor. Porque aquí está donde estamos viviendo. En este campamento, en este hogar, aquí quien gobierna es Él. Aquí quien gobierna es Él. Entonces, si alguien viene y tú estás conectado a la vida verdadera en el Espíritu te va a dar testimonio y te habla porque tú tienes intimidad con Dios. Te dice, te vienen a visitar. Dale esta palabra que te doy. Y han llegado. Han llegado. Hasta pastores han llegado. Pero nosotros somos nuevos aquí, por lo menos tenemos unos 3 años visitando. Y en la puerta el Espíritu pone en mi boca, antes de abrir la puerta, ¿de parte de quién ustedes vienen? Eso es chocante. Se admiran. Porque ellos no oyeron. Oh, Dios le bendiga. Bienvenido. Pues hacemos lo que el Espíritu de Dios diga. No sea que usted esté metiendo en la casa a Satanás, a los demonios, y escarnezca en su hogar. Por eso es que mantener una vida íntima con Dios. Esto no es pretender ser más espiritual que nadie. No, señor, no se equivoque. Esto es asunto, gloria a Dios, de cuidar esta salvación con temor y temblor. No sea que usted meta en su casa a Satanás y a los demonios. Y después se van y te dejan la casa apagada, en tiniebla. Porque el que tiene el Espíritu Santo no solamente es emoción. Pues el Espíritu Santo no es emocionalista. El Espíritu Santo es Dios. El Espíritu Santo es Jesús. Porque dice la palabra en 2 de Corintios 3, 17. El Señor es el Espíritu. Y donde está el Espíritu del Señor, ahí hay libertad. Aquí en esta casa hay libertad. Aquí sentimos la presencia de Dios. Aquí está Él, nos movemos con Él y nos paseamos con los ángeles, querubines, serafines y arcángeles. El cielo aquí en tierra. Y en cada hogar debe ser lo mismo. Donde hay un hijo de Dios, tiene que estar Dios ahí. Y todo lo que no venga de Dios, el Espíritu te lo detecta, Javier. Pero tiene que tener una intimidad, tiene que estar conectado a la vida verdadera. Porque separado de Él, nada puede hacer. Te engaña el diablo, te engaña los demonios y te engaña tu corazón. Porque dice el Señor aquí en 2 de Juan, en el capítulo 1 de 2 de Juan. ¡Aleluya! Dice el verso 9. Perdón, voy a leer del verso 8 al verso 11. Palabra de Dios y no de hombre. Mirad por vosotros mismos, para que no perdáis el fruto de vuestro trabajo, sino que recibáis galardón completo. Aleluya. Gloria a Dios. Discúlpeme un momento, hermano. Es que estoy ya aquí encendido. Esto es en vivo. Estoy sudando. El fuego aquí, santo. Y allá también, y ahí también está el fuego. Pero dice así, cualquiera que se extravía ¿Ah? Que se extravía. Y muchos se están extraviando, siguiendo otras corrientes, otras doctrinas. Enseñanza de carne y sangre. No la enseñanza de la palabra para tu espíritu, para que tu espíritu y el hombre interior se fortalezcan. Y así estar preparado. Y dice, cualquiera que se extravía y no persevera en la doctrina de Cristo. No es la doctrina de los hombres. No de mandamiento de hombre y credos de hombre. La doctrina habla de la enseñanza de Cristo. Y la enseñanza del Señor Jesucristo es una enseñanza sana, saludable. Pero los hombres han mezclado la palabra de Dios con los argumentos de ellos, palabrería de ellos. Y el reino de los cielos no consiste en palabrería hueca, sutileza, palabras vanas. Sino en el poder de la palabra, en demostración de su poder. Pero sigue diciendo, y no persevera en la doctrina de Cristo. No tiene a Dios. No tiene a Dios. Por eso el Hijo de Dios como oveja, se oye, oveja, ¿dónde están las ovejas por ahí? ¿Ah? Oveja. Juan capítulo 10, escudriñe ese capítulo. Y ahí usted va a ver quién es un verdadero pastor y quién es un pastor asalariado. Pero el buen pastor, como dice Juan 10, 11, dice el buen pastor, no el pastor bueno. Porque hay muchos que tienen pastores buenos. Ay, mi pastor es tan bueno. Nuestro pastor no nos dice nada. Pues mire, ese pastor no es nada de bueno. Porque el buen pastor la vida da por las ovejas. Y cuando dice la verdad, es porque ama. Y muchos dicen, ese pastor habla muy fuerte. Me siento herido. ¿Tú sabes por qué? Porque esas son heridas de amor, por decirte la verdad. Porque dice Ezequiel, capítulo 44, versículo 23, lo que tiene que hacer un pastor puesto por Dios conforme al corazón de Dios, y es su responsabilidad de enseñarle al pueblo a discernir entre lo que es profano, lo que es injusto, lo que es inmundo, lo que a Dios no le agrada. Y enseñarle al pueblo a discernir entre lo que es santo. Porque Dios es santo. Santo, ser santo como yo soy santo. O sea que con Dios no está este asunto de esta generación que estamos viviendo hoy, de lo cual el Espíritu Santo nos amonestó en Hechos 2:40, sean salvos de esta generación perversa. Una generación burladora, se burla del Evangelio, se suben a los altares a burlarse. Y eso no es nada. Y eso es una señal de estos últimos días, de la apostasía. Se han extraviado. Y usted ve que ahí es donde van. Ahí esos son los que tienen la verdad. Ahí no se predica la verdad. Son centros de creación, de entretenimiento. Y esto no es crítica. Esta es la verdad para que despierte. Despertemos, hermano. Y volvamos como todo comenzó en el principio. Y respetemos el lugar donde nos congregamos. Ese lugar es llamado casa de oración. Y en muchos lugares es lo menos que se hace. Orar. Se ha convertido en un club social. para entretener a la gente, llamar la atención a la gente. Y todas estas actividades que se están haciendo hoy en día, el propósito y lo que hay en el corazón es el dinero, la plata. Si no hay chavo, no predico. Me tienen que dar tanto. Váyase al Jordán y zambúllase 70 veces 7. Leproso. ¿O acaso los dones de Dios se venden por dinero? Es volviendo nuevamente al principio, restaurando. Dios volviéndonos al principio, volviéndonos a Él y a la palabra. Volviéndonos, aleluya, a ser temerosos y a ser verdaderamente representantes y embajadores del gran rey en esta tierra. Que el mundo una vez más puedan ver la misericordia, puedan ver a Jesús en usted y en mí. No un altivo, no un don fulano de tal. Aquí eso no existe. Aquí entre nosotros nadie es más grande que nadie. Nadie puede ir por encima de nadie. Aquí todos somos iguales. Y si alguno, dijo el Señor, quiere ser mayor entre nosotros, sea servidor de todo. Servidor de todo. Porque el más grande aquí en el reino es el que sirve. Y para eso fuimos creados, para servir, no para ser servido, para servir, servir, servir, servir. No, porque ahora me hicieron diácono, ahora yo estoy más elevado, pero no te puedo olvidar que tú eres un servidor. Que aunque te hayan dado un título allá de evangelista, de pastor o apóstol, no se lo olvide. Usted es un servidor. Si hay que limpiar el baño, hay que limpiar el baño. Servir, servicio, servir. Y todo lo hacemos en el nombre de Jesús y con amor como para el Señor y no para agradar a ningún hombre. Estamos llamados a servir. ¿Cuánto adoran al Señor? Se puede adorar al Señor. Yo no me puedo olvidar de dónde Dios me sacó. Necesitado de un abrazo y nadie me daba un abrazo. Y los llamados evangélicos pasaban por ahí con el cuello levantado. Que... Y es la verdad, porque eso pasa. Pero a la vez que están en el templo, agarra el micrófono, ese micrófono que es ungido. A palo limpio con todo el mundo. Pero en la calle, cobarde. Orgulloso. Y vanidosos. Dios no nos quiere metido todo el tiempo en cuatro paredes. En la calle que nos quiere Dios. Salid, id. Por eso aquel día, gloria a Dios, nos envolvimos en tanto trabajo en la iglesia, tanto trabajo. Pero lo más importante no lo hicimos. El Señor le va a decir que no lo conoce. No, pero nosotros hicimos, echamos fuera demonios, hicimos templos, hicimos congresos, hicimos tantas cosas. Pero yo no los conozco a ustedes. Obradores de maldad. Apártese, apartémonos de toda iniquidad. La calle. La iglesia es de la calle. La iglesia somos nosotros. Si Jesús no estuviera en la calle, si Jesús no hubiera pasado por el camino, yo me hubiera perdido. Pero Jesús pasó en el momento que Él tenía que pasar. Y Jesús está ahí dentro de ti, Él quiere meterse ahí. Mira, en ese hueco ahí hay gente, hasta en el cementerio hay que ir, porque allá adentro hay gente trabajando también. Y Jesús pasó a las 12, casi a las 12 de la noche, donde me iban a matar, en una calle peligrosa en Nueva York, por la 207 de Manhattan. Y allí me dijo que me amaba, alaba lo que vive. Pero si Jesús se hubiera quedado dentro de la sinagoga todo el tiempo, dentro del templo todo el tiempo, hasta tú te hubieras perdido. En la calle. Pero si no tienes el Espíritu Santo, hay miedo, hermano. Y recibiréis poder cuando haya venido sobre vosotros el Espíritu Santo. Hablando el Señor y dice, ¿y me seréis qué? ¿Testigo? ¿Testigo de quién? ¿Testigo de Jehová o testigo de Jesús? Alaba, Jesús, Yeshua. Testigo de él. Y muchos no salían y recibieron el Espíritu Santo y se quedaron escondidos. Y eso provocó una persecución. Y eso es lo que está provocando. Una persecución para que salgamos. Se nos acaba el tiempo. El fin se acerca. El Señor Jesús viene. Y por lo tanto dice aquí, termino. Gloria a Dios. Y no persevera en la doctrina de Cristo no tiene a Dios. El que persevera en la doctrina, en la enseñanza de Cristo, ese sí tiene al Padre y al Hijo. Si alguno viene a vosotros y no trae esta enseñanza, esta doctrina, no lo recibáis en casa, ni le digáis bienvenido. ¿Se oye o no se oye? Eso es palabra de Dios. Obedeceremos o desobedeceremos lo que él dice. O seremos más misericordiosos que Dios. O más, perdón, más grande que Dios. No podemos ir por encima. Yo no puedo ir por encima de Dios. Aquí dice esto. Y en casa, gloria a Dios, si no viene de parte de Dios, se queda afuera. Sea obispo, sea Jesús mismo que venga. Con otro evangelio diferente al que no nos han enseñado. Porque él es el maestro. Y esta es la palabra. Yo creo de Génesis, Apocalipsis, carpeta, carpeta, que esta es la palabra de Dios. Y hemos visto y estamos viendo los acontecimientos y el cumplimiento de todo lo que está aquí escrito. Todas esas noticias y todo lo que está pasando en el mundo, la gente se desespera, se preocupa. Yo no me preocupo. ¿Por qué? Porque esas son noticias viejas. Ya esa noticia está aquí. Usted ve que el Señor habló a través del profeta Daniel 12:4. Él habló para el tiempo del fin, la ciencia se multiplicaría. Se habrá multiplicado, se habrá cumplido esa profecía. Claro que se cumplió. Mire por donde estamos predicando, la ciencia se ha aumentado. Y una señal de los últimos días y la gente pasa por alto esto. Están más envueltos en otra cosa, ni se dan cuenta que el fin se acerca, que está a las puertas. Hay que estar preparado, aleluya, hay que estar preparado. Gloria al nombre del Señor, es un llamado a estar en alerta, preparado, en orden con Dios. Liberado de todo sistema de hombre y denominacional. Caminando en obediencia a Dios y sometido a Dios, a la palabra, lo que dice Dios. Hay que desaprender, hemos aprendido, nos han enseñado tantas cosas erradas. Que estamos creyendo en lo que nos enseñaron, pero vamos a la escritura. Porque esta palabra es lámpara a mis pies, tu palabra y lumbrera mi camino. Y Jesús dijo, yo soy la luz del mundo. El que me sigue no andará en tiniebla, sino que tendrá la luz de la vida. Desaprender para ser restaurado, ya que estos son tiempos de restauración. Y dice, si alguno viene a vosotros y no trae esta doctrina, no lo recibáis en casa. Ni le digáis bienvenido, porque el que le dice bienvenido participa en sus malas obras. Por lo tanto, hoy al decir la verdad, alfa y omega, principio y fin, los que están envueltos en los sistemas de hombres y son fieles al sistema de hombres, fieles al concilio, fieles a la organización, a la denominación, esto lo descartan. Porque esto le tira la soberbia y el orgullo por tierra. Y el profeta Juan el Bautista dijo, nadie puede dar nada. Ningún hombre puede dar nada si no viene de arriba. Hoy dice, no, esto me lo dijo Dios. Y cuando lo dicen, no cuadra con la escritura. Porque Primera de Pedro 4:11 dice que si alguno habla, hable conforme a la palabra de Dios. Y si no es conforme a la palabra de Dios, cállese la boca y siéntese a escuchar y aprender. No se oye, ¿verdad que no se oye? Hermano, es la palabra de Dios. Por eso nos manda la palabra. Gloria en nombre del Señor. Ay, Dios mío, Padre. Pero estaba aquí en la sobre la carne, ya estoy terminando. En Gálatas capítulo 5. Mira lo que hay. Disensiones, herejías, pleitos, enemistades, celos. Contienda, envidia, homicidio, todo esto está en el corazón. No arrepentido, borrachera, orgía, y cosas semejantes a esta, acerca de las cuales os amonesto, como ya os lo he dicho antes, que los que practican tales cosas no heredarán el reino de Dios. ¿Ah? Y no diga que esos son demonios, porque hoy la gente, tiene un demonio de ira. Eso no es ningún demonio, eso es una obra de la carne. Eso es lo que está manifestando. Cuando oyen la verdad, ponen trompa. Se enoja. No vuelvo más a esa iglesia. No me gusta ese predicador. Porque no te gusta el Señor. Porque aquel que Dios ha llamado y escogido no puede hablar lo que a él se le antoje. Para complacer al pastor, complacer al fulano. Si mi esposa está caminando torcida, es mi responsabilidad como sacerdote del hogar corregirla con la palabra, no de mí. Mira lo que dice aquí la palabra. Escrito está. Si se molestó, se enojó, ese es su problema. Mi responsabilidad es decir la verdad y nada más que la verdad. Y con decir la verdad, eso no es odio. Eso es amor. Que te digan la verdad, que nos digan la verdad. Porque estos son tiempos de restauración. Y termino con esto, mira. Capítulo 12 de Lucas. Nos dice aquí la santa palabra de Dios. Estén ceñidos vuestros lomos y vuestras lámparas encendidas. Y vosotros ser semejantes a hombres que guardan a que su Señor regrese de las bodas, para que cuando llegue y llame, le abran enseguida. Bienaventurados aquellos siervos, los cuales su Señor, cuando venga, halle velando. De cierto os digo que se ceñirá y hará que se sienten a la mesa y vendrá a servirle. Y aunque venga la segunda vigilia, y aunque venga a la tercera vigilia, si los hallare así, bienaventurados son aquellos siervos. Pero sabed esto, que si supiese el padre de familia a qué hora el ladrón ha de venir, velaría ciertamente y no dejaría minar su casa. Vosotros pues, también estar preparados, porque a la hora que no penséis, el Hijo del Hombre vendrá. Maranata. El Señor Jesús viene. Uno será tomado y otro será dejado. Mateo 24. Y con esta escritura terminamos. Tenemos que orar. Dios bendiga a todos los que se han conectado, ¿verdad? Nuestro respeto. Gracias por sus comentarios también.
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2: El Espíritu del Señor está sobre mí, por cuanto me ha ungido para dar buenas nuevas a los pobres. Me ha enviado a sanar a los quebrantados de corazón, a pregonar libertad a los cautivos y vista a los ciegos, a poner en libertad a los oprimidos, a predicar el año agradable del Señor. Lucas 4:18. 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

Mientras puntualizamos la 1:06 en todo El Salvador. Muy buenas tardes, estimados oyentes. Dios pueda bendecirles. E iniciando Coros de Poder en esta tardecita, este martes 30 de junio, es el pastor Giovanni Mejía que nos canta. Seguimos con el gozo y la bendición. Acompáñenos, no cambie de sintonía, esto dice así.

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después de este espacio de coros con los hermanos Martínez, voy a programar a Rudy Rodríguez. Saludos a mi hermana Esmeralda Ruiz, que nos ha solicitado esa cadena de coros en esta tarde.

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1: No temas, porque yo estoy contigo. No tengas miedo, porque yo soy tu Dios. Te fortaleceré y también te ayudaré. Te sustentaré con la diestra de mi justicia. Con la diestra de mi justicia. Isaías 41:10. Pueblo de Dios, sigamos adelante. El Poderoso está con nosotros.
2: El Poderoso está con nosotros.
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4: A su nombre.
3: Llegando a la 1:30 PM.
4: Cuando dan palmas fuertes al Espíritu Santo, fuertes esas palmas. Dios se merece la gloria. Dios se merece la alabanza. Vamos a hacer algo especial. Vamos a saludar al hermano, el hermano que está a la par. Dígale, hermano, Dios te bendiga. Dígale, bienvenido a este lugar. Dígale, sonríale, dígale, Cristo te ama. Amén, Dios está con nosotros. Y cantamos hermoso cántico al Señor con fuertes esas palmas. Dígale.

0: Por supuesto, es un grato privilegio acompañarles en esta tardecita. Una tarde bastante calurosa, parece verano. Esta finalidad de este mes de julio, esperamos que se aproxime en el mes de julio, siempre teniendo en cuenta la misericordia del Señor.
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0: Atentos a la hora, llegamos a la 1 más 37 minutos.

Y esto significa que estamos en victoria. Finalizo este espacio a tan solo 10 minutos de puntualizar las 2 de la tarde. Así de rápido avanza el tiempo. Dios mío, Dios mío.

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1: Consumado es. El sacrificio por el pecado fue consumado. Sus indecibles sufrimientos terminaron. El príncipe de este mundo fue derrotado. Las obras del Padre estaban consumadas. El juicio de Dios había pasado. Las profecías se habían cumplido. Su obra de salvación estaba consumada. Y el camino al cielo está abierto.

0: No importa de dónde vengas ni a dónde vayas o dónde estés en este momento. 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
1: Son las 2 en punto.
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Amén. Gloria al Señor. Dios le bendiga, hermanas y hermanos. Dios bendiga a toda la audiencia, ¿verdad? Internacional, como verdad, los que estamos en este país, El Salvador. Gloria al Señor. Dios bendiga a cada una, ¿verdad?, de las sociedades, señoras y señoritas, que somos, ¿verdad?, que venimos a pasar el programa bajo la mano de Dios. Dios bendiga a nuestra hermana presidenta como la directiva, ¿verdad? Dios bendiga a las socias, Dios bendiga al amigo patrocinador que él está patrocinando sobre este programa, pues que Dios me lo bendiga, que Dios le dé más, ¿verdad?, bendiciones, y que sea Dios un día abriendo, ¿verdad?, ese corazón para poder entregarse en los brazos de nuestro Dios. Dios bendiga a mi hermana Marixa, que está conmigo aquí entre las dos, y nuestro Señor, que nos da la fuerza y nos da la fortaleza para poder desempeñar esta hora de programa. Gloria al Señor. Agradezco al Señor servirle con lo poquito que podamos, ¿verdad? Gloria a Dios. Vamos a orar al Señor para que sea Él dándonos la dirección, dándonos la sabiduría, dándonos, ¿verdad?, poder y autoridad, orar por los enfermos, orar, ¿verdad?, una palabra, ¿verdad?, que llegue a su vida, una palabra que me alimente a mi vida también. Aquí, ¿verdad?, estamos para poder clamar. Vamos a orar, hermanas y hermanos y amigos que va a estar en sintonía. Gócese en la presencia del Señor, que el Señor está con todo su pueblo. Padre que estás en los cielos, le damos gracias, Señor, por cuanto nos concede, Dios mío, la bella oportunidad estar delante de tu presencia en esta tarde en Radio Alfa y Omega. Gracias, Señor, por la oportunidad que nos concede. Bendiga, Señor, a mi hermana Marixa. Padre del cielo, dele fuerza a esta joven, dele fortaleza en el nombre de Jesús de Nazaret. Mira la vida, Dios mío, del patrocinador, mi amigo, Señor, fortalezcalo, Padre. Llegue a donde se encuentre, Dios mío, no sabemos quién es, pero usted sí lo sabe quién es, Padre del cielo. Su familia, todo, Padre, en sus manos está. Bendiga a las sociedades, señoras y señoritas en Cantón Oromontique, Señora, mi hermana Reina, Padre, glorifíquese en su cuerpo, Padre, mi hermana Jocelyn, como vicepresidenta, dele fortalezcala, Dios mío, mi hermana Marina Ibarra como secretaria, dele fuerza a mi hermana Stephanie, Señor del cielo, llegue tocando ese cuerpo sobre mis hermanas directivas, Señor, mi hermana Sandra, mi persona, papá del cielo, de la gloria. Bendiga a mi hermana Isabel Ibarra, a mi hermana Isabel Quintanilla, Padre del universo, mi hermana Lisette, Padre del cielo, denos esa fortaleza como liderazgo, Dios mío, de la sociedad, y como la socia también. Gracias le damos, Señor. Llegue, Dios mío, en esos hogares, Padre del cielo. Deposito, Dios mío, esta hora de programa, Señor, en sus manos. Bendiga, ay, Santo de la gloria. Llegue, osa, quita la vasaya. Llegue en esos hogares, Dios mío. Toque esos cuerpos enfermos en el nombre de Jesús de Nazaret. En sus manos le pongo este calla la masaya. Este programa, Dios mío, de la gloria. Reciba la alabanza, Padre. Reciba, Dios mío, todo lo que vamos a hacer. Oh, Dios mío, miren esos cantones, en esos barrios, Padre del cielo, en esos países, Dios mío, llega, oh, sacata la vasalla. Glorifíquese en el nombre de Jesús de Nazaret, por el poder del Espíritu Santo. Quema, Dios mío, carbonice, Padre, tome el control en esta tarde. Mi garganta, mis labios, Padre, una palabra que hable espiritual, que no hable carnal. Oh, sacata la vasalla, que hable espiritual de lo alto, que no sea emoción, Padre, que sea usted, su presencia, Espíritu Santo, llena mi vida, llena los hogares, aquellas hermanas y hermanos, ay, santos, que están pasando dificultades. Llega y pruébale la fuerza en ese lugar donde se encuentra ese hermano que está en esa sillita de rueda, ahí donde esté ese hospital. Dios mío, tome el control, Espíritu Santo, en sus manos deposito este momento, Dios mío, de poder adorarte y bendecirle su nombre. Gracias, Señor, en sus manos pongo todo, Padre. Amén. Gloria al Señor. Gracias le damos a nuestro Dios por cuanto le hemos pedido, ¿verdad?, la dirección, y que sea el Señor ayudándonos. Vamos a dejar una preciosa alabanza
para que lo gocemos y lo regocijemos en la presencia del Señor. La alabanza continúa.

0: Saludar a nuestros oyentes que están en sintonía del programa radial Bajo la Mano de Dios. Nos reporta la sintonía nuestra hermana Esmeralda Ruiz y nos dice bendiciones, amada hermana, quisiera escuchar la alabanza a ti, Señor, con el pastor Reinaldo. También nos reportaba la sintonía mi hermana Claribel de Durán a través de una llamada telefónica. Y saludando a mi hermana Iris, que está en cabinas de radio, por tan bendecido programa, y nos había solicitado el tema El Cristo Muerto, que ya programé. También a través de un comentario nos dice el hermano Freddy Chévez, Dios le bendiga, hermana Iris, bendiciones en el programa. Me puede complacer con la alabanza, no temas, de la hermana Yamilek Flores, aquí en el trabajo, en sintonía. Este tema quedará pendiente después de la predicación. Con mucho gusto lo voy a programar. También estamos tomando nota de sus peticiones. Puede continuar reportándose. Antes que de cederle el tiempo a mi hermana Iris, quiero leer la palabra del Señor. En Hebreos 10:37, lo leemos honrando al Padre, al Hijo y al Espíritu Santo. Y dice la Escritura: porque aún un poquito y el que ha de venir vendrá y no tardará. Mas el justo vivirá por fe, y si retrocediere no agradará a mi alma. Pero nosotros no somos de los que retroceden para perdición, sino de los que tienen fe para preservación del alma. Adelante.
1: Amén. Gloria al Señor. Vamos a orar. Padre, le damos gracias, Señor. Gracias, Padre, por cuanto mi hermana me ha leído su palabra, Señor. Ayúdame, Señor, deme fuerza, deme sabiduría, deme entendimiento, deme palabra, Señor, para poder expresarme delante de tu pueblo, delante de tu iglesia, Señor. En el nombre de Jesús, aparentemente estamos solo nosotras dos acá, pero afuera, Señor, están escuchando bastantes hermanos y amigos, Señor. En el nombre de Jesús, Padre, usa mi boca, Señor. Utilízame como un instrumento, Padre, suyo. De humildad te lo pido, Señor, con todo mi corazón. Dame, Señor, esa humildad para poder expresarme delante de ti, Señor, y delante del pueblo. Dios mío, ayúdame, Señor, porque sin usted yo nada puedo hacer, Señor. Ayúdame, Jesús de Nazaret. Usa mi boca, alabanzas a su nombre. Amén. Gloria al Señor. Ya le pedimos la dirección a nuestro Dios. Ya mi hermana me leyó la palabra del Señor. Y como nos damos cuenta, ¿verdad? Su palabra dice un poquito y el que ha de venir vendrá y no tardará. Si nos damos cuenta como lo dice, con solo mi hermana que leyó la palabra del Señor, ya sabemos que el tiempo está cerca. Gloria al Señor. Si nos damos cuenta, los tiempos que estamos viviendo, en los tiempos actuales, ¿verdad? Usted y yo estamos viendo al nuestro alrededor, al nuestro, el mundo entero, cuántas cosas están pasando. Si nos damos cuenta, hermanas y hermanos, amigo, usted que está en sintonía, si la palabra dice que Él vendrá, Él va a venir a traer a su iglesia, gloria al Señor, va a venir a traer a su pueblo, aquellos que seamos fiel, ¿verdad? Aquellos que estemos listos, preparados, cuando Cristo venga en las nubes a traer a su amada iglesia. Usted, ¿verdad? Que está, ¿verdad?, esperando la venida del Señor, hermana y hermano, esperémoslos con paciencia, porque el Señor vendrá y dice que Él no tardará. Y a la verdad, nos damos cuenta, dice su palabra, que Él no tardará un poco y un poquito, y el que ha de venir vendrá y no tardará. Es que el Señor ya va a venir, gloria al Señor. Estamos viendo momentos de aflicciones, momentos de tribulación, momentos de dolor, momentos de llanto. En esos países, si lo damos cuenta, en Venezuela, gloria al Señor, hay tanto dolor. dolor en esa gente. Y nosotros sentimos también como humano que cómo duele, ¿verdad?, ver que está, ¿verdad?, el Señor meneando su mano. Y esto es que tal vez el Señor, me imagino yo que un puntito de su dedo meneó. Y mi, vea cómo es el poder de Dios que está en todas partes. Está, ¿verdad?, azotando y sabiendo que son acontecimientos, pero sabe que hay amigos que viendo la situación no quieren nada con Dios. Cuando, ¿verdad?, en Venezuela veo yo las noticias y me duele el corazón porque a veces justos por pecadores, digamos así, niños que como están aterrados en aquel lugar, pero sabe, la misericordia de Dios es grande para con nosotros, para con ese país que está, ¿verdad? Porque Dios está anunciando que Él pronto apareces en las nubes, porque Él dice que habla por los vientos, Él habla por las aguas y está hablando con temblores, terremotos, con edificios que se están derrumbando. ¿Por qué? Porque la venida del Señor está cerca. El Maestro dice que Él vendrá y no tardará. Muchos pueden decir, Chadillas están diciendo que el Señor viene, el Señor está más cerca que cuando nosotros creímos, hermanas y hermanos. Suframos con paciencia, hermanos y hermanas, porque los que sufrimos en este lugar, en este mundo, y le somos fiel hasta la muerte, nosotros gozaremos allá arriba, porque los que están, ¿verdad?, estamos esperando la venida del Señor. Sabemos que viene un momento, ¿verdad?, para nosotros, los que estamos esperando al Maestro, al Rey de Reyes y Señor de Señores, porque su venida está pronto a venir. Pero ay de aquel amigo que viendo las cosas con sus ojos, viéndola como está, ¿verdad?, tanto dolor, tanto llanto, y no quiere nada con mi Maestro. Mire cuánta gente ahí es donde se acuerdan de mi Dios y dicen, Diosito aquí, Diosito allá. Cómo está esa gente llorando, cómo están viviendo tiempo de angustia. Ese es el, ahí es donde dice la palabra del Señor, que van a ver tiempo de dolor, de llanto, y lo estamos viendo que ahora como está viviendo. Y este año, hermanas, que estamos viendo peor la cosa, y va el otro año, va peor, y entre matilla vamos viendo la cosa peor, y esto apunta que Cristo viene pronto. Usted que está, ¿verdad?, a media, y usted que no quiere ir a la iglesia ya por leve cosa, no, hermana, porque allí dice la palabra del Señor que no es para los que veamos hacia atrás, no es para los que vean hacia atrás, porque los cobardes no tendrán parte en la vida eterna. Gloria al Señor. Esto es para lo valiente, dice ese versículo de la palabra que leyó mi hermana. Esto es para los que seamos, ¿verdad?, valientes, esforzados, esos que seamos, ¿verdad?, que en medio de la lucha, en medio del quebranto, en medio de tanto dardo maligno, en medio de tantos problemas, dificultades, pero usted siga adelante. No sea que vaya retrocediendo hacia atrás, como dice su palabra, porque los que vean hacia atrás o tocan el arado, eso, ¿verdad?, peligran. Veamos al blanco perfecto que es nuestro Jesús, porque el Señor, los que lo dice, es, hay que esperar Con paciencia hay que esperar, porque hay galardones para nosotros, hermana, para que veamos al autor y consumidor de la fe, para que veamos al Rey de Reyes, al Señor, al Maestro. Cuando usted le da la alabanza, cuando usted le da ese cántico con el corazón, por muy triste que sea, no vea hacia atrás, sino acuérdese, cante una alabanza, cante al Maestro y verá la bendición de Dios. ¿Cuántas veces, hermana, usted ha querido dejar a mi Maestro, dejar el camino, porque la carga es muy pesada? Pero si lo damos cuenta y usted ve hacia adelante, adelante nos espera cosa buena. El camino del Señor no es fácil, el camino del Señor cuesta, el camino de mi Maestro es muy angosto. Este camino es que lo lleva paso a paso. Cuando usted va caminando por aquellas escaleras, tal vez usted va caminando por aquella escalera y le duelen los piecitos, así cuesta el camino del Señor. Vamos paso a paso, paso a paso, pero allí va el Señor guiándolos y dándolos la fortaleza. Esto es para los valientes, esto es para la mujer esforzada, para aquella mujer que le trabaje al Señor, para aquella mujer que le dé verdad todo. Tal vez no le vamos a servir al 100%, pero le vamos a servir con lo poquito que podamos. Con solo usted pasar a cantar una alabanza, usted ya le está sirviendo al Señor. Con solo usted que se porte bien delante de Dios, con solo eso, con solo su testimonio, para que vea la gente, yo quiero ser como la hermana Julana de tal, para que ella va caminando a pesar que va en dificultades, pero va caminando, va derechito por su camino, y en la que ve hacia atrás, esa apeligra, ¿verdad? Porque Él viene pronto, el que ha de venir vendrá y no tardará un poquito. Imagínese, no sabemos qué día vendrá el Maestro, si vendrá hoy, en la noche o mañana, pasado, yo no lo sé. Con el día, ¿verdad? Solo Dios sabe su vida y la mía. Dios sabe que en este mundo estamos, en este mundo ahorita estamos, mañana no sabemos si viene la venida de Dios o viene la muerte o viene, ¿verdad?, la muerte para usted o para mí, o viene el arrebatamiento, o viene mi Maestro a traerlos, hermanas. Qué bendición es, ¿verdad? Que si, como dice, que si viene la muerte, estamos en las manos de Dios. Si morimos, somos del Señor. Y si morimos, somos de Él. Todo lo que estamos en las manos de Dios es que, ¿verdad?, esperamos dos cosas. La muerte o la venida de Cristo. Pero esto es para aquellos que estemos preparados. Usted preparado tiene que estar, como queriendo decir, ¿verdad?, que usted vaya para un mercado, para el mercado, y usted, ¿verdad?, esté esperando el bus y esté esperando exactamente ese bus a la hora que va a pasar, y usted ya está lista y usted está bien cambiada. ¿Y qué quiere decir eso? Así va a ser cuando usted esté esperando al Señor, que ese, váyase en el primer viaje, no se vaya a ir esperando al otro, porque no hay otro viaje o el arrebatamiento. Olvídese, pórtese bien, portémonos bien delante de Dios, porque si lo damos cuenta, esto está terminando, todo se está terminando. Si lo damos cuenta, mire cuántas cosas está aconteciendo. Si lo damos cuenta, cuántos jóvenes están muriendo, y lo peor, que jóvenes en esos accidentes, en esos motos, y cuánto el enemigo está haciendo tantas cosas para el amigo, para que él no busque la presencia de Dios. Él le pone ofertas, le pone mujeres, le pone vicios, para que no busquen el Señor, porque porque él ya viene. Satanás se anda rebuscando para poder a usted y a mí desecharlo de la obra de Dios. Pero si usted es inteligente, acuérdese a quién usted le va a servir. A usted le va a servir al Señor. No sea burla del enemigo. No se quede del evangelio, hermana y hermano, ya que usted está ahí en la iglesia. Aproveche el tiempo, porque los tiempos son malos que estamos viviendo, y el tiempo apresuradamente, si lo damos cuenta, ahora anocheció, ya amaneció, y una hora, si mire así, 100 segundos, y esto está ligero, pero es su vida, es mi vida que va caminando rápidamente. ¿Por qué? Porque Cristo todo se está cortando, y si lo damos cuenta, cada día el sol como que va bajando. ¿Por qué? Porque ya está pronto a suceder la gran noticia del gran Jesús de Nazaret, del Rey de Reyes, que aparece ese Isaac Ayamansa en las nubes, y mi maestro va a venir. Y qué bueno es cuando usted sea transformada y sea y lo lleve mi maestro a aquellas bodas. Qué bendición va a ser. Yo por eso me gozo, porque si yo sufro en esta tierra, y si usted está sufriendo, agárrese, que viene cosa buena para nosotros los cristianos. Qué bueno es cuando usted, verdad, empieza a llorar en la presencia de Dios, y esté pasando dificultades, esté pasando procesos duros, enfermedades. Si cuántas cosas se están viendo, porque Dios ya va a venir, si lo damos cuenta. Él ya va a venir, si lo damos cuenta, porque tantas enfermedades, cuánta gente muriendo de insuficiencia renal, de cáncer, cuántas cosas, hermano, y esto apunta que ya todo se está cumpliendo. Habrán enfermedades, a lo cual lo dice su palabra, habrán de todas plagas, y todo se está cumpliendo. Sí, ya todo, hermana, lo que aquí lo resta, esperemos al Señor, sirvámosle tanto que le hemos servido, y que al instante lo vayamos a ver hacia atrás, no vale la pena. Hemos aguantado, hemos servido con lo que hemos podido. Sirvámosle, séamosle fiel. Hay coronas para usted, hay coronas para mí, hay cosas buenas para nosotros. Amigo, tú que estás oyendo, si tú quieres gozar de la presencia de Dios, ven a los brazos de Cristo, ven a Él, como dice aquel cántico, ven a Él, que Él te espera. Hay dos puertas que ay, ¿cuál quieres tomar tú, amigo? ¿El ancho o el angosto? Si te hiciera la pregunta, yo me dijeras el angosto. Pero cuando te hacen el llamado, al ratito, y no es tiempo de decir al ratito. Cuando sintas el toque de Dios, ve a una iglesia o llámele a los ancianos, dice la palabra del Señor, y que oren por ti. ¿Por qué? Porque esto está por terminarse. Gloria al Señor. Vamos a ser breve. Vamos a llegar hasta acá, y con un poquito le he servido al Señor de poder predicar la palabra del Señor. Vamos a dejar un cántico para que lo sigamos gozando.

que de allí. Amén, gloria al Señor. Gracias le damos a nuestro Dios por cuanto, ¿verdad? Ya hemos predicado, hemos escuchado esas preciosas alabanzas, complaciendo a mi hermana Esmeralda, a mi hermana Claribel, a mi hermano Freddy José, ¿verdad? Gloria al Señor, bendiciones a todos, gloria al Señor, pues vamos a estar orando, ¿verdad? Mi hermana me ha enviado unas peticiones, lo vamos a hacer con todo nuestro corazón, gloria al Señor, ya está, ¿verdad? Vamos a orar estos minutos que nos restan, ponerle estas peticiones al Señor, gloria al Señor. Vamos a orar, hermana, en esta preciosa tarde, y doy gracias a Dios, ¿verdad? Porque Dios me ha ayudado y me ha dado la fuerza, gloria al Señor. Vamos a orar. Gracias, Jesús. Gracias, Padre, por cuanto, Dios mío, hemos, Señor, predicado su bendita palabra. Lo hemos hecho con todo nuestro corazón. Gracias, Jesús. Bendiga, Señor, a cada uno que han estado en sintonía. En esta hora le presento estas peticiones sobre la hermana, Señor, Mari Quintina Sánchez, Señor. Ayúdale, llega, Señor, hasta ese lugar donde ella se encuentra. Dios mío, dele fuerza. Dios mío, ella está pidiendo oración por mi vida, dice. Ayúdale, Señor, dale fortaleza. Ella necesita de usted, Señor. Tome el control en su vida. Extiende su bendita mano, Señor. Tú eres digno, tú eres poderoso, Padre del cielo. Ayúdale. Te pido por la hermana, Señor, Elda. Oh, Dios mío, por recuperación de su cirugía, Padre. Ayúdale. Oh, Dios mío, llega donde está mi hermana Elda. Espíritu Santo, toque, Padre, ese cuerpo. Si hay dolor, si ha quedado dolor, Señor. En esta preciosa tarde le pido por mi hermana Elda. Oh, Dios mío, ahí toque ese cuerpo, Padre. Esa cirugía, Padre Santo de la gloria. Ayúdale, Padre, que ha sido. Oh, Espíritu Santo, Espíritu de Dios, controle usted. En el nombre de Jesús de Nazaret, por el poder del Espíritu de Dios, hay poder en la sangre del Cordero. Oración dice por la hermana Luz María. Sanidad y fortaleza llegue, Padre, toque ese cuerpo. Oh, Dios mío, en el nombre de Jesús, ponga, hay poder en la sangre de Cristo. Mi hermana Luz está creyendo que hay un Dios poderoso. Un Dios que sana, Padre. Ay, Saba, aquí amansa, tu presencia está llegando. Dios mío, dice mi hermana que necesita la fortaleza. Ahí está llegando esa fortaleza, Espíritu de Dios. Tome el control, Dios mío. Espíritu de Dios, por la hermana Elvira, Dios mío, Luna García. Oh, Dios amado. Dios mío, pide oración, Padre, por su hija, Padre. Liliana, Dios mío, porque Dios obre en su vida. Tome el control, Dios mío. Ahí la hermana Elvira está pidiendo por su hija, Padre. Glorifíquese, Dios eterno. Tome el control en esta tarde. Dios mío, por Paola Chévez, Señor, ayúdale. Hasta Cantón Las Marillas, Señor. Ahí están en sintonía. Le pido por ese hogar, Padre del cielo. Tome el control en estas peticiones, Dios mío, amado Rey. Oh, fortalezca, Padre, a todos los que están en sintonía. Aquellos que están pasando dificultades, Espíritu de Dios. En esta hora, Dios mío, fortalezca, Dios amado. Aquellos que están a través del internet, Señor, ahí donde está conectada. Oh, Dios mío, mi hermana, Padre. Mi hermana Patricia Sánchez ahí está conectada. Ayúdale a tu sierva. Mire a Davidito, Padre glorioso, a su esposo de mi hermana. Fortalezca este ministerio, Dios mío.
Tome el control, Osaki, alaba, llama, su fortaleza, la Padre. Tome el control en este ministerio, Dios mío. Le pido por mi hermana, Padre Marisela, por mi hermana, Dios mío. Jocelyn, Padre, mi hermana Marisa. Mi hermana, Señor, la mamá, ayúdale a mi hermana Luz. Fortalézcalas, Padre, tome el control en este momento. Por mi hermana Beatriz Gómez, Señor, llega, toque ese cuerpo. Esther Celaya la necesita, Padre, en ese lugar. Tome el control en mi hermana Esther. Ayúdale, sane ese cuerpo. Mira a su esposo, Padre. Mira a su mamá, Señor, mi hermano Miguel. Bendiga la vida del Señor, de toda esa familia, Celaya, Damaris. Oh Dios mío, le pido, Padre, por mi hermana Lise Ruiz, Señor. Bendiga la vida de mi hermana, dele fuerza, fortalézcala, Padre, a mi hermano Danilo en ese lugar. Ayúdale, Señor, a mi hermano Marto, Padre, a mi hermana Ana Araceli, Señor, tome el control en ese cuerpo, mi hermano Francisco, mi hermano Héctor, Padre, mi tío necesita de usted. Yo le clamo por Dorila Morejón, Señor, ponga su mano. Mi hermano Freddy José, Señor, ahí está en sintonía. Allí dele, fortalézcalo en el Espíritu, Señor, su ministerio, ayúdale. Mi hermana Arminda Mendoza, Señor, ahí está mi hermana. Mi hermana Arminda Ábalos, Señor, mira esta anciana. Mi hermana necesita esa fuerza, esa fortaleza de lo alto. Espíritu Santo, alabado sea tu nombre. Esta tarde le pedimos, Señor, por eso... Hermanos y hermanas, Señor, que están pasando dificultades, tome el control en esta hora. Bendiga, Señor, a todos los niños, Padre, los jóvenes, Señor, los ancianos, Padre, de diferentes lugares. Ponga su mano sobre mi hermana Blanca Celaya, sobre mi hermana Ármida, sobre mi hermano Julio, mi hermana Ite Ruiz, Señor. Bendiga, Señor, a mi hermana Esmeralda, Señor, tome el control en ese cuerpo. La vida de Ezequiel, Señor, ayúdale, Padre. Mi madrecita necesita de usted, Señor, ese toque sanador. Mi hermana Leticia, mi hermana Isirma, Padre, tome el control en estas mujeres, Señor, necesitan todo azúcar, Padre, toda presión alta en este calla lama. Enta yo es aquí, aleve, leve, y sira más allá, alaba. Tu presencia está llegando donde está mi hermana Claribel Riva. Tome el control en ese cuerpo, mi hermano Valmor, y si calaba, sente leve, y si tu ribaya, tu presencia está ahí, Señor. Toque esos cuerpos enfermos, allí donde está la necesidad, el problema, Señor. Esta madre que está angustiada por su hijo, Padre, oh Dios mío, Padre, respóndale a esa madrecita. Esa madre que llora de las madrugadas, Señor, por su hijo, Padre. Cúbralo, Padre, en ese trabajo, Señor, guárdalo. Que el ángel de Jehová campe alrededor de los que le temen y les defiende. Señor, le pido por mi familia Hernández Ruiz, Señor. Llega hasta ese lugar, Señor, protéjalo, cúbralo. Mira mi casa, yo serviremos a Jehová. Yo y mi casa, Señor, le pongo en mi hogar, le pido la, ay Padre, tu poder es grande. Yo sé que un día veremos su gloria, Padre, porque dijo, Padre, aquel hombre, yo y mi casa serviremos a Jehová. Espíritu de Dios, mi fe y mi confianza está puesta en usted, Señor. Le pido por mi hermana Ite, Señor, por mi hermano Pablo, por Lorenzo, por Wilber, cúbralo, guárdalo, Padre del cielo. Por mi hermana Rosa, Señor, ponga su mano sobre Ernestina, papá, sobre Lorena, sobre Diego, Señor. Yo le pido por Bilda, por Sandra, Señor, yo le pido misericordia. Espíritu de Dios, llegue hasta Cantón Oromontique, Padre.
Visite, Padre, hogar por hogar, Señor. Le pido por la vida de hermana Flora, Señor, glorifíquese. Mi hermana Isabel Quintanilla, Isabel Ibarra, oh Dios mío, glorifíquese en esta tarde. Tome el control, Dios mío, en estos lugares, el Chagüite, Padre, ahí en el Paraisal, Señor, y tome el control donde está mi abuela Ángela. Ayúdale a mi tía Arely, Señor, a mi tía Maunda. Ahí donde se encuentra esta joven, Señor, en ese hospital, ese embarazo, Señor, ayúdale, dele fuerza. Bendiga, Señor, a mi hermana Anita de Trejo, Padre del Cielo. Bendiga a Rosa Elvira, mira, Jocelyn, sus hijos, Padre, su esposo. Bendiga la vida de todos, Padre, aquellos que están en sintonía. Bendito sea tu nombre, ahí en el cantón, el Amatón, Señor. Ahí ponga su mano, Dios mío poderoso, en esta hora, Señor, le damos gracias. Gracias, Espíritu Santo, por cuanto usted los ha permitido estar delante de tu presencia. Reciba la adoración, Señor. Tome el control en esos cuerpos enfermos. Ahí donde está la necesidad, Señor, el problema, la dificultad, Señor, llegue, toque ese cuerpo, Dios mío, que no tiene fuerzas para continuar hacia adelante. Yo le pido por mi hermano Pastor Juan Ramón Campo, mi hermana Gwendolyn, Señor, llega, toque ese cuerpo. Mire, Dios mío, esa iglesia de Dios, todos los miembros de esa iglesia. Yo le pido por los pastores, Padre, que sean valientes y que se esfuercen, Padre. Le pido por esas presidentas, Dios mío. Le pido por esos diáconos, Padre del cielo, de la gloria. Le pido por esos jóvenes presidentes, Dios amado, aleluya. Yo le pido por cada uno, Dios mío, de la iglesia, de diferentes príncipes de paz, Santa Sion, asamblea de Dios, Señor, apóstoles y profeta. Yo le pido, Señor, por todas misiones, Padre del cielo, de la gloria. Tome el control en esos hermanos, Dios mío. ¿Dónde está ese enfermo? Toque ese cuerpo, Espíritu de Dios. Ahí está cayendo la bendición suya de lo alto, esa medicina. Yo puedo sentir al Cristo poderoso que se pasea en este, que le venza la llama. Ahí está tocando ese dolor de espalda. Toma el control usted, oh Espíritu de Dios. Aleluya, el que cree en Dios, levante sus manos y reciba. Ay, el poder de Dios está llegando. Hay poder en la sangre del Cordero. El que pide, recibe, y el que busca, haya, y el que toca, se le abrirá. Hay poder en la sangre del Maestro, está paseándose en esta hora. Hay personas que están llorando y es el poder de Dios que te está tocando, mi hermana, te está tocando, mi hermano. Reciba fuerza donde ya no las encuentra. Ahí está la fortaleza, ahí está llegando el Señor de señores en este momento. Yo puedo sentir al Maestro paseándose en Dalaba, si alaba, llama, rebe y salaba. Ahí está paseándose el rubio y se quita la vasalla. Mi Maestro está tocando esos dolores de pie, esa rodilla ahora, ese dolor, ay Padre, que está atormentando ese vientre ahora, ese dolor de cabeza. Hay poder en la sangre del Cordero. Ay, Espíritu de Dios, está cayendo su gloria, está tomando el control en cada hermano y hermano que está poniendo la confianza, y en usted, no en la mujer, porque la mujer nada hace. El que hace el milagro es Jesús de Nazaret, el que está rompiendo cadenas, el que rompe ataduras de enfermedades, el que está rompiendo vicios. Esa madre que está llorando en Dalaba, Sacatarama, Saya, el Siribista, el que rompe cadenas se llama, y está llegando, consolándote. Ahora está tocando, hermana, ay, Saba, Lava, Quilla, Mansa, Leve, y sí.
Hay algo especial está cayendo en esos cuerpos. Sienta un fuego que está cayendo. Hay algo está sucediendo. Cuando dos o tres personas se ponen de acuerdo, suceden cosas maravillosas. Suceden cosas milagrosas. Los milagros no han pasado, hermana. Espíritu de Dios, gloria al que vive. Bendito Padre Santo de la gloria. Tome el control en cada hermano, en donde esté llegando este programa, Señor, por internet. Aquellos que están por internet, reciban la fuerza, la fortaleza. Hay un Dios que todo lo puede. El Espíritu de Dios está tocando muchas personas que se sienten enfermas. Ahora está libertando. Yo puedo sentir gente que está haciendo, ay, alabanza. Hay un fuego que arde. Siéntalo. Espíritu de Dios está tomando el control del Señor en esta tarde. Ay, el Señor está, ay, está sanando. Sanando el Padre, el que lo crea, él es posible. El que esto es de fe, ay, sabalaba ya. Indeleve siribistalaba. Cósense, hermana. Cosen, levanten sus manos. Sabalaba. Es que el Dios está aquí. Gloria a tu nombre, bendito. Alabado sea el Rey. Gloria a tu nombre, gracias, Rey, por este momento. Recíbalo, recíbalo y tome el control en mi camino que voy. Muchas gracias, Jesús. Amén y amén. Gloria al Señor. Hemos llegado a la parte final. No he sentido esta hora, la he sentido como unos 20 minutos. Qué bueno es el Señor cuando le damos el todo por todo. Porque quien hace el milagro es el Señor. Así es que es un privilegio haber estado con ustedes. Las otras hermanas, ¿verdad? Gloria al Señor. Van a venir el martes. Así que vamos una a una. Gloria al Señor. Si no es hermana, es hermano. Así que pasen feliz tarde. Que el Señor me les bendiga a todos. Hasta pronto.

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2: La mano extendida de Jesús está hoy para ti, para sanarte, para purificarte, para darte vida, para levantarte, para salvarte. Quiere bendecirte y también vivificarte. La mano extendida de Jesús.

alabar a Dios en su santuario, alabarle en la magnificencia de su firmamento, alabarle por sus proezas, alabarle conforme a la muchedumbre de su grandeza, alabarle a son de bocina, alabarle con salterio y arpa, alabarle con pandero y danza, alabarle con cuerdas y flautas, alabarle con címbalos resonantes, alabarle con címbalos de júbilo. Todo lo que respira, alabe a Jehová. Aleluya. Salmos 150. La mejor canción es la que viene con inspiración de lo alto. 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

0: siempre.
1: 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Cuando escuches de guerras, se levantarán nación contra nación y reino contra reino. Cuando hayan terremotos, hambre y enfermedades, también habrá señales en el sol, la luna y las estrellas. No te alarmes, porque es necesario que esto suceda. Prepárate y lava tus vestiduras, porque Él viene por ti. Todo lo que Dios hace es bueno, y todo lo que Dios permite es necesario.
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Es el buen tema, el Éxodo. 3 de la tarde más 14 minutos en el espacio de Cánticos Variados. Recuerde, puede comunicarse a cabinas de radio y solicitar su alabanza.

El Espíritu del Señor está sobre mí, por cuanto me ha ungido para dar buenas nuevas a los pobres. Me ha enviado a sanar a los quebrantados de corazón, a pregonar libertad a los cautivos y vista a los ciegos, a poner en libertad a los oprimidos, a predicar el año agradable del Señor. Lucas 4:18. Seguimos anunciando el Evangelio de Jesucristo. Gracias por su sintonía.

0: 3 de la tarde más 27 minutos. El gran trono blanco en voz de Polo Negrete. Un mensaje de alerta. Mensaje profético. Saludos a mi hermano Gabriel que nos reporta la sintonía. Voy complaciendo con el tema de Francisco Orantes. Bendito sea Jesús.
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El sol de justicia es el que ha nacido en todos nosotros que hemos creído en su nombre. Muchas bendiciones para cada uno de nuestros oyentes que a esta hora de la tarde nos brindan la sintonía. Nuestra transmisión es en vivo por medio del 106.1 del FM. Gracias por acompañarnos en esta tardecita, finalizando este mes de junio. Gracias al Señor por brindarnos de su fortaleza y de su bendición.

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Los momentos que vivimos en su presencia definitivamente son momentos muy especiales, los cuales no deberían terminar.

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1: Alabar a Dios en su santuario. Alabarle en la magnificencia de su firmamento. Alabarle por sus proezas. Alabarle conforme a la muchedumbre de su grandeza. Alabarle a son de bocina. Alabarle con salterio y arpa. Alabarle con pandero y danza. Alabarle con cuerdas y flautas. Alabarle con címbalos resonantes. Alabarle con címbalos de júbilo. Todo lo que respira, alabe a Jehová. Aleluya. 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
1: Cuando escuches de guerras, se levantarán nación contra nación y reino contra reino. Cuando hayan terremotos, hambre y enfermedades, también habrá señales en el sol, la luna y las estrellas. No te alarmes, porque es necesario que esto suceda. Prepárate y lava tus vestiduras, porque Él viene por ti. Todo lo que Dios hace es bueno, y todo lo que Dios permite es necesario. Vivimos tiempos de angustia, tiempos de dolor y pánico, tiempos de violencia y maldad. Pero asimismo, la gracia del Señor Jesús sobreabunda para con cada uno de nosotros. No desmayemos y permanezcamos firmes, porque la venida del Señor está cerca. Está cerca. Arca, la puerta sigue abierta.

0: Que mi vida sea como un perfume a tus pies. 4:10 p.m. Saludos a usted que recientemente sintoniza la programación.
1: Vamos a

Saludos a nuestros oyentes en Nueva Guadalupe, nuestros oyentes en la ciudad del Triunfo, en Jucuapa y sus alrededores.

Buen tema de la isla de Pasmos. ¿A quién iré si solamente tú tienes palabras de vida eterna? Finalizando este espacio, a continuación el programa radial Jesucristo no te ha olvidado. Quiero compartir este tema de Nancy Ramírez. Dice así, a ver, escuchemos.

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1: Vivimos tiempos de angustia, tiempos de dolor y pánico, tiempos de violencia y maldad. Pero asimismo, la gracia del Señor Jesús sobreabunda para con cada uno de nosotros. No desmayemos y permanezcamos firmes, porque la venida del Señor está cerca. Está cerca. Arca, la puerta sigue abierta. El reloj profético avanza. Las señales están frente a nuestros ojos.
2: Este es el saldo hasta el momento del devastador terremoto.
3: Se trata del extraño apagón en Europa, un fenómeno que dejó sin electricidad a España, Portugal.
1: Y la pregunta sigue vigente. ¿Estás preparado para el regreso del Rey? Cristo no tarda. Él viene por una iglesia santa, vigilante y sin manchas. No es tiempo de dormir. Es tiempo de velar y orar. He aquí, vengo pronto, bienaventurado el que guarda las palabras de esta profecía. Apocalipsis 22:7. Prepárate hoy, porque el Rey ya viene.
4: Son las 5 en punto.
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6: Eran 100 ovejas que habían en el rebaño.
7: Gloria al Señor. Dios les bendiga, estimados hermanos y amigos, en esta preciosa tarde. Gracias le damos al Señor una vez más por el grande privilegio que Dios nos concede poder estar en cabina de radio Alfa y Omega, ya que por la misericordia del Señor Dios nos concede este programa radial para sí, hermanos. Unirnos con cada uno de ustedes donde usted se encuentre, esperando que sea Dios quien derrame ricas y abundantes bendiciones sobre sus vidas. Gracias le damos al Señor, hermanos, porque este es un privilegio grande que Dios nos ha concedido, estar formando parte de su iglesia sobre esta tierra. Por lo tanto, es de estar agradecidos con el Señor, porque realmente esto es grande lo que Dios ha hecho con nosotros, ya que estábamos perdidos, dice la palabra, pero Él nos encontró y nos reclutó y nos trajo a su redil, donde nos encontramos hoy sirviéndole al Señor, ya que antes, cuando no servíamos al Señor, no nos interesaba nada del Señor. Pero yo sé que hoy que estamos sirviendo al Señor debemos de estar interesados, porque para alabar el nombre del Señor y para que Dios nos hable a través siempre de su palabra. Así que, hermano, gracias le damos al Señor por este grande privilegio que Dios nos ha concedido. Aprovechemos, porque esta es una oportunidad tan grande que si nosotros la dejamos perder, como lamentablemente muchos han dejado perder esta buena oportunidad, porque hay muchos que se han ido del camino del Señor y volvieron a esa vida donde Dios lo sacó, a ese fango de donde Dios lo sacó. Y es algo terrible lo que la palabra de Dios dice, y el hombre esto no lo puede tomar en cuenta, porque dice la palabra que el que se regresa atrás es como el perro que vuelve a su vómito y como la puerca lavada a revolcarse en el lodo. Qué tremendo lo que Dios dice para todos aquellos que se han vuelto atrás. Y es por eso que yo digo que es bien imposible que aquel que se ha vuelto atrás pueda obtener la vida eterna, porque de la forma como Dios lo trata a través de su palabra, realmente le está diciendo algo fuerte. Por lo tanto, es necesario, hermanos, seguir hacia adelante. Porque la palabra claramente nos dice que el que persevere hasta el fin, este será salvo. Así es que, hermanos, sigamos hacia adelante en el camino del Señor, porque es Dios en su misericordia que nos ha llamado a trabajar en su obra, a servirle. Sirvámosle con todo el corazón, con agradecimiento y gratitud por él, lo que él ha hecho con nosotros y en nosotros hasta este momento. Porque, como digo, si recordamos en dónde estábamos, es motivo de estar agradecidos con el Señor. Porque nadie podía hacer eso que Dios hizo con nosotros. Dice que Él nos cambió, nos transformó, y hoy somos nuevas criaturas en el Señor. Por eso, hermanos, debemos seguir hacia adelante, sirviéndole con todo el corazón. Dios bendiga en esta tarde mi hermano Sergio Medrano, que nos está patrocinando esta semana de programación. Gracias le damos al Señor por la vida de mi hermano Sergio, de su familia, como también de mi hermana Omitila, mi hermano Wilson, que el Señor les bendiga grandemente a ellos y a todas sus familias, y les animamos a seguir hacia adelante en la obra del Señor, esperando que podamos seguir en este camino haciendo la obra que Dios nos ha encomendado sobre esta tierra. Así es que Dios les bendiga. Aprovechemos, hermanos y amigos, esta buena oportunidad que Dios nos da de poder hablarnos a través de su palabra, a través de esta radio. Por lo tanto, como digo, yo sé que cada mensaje que es predicado en esta radio lleva un sacrificio, tanto humanamente como espiritualmente, porque eso es lo que Dios está haciendo, y gracias le damos al Señor porque es Él quien nos da esta oportunidad. Así que, hermanos, sigamos hacia adelante. No nos cansemos porque estamos a punto de llegar a la meta final. Así es que, hermanos, les animamos a seguir en este camino glorioso. Amigo, aprovecha la oportunidad. Yo me pregunto cómo tienen ese valor de conocer que este es el camino verdadero, pero no querer caminar en él. Yo sé que muchos están conscientes. Muchos están conscientes. Aún yo tenía un amigo que yo siempre que lo veía, lo evangelizaba. Y él me dijo, yo estoy bien consciente, me dijo él, que el evangelio es la verdad. Y me dijo él, yo ya le dije a mi familia que cuando yo muera, no me hagan ni rezos ni novenario, porque yo estoy consciente que eso no me va a ayudar de nada. Y lamentablemente no quiso, conociendo bien este camino, que es el único que al hombre lo lleva hacia la vida eterna. Pero amigo, aprovecha tú esta oportunidad. Este amigo ya no tiene esperanza. Pero si tú estás con vida, todavía hay esperanza. Amantísimo Padre que estás en los cielos, vengo delante de tu presencia, Señor, en esta hora, dándote gracias, Padre querido, por este privilegio grande que tú me concedes, Señor, en esta hora. Dios mío querido, de poder transmitir un programa más en esta tarde. Esperando, Señor, que a través de esta radio, Dios mío querido, tú puedas llegar, Señor, a cada radio oyente, Dios mío querido, tocando sus vidas, para que podamos seguir hacia adelante los que ya creímos, Señor, y los que no han creído, puedan creer, Dios eterno, porque todavía hay oportunidad. Ayúdanos a seguir hacia adelante. Yo sé que siempre tú nos hablas por tu palabra. Fortalécenos, Señor, para seguir en este camino. Yo pido, Señor, por cada hermano y cada amigo también, Dios mío querido. Yo sé que el momento que estamos viviendo sobre esta tierra, Señor mío querido, quiere valor para vivir como creyentes una vida frívola, como el que no ha creído también poder estar todavía, Señor, esperando más tiempo. Yo pido, Señor, que seas tú quien obres

Gloria al Señor. Dios les bendiga y gracias le damos al Señor por este gran privilegio que Dios nos concede. Hemos escuchado esa preciosa alabanza. No podemos salir huyendo del Señor. Necesitamos seguir hacia adelante, hermanos, aunque quizás las cosas cada día se pongan más difícil, pero el llamado a través de la alabanza es no huir, porque sabemos que si huimos nos vamos al abismo, pero aquí donde estamos seguros. Así es que sigamos adelante, hermanos, en este camino glorioso. Ahora también vamos a complacer a mi hermana Antonia Maravilla, también que ella nos ha solicitado una alabanza. Dios bendiga grandemente a mi hermana Antonia Maravilla, que siempre se está reportando en esta programación. Así es que gracias le damos al Señor por ello y la vamos a complacer para la gloria del Señor.

Gloria al Señor. Bien, con esa alabanza estamos complaciendo a mi hermana Antonia Maravilla. Dios le bendiga grandemente a mi hermana y le animamos a seguir hacia adelante en el camino del Señor. Ahora también vamos a complacer a mi hermana Esmeralda Ruiz. Dios le bendiga. Adelante, hermana, y la complacemos para la gloria del Señor.

Señor. Bien, con esa alabanza estamos complaciendo a mi hermana Esmeralda Ruiz. Adelante, hermana Esmeralda, que Dios le bendiga grandemente. Ahora también vamos a complacer a mi hermano Isaías Ruiz, también él nos ha solicitado una alabanza. Dios bendiga a mi hermano Isaías, que siempre está en sintonía de esta programación. Lo complacemos para la gloria del Señor.

Gloria al Señor. Bien, con esa alabanza estamos complaciendo a mi hermano Isaías Ruiz. Adelante, hermano Isaías, sigamos en este camino que pronto llegamos a la meta final. Ahora también vamos a complacer a mi hermano José René Torres. También él nos ha solicitado una alabanza. Adelante, hermano René, y lo complacemos para la gloria del Señor.

0: gloria, Señor. Bien, con esa alabanza estamos complaciendo a mi hermano José René Torres. Dios le bendiga a mi hermano José grandemente. Y adelante, hermano José Torres, porque como digo, estamos cerquita ya de la meta final. Ahora vamos a aprovechar estos minutos que nos quedan a la palabra bendita del Señor. Quiero leer un texto bastante conocido. Quiero leer San Mateo capítulo 4, quiero leer de versículo 1 al 4, y leo la palabra del Señor honrando al Padre, al Hijo y a su Santo Espíritu, y a la letra dice: Entonces Jesús fue llevado por el Espíritu al desierto para ser tentado por el diablo, y después de haber ayunado 40 días y 40 noches, tuvo hambre, y vino el tentador y le dijo: Si eres Hijo de Dios, di que estas piedras se conviertan en pan. Él respondió y dijo: Escrito está, no solo de pan vivirá el hombre, sino de toda palabra que sale de la boca de Dios. Amantísimo Padre que estás en los cielos, vengo delante de tu presencia, Señor, dándote gracias por este gran privilegio que tú me concedes, Señor, poder predicar tu palabra una vez más. Pido, Señor, que seas tú que nos hables a través de tu palabra para que yo solamente sea el instrumento, porque yo no puedo hablar nada de mi parte. Por lo tanto, yo en tus manos me encomiendo, esperando, Señor, que seas tú quien hables de acuerdo a tu voluntad y a la necesidad de cada radio oyente. Yo en tus manos me encomiendo, Señor, y en tus manos pongo cada uno de ellos, Señor, también esperando, Señor, que esta palabra pueda ser de mucha bendición y traiga reflexión, Señor mío querido, porque yo sé que siempre que tú nos hablas a través de tu palabra, tú tocas muchas áreas de nuestra vida, Señor, que quizás a veces no andan bien delante de ti, pero a través de tu palabra, Dios mío, tú quieres que corrijamos todo ello, porque tu palabra dice que por tu palabra, Dios mío, somos limpiados. Así es que, Señor, gracias te damos por ello. Por lo tanto, Señor, yo espero que en esta tarde, Señor, tú ponga la sensibilidad en cada hermano, en cada amigo también, Dios mío querido, que está en sintonía de esta radio como de este programa, esperando, Señor, que esta palabra pueda ser la obra, Señor, para la cual está siendo predicada. Yo sé que tú estás responsabilizando a cada radio oyente con cada mensaje, Dios mío, que es predicado en esta radio. Tú responsabilizas a cada uno de ellos, Señor, para que en aquel día, Dios mío querido, ellos no tengan ninguna excusa, porque ellos cada día están escuchando tu palabra. Por lo tanto, Señor, pido que tú nos hables a través de ella en esta hora. Todo lo pido, Señor, y doy gracia en el nombre de Jesús. Amén y amén. Bien, hermanos, hemos leído la palabra del Señor y quiero ponerle un tema a este mensaje que se titula, No te dejes matar o no te dejes vencer por el hambre. Porque realmente a la luz de la palabra del Señor, vemos que aquí el diablo estaba aprovechando el hambre que Jesús sentía después de aquellos 40 días que Jesús estuvo ahí ayunando en el desierto. Y lo que me llama la atención es que cómo Satanás tuvo paciencia de esperar hasta los 40 días que Jesús tenía de estar ayunando. Así es que cuidado con el hambre que en nosotros pueda haber. Porque siempre en el hombre hay una necesidad. Pero a la luz de la palabra de Dios, vemos que Satanás, él sí aprovecha de la necesidad o del hambre que el hombre tiene sobre esta tierra. Pero la recomendación sería de tener hambre de Dios y no hambre de cosas de este mundo. Porque a la luz de la palabra de Dios podemos ver en la lectura que hemos leído que a Jesús dice que el Espíritu es el que lo llevó al desierto para ser tentado. Entonces, a la luz de la palabra de Dios, aquí podemos notar nosotros también que si Jesús, el Espíritu tuvo que llevarlo al desierto para ser tentados, también nosotros tenemos que llegar. Vamos a ser realmente, como dice aquí, llevados al desierto. Y vemos a la luz de la palabra de Dios que dice que el Espíritu lo llevó al desierto y específicamente dice para ser tentado por el diablo. Pero yo lo que veamos, la actitud y la paciencia de Satanás que tuvo esperando esos 40 días. Porque él no podía decirle al maestro, convierte las piedras en pan. Cuando él no tenía hambre, Satanás sabía que si lo hacía antes de esos 40 días, Jesús no iba a sentir lo que dice aquí que tuvo hambre. Entonces vemos a la luz de la palabra de Dios que Satanás siempre ha aprovechado y aprovechará tentarnos a cada uno de nosotros, no cuando estemos saciados de aquella tentación que él va a poner en nosotros, sino que él nos va a esperar. Él va a esperar el momento en que vea que estamos necesitados de aquello que Él nos va a ofrecer. Entonces, a la luz de la palabra de Dios, es ahí donde nosotros tenemos que tener cuidado. Porque como digo, él no lo ofreció al maestro. No le dijo que convirtiera las piedras en pan. Cuando él llegó en el momento en el desierto, él esperó con paciencia. Cuando la Biblia dice claramente y después de haber ayunado 40 días y 40 noches, tuvo hambre. Satanás dijo, ahora es el momento. Ahora es el momento que puedo aprovechar. de esa necesidad, de esa hambre que tiene el maestro. Y lamentablemente muchos, el enemigo ahí ha hecho caer, porque él ha esperado el hambre de muchos que han tenido, y es ahí donde muchos han perecido. Pero vemos a la luz de la palabra de Dios que Satanás se equivocó con el maestro. Él quiso aprovechar esa hambre que nuestro Señor Jesucristo sentía en ese momento. Y es ahí donde Satanás le dice: si es en verdad eres hijo de Dios, di que estas piedras se conviertan en pan. ¿Y por qué Satanás le dice: si en verdad eres hijo de Dios, di que estas piedras se conviertan en pan? Es porque Satanás escuchó cuando Dios dijo: este es mi hijo amado, en quien tengo complacencia, dijo el Padre. Y es allí donde Satanás quería que Cristo convirtiera aquellas piedras en pan. Y todos sabemos que una tentación es para que el hombre caiga en la tentación y ya no pueda seguir adelante en el camino que Dios le ha trazado, ya no pueda seguir adelante haciendo la labor para aquello que Dios nos ha elegido. Y eso es lo que Satanás quería, que Jesús cayera en esa tentación. Y el propósito de Satanás, él dijo: si yo logro que Cristo me obedezca, lo hago caer en esta tentación, porque la Biblia así lo llama, tentación. Y como repito, todo aquel que ha caído es porque ha obedecido a la tentación. Es porque obedeció a la tentación y cayó en ella. Y ese era el propósito de Satanás. Porque él dijo: si yo logro esto, esta humanidad no tendrá escapatoria. Esta humanidad me la llevaré al infierno. Porque él sabía que al quien estaba tentando era el Rey de Reyes y Señor de Señores. Al que estaba tentando es el que ahora nos tiene donde estamos. Al que estaba tentando es aquel que nos sacó de donde estábamos. Y eso es lo que Satanás quería evitar, que hubiera alguien que nos pudiera sacar del abismo donde habíamos caído. Porque Dios dice en su palabra: por cuanto todos pecamos, estamos destituidos de la gloria de Dios. Y Satanás sabía que él era el que había venido para
1: para deshacer, como dice, las obras del diablo. Y Satanás pensó, y él dijo, yo voy a aprovechar, este es mi momento. Este es el momento que voy a aprovechar de esa hambre que hay en él. Y como tiene esa hambre, va a obedecer a mi voz. Y esas piedras son las que lo van a saciar, ya convertidas en pan. Pero se equivocó, porque sabemos que Cristo no lo obedeció a su voz, sino que le dijo, cuando dice la palabra, y vino el tentador y le dijo, si eres hijo de Dios, di que estas piedras se conviertan en pan. Oiga, eso es lo que le dijo Satanás al maestro, porque sabemos que alguien con hambre está desesperado, angustiado. Puede hacer cualquier cosa por saciar su hambre. Y eso es lo que Satanás, él esperaba que Jesús pudiera caer en ello. Pero él respondió y le dijo, escrito está, no solo de pan vivirá el hombre, sino de toda palabra que sale de la boca de Dios. Vemos entonces que Satanás se quedó burlado. Como digo, él pensaba que había llegado el momento. Porque ustedes saben, hermanos, que Satanás, aún desde que Jesús nació, quiso matarlo. Él quiso destruirlo. Y es allí donde, por matarlo a Jesús, hizo una gran matanza de niños. Porque él no sabía en sí, usando aquel hombre. Entonces vemos, a la luz de la palabra de Dios, que Satanás no pudo en contra del maestro. Y como él no pudo con Jesús, ahora va tras nosotros. Y como digo, lamentablemente, a muchos ha engañado, los ha vencido con las tentaciones, como a Cristo no lo pudo vencer, él sigue tentando a sus hijos, y lamentablemente muchos están cayendo en ello. Por lo tanto, hermanos, necesitamos nosotros saber cuando es que el enemigo nos quiere derribar. ¿Por qué? Porque él no está de acuerdo en que nosotros ocupemos el lugar que él tuvo en el cielo. Él estuvo allá y fue destronado porque quiso ser igual a Dios, por su arrogancia, por su orgullo. Por lo tanto, necesitamos nosotros, hermanos, seguir hacia adelante. Y tomemos en cuenta esto, que si Satanás tuvo el valor de tentar a Jesús, Él también nos va a tentar, porque Él sabe que el que cae en la tentación, a Él le pertenece. Así es que, hermano, tengamos cuidado y sigamos hacia adelante en este camino, porque yo sé que la victoria es nuestra. Sigamos hacia adelante. Yo espero que esta palabra nos ayude y tomemos en cuenta, y que los que han caído ya y todavía están con vida tienen esperanza. Voy a dejar a mi hermana con nosotros, que el tiempo se nos termine.
2: Dice nuestro hermano Isaías Ruiz, Dios le bendiga, hermano, en su bonito programa. Es de mucha bendición. Deseo escuchar el canto de Aquí yo vengo pronto. Estábamos complaciendo con este tema. Nuestra hermana Tila Dimas dice, Dios le bendiga, hermano Freddy. Nuestra hermana María Medrano nos dice, muchas bendiciones, hermano Freddy. Bendiciones a la hermana en turno. Amén. Muchas gracias, muy amable. También el hermano José René nos dice, amén, amén, hermano, bendiciones. Nos había solicitado el tema El ángel que vi llorar. También saludamos a mi hermana Esmeralda Ruiz, que nos reportaba la sintonía, a mi hermana Antonia Maravilla, que desde el Boquerón saluda a mi hermano Freddy por tan bendecido programa. Nos han pedido oración por la hermana Elda por recuperación de cirugía en su espalda. También nos han pedido oración en esta tarde por Miguel por liberación y conversión. Y también nos han pedido oración por Adán, por liberación de cárcel hasta la Florida. Adelante.
0: Gloria al Señor. Bien, vamos ahora entonces por las peticiones y por la palabra. Amantísimo Padre que estás en los cielos, vengo delante de tu presencia, Señor, una vez más dándote gracias, Señor, por tu palabra. Señor, que tú nos has dado en esta tarde, yo no he dicho, eres tu palabra que nos has hablado a través de ella. Gracias, Señor mío querido, porque eres tú, Señor, quien nos ha sostenido hasta este momento. Yo sé que todos hemos pasado, Dios mío, por todo ello, Señor, tentaciones. Cuántas cosas, Dios mío querido, pero yo sé que tú has estado ahí y lo hemos reconocido, lo hemos detectado, Señor, que el propósito de la tentación es del que nos apartemos, nos alejemos de ti totalmente. Pero te damos gracias, Señor, porque tú nos has dado la fortaleza, Señor, para que podamos resistir, soportar y seguir hacia adelante. Yo pido por cada hermano, cada hermana, Señor, que yo sé que todos hemos pasado esos momentos difíciles, pero gracias porque tú nos has sostenido. Gracias por tu grande amor y tu bondad. Hoy pido, Señor, por las peticiones de sanidad. Eres tú quien conoces cada vida, cada corazón. Yo desconozco, pero tú eres el que lo sabes todo, Señor. Por lo tanto, yo en tus manos los encomiendo. Y pongo en tus manos cada petición que ha llegado a esta radio, para que seas tú obrando a favor de ellos, porque ellos lo necesitan. Ellos necesitan esa salud que ellos, Señor, están pidiendo. Por lo tanto, en tus manos los encomiendo, Señor, y ayúdale y obra en esos cuerpos para que tu nombre también sea glorificado. Pido por mis hermanos patrocinadores, hermano Sergio, Señor, que nos está patrocinando, mi hermano Mitila, hermano Wilson, Dios mío, en tus manos los encomiendo a ellos y a sus familias. Gracias, Señor, por lo que tú estás haciendo. Todo lo pido, Señor, y doy gracias. En el nombre de Jesús, amén y amén. Bien, estimados hermanos y amigos, será hasta mañana si el Señor no ha venido. Que el Señor les bendiga a todos.
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6: Mi Dios es omnipotente. Tiene el poder sin límites e inagotable. En otras palabras, poder infinito. Es omnisciente. El estado de tener un conocimiento total. La cualidad de saberlo todo. Es omnipresente. Capacidad de estar presente en todas partes simultáneamente. Significa que Dios está siempre presente en todas partes. Ese es mi Dios.
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6: No importa de dónde vengas ni a dónde vayas, o dónde estés en este momento, detente y escucha esto. Aún no es tarde para regresar a Él. Vuelve hoy. Vuelve a casa, el Padre te espera. Buenas noches. Antes de que vayas a dormirte, quiero leerte el libro de Salmos capítulo 1, del verso 1 al 3. Bienaventurado el varón que no anduvo en consejo de malos, ni estuvo en camino de pecadores, ni en silla de escarnecedores se ha sentado, sino que en la ley de Jehová está su delicia, y en su ley medita de día y de noche. Será como árbol plantado junto a corrientes de aguas, que da su fruto en su tiempo, y su hoja no cae, y todo lo que hace prosperará. Amén. Que tengas una excelente y bendecida noche.
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